0: Alcalde de Cuenca, Cristian Zamora, por una presunta infracción electoral relacionada con las elecciones anticipadas de 2023. Esta decisión ocurre en primera instancia. La resolución fue emitida por el juez Juan Patricio Maldonado este miércoles 27 de mayo, luego de analizar dos denuncias impulsadas por Juan Esteban Guarderas y por Leonardo Agustín Morales, exgerente de Control de Tránsito de Cuenca. Ambos acusaban al alcalde de supuestamente utilizar su cargo público para promover candidaturas durante la campaña electoral de ese año, entre ellas la de Yacu Pérez y otros aspirantes a la Asamblea Nacional vinculados a las listas 12, 62 y 82. Sin embargo, el juez resolvió cada caso de manera independiente y concluyó que no existían elementos suficientes para sancionar al burgomaestre. Con el resumen más completo de las informaciones del Ecuador y el mundo, iniciamos. Estos son los titulares.
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0: Capturan en Colombia a alias Ruano, considerado objetivo de alto valor en el Ecuador. Gobierno distribuyó 2.4 millones de medicamentos para fortalecer la atención en Santa Elena. Asamblea tramita reformas contra la captación de menores por estructuras criminales. Contraloría ratifica glosas por más de 11 millones en hospitales del Ministerio de Salud. Las exportaciones de minería sumaron 1.381 millones hasta marzo. 75% proviene de Fruta del Norte y Mirador. En tres meses de alza de precios del petróleo, Petroecuador no ha aprovechado el boom y su producción sigue en descenso. Miles de menores migrantes en riesgo de quedar fuera de la regularización extraordinaria en España. Comisión rechaza reclamo de José de la Gasca y aprueba parcialmente otras 12 recalificaciones. Judicatura reporta 142 amenazas y 11 atentados contra servidores y oficinas judiciales en más de 2 años. En lo internacional, Estados Unidos ataca a Irán, que responde apuntando contra una de sus bases militares. La Unión Europea multa a Temu con 200 millones de euros por permitir venta de productos ilegales. Incendio en un internado de niñas en Kenia causa al menos 16 muertes. Lula relanza perforaciones de gas y petróleo en campo en la Amazonía brasileña. Esto está llegando al límite, advierte a manifestantes el presidente de Bolivia. En los protagonistas, erosión regresiva del río Coca, desconocimiento y negligencia acumulan pérdidas millonarias y alejan solución definitiva, explica geólogo. Información contada a medias y cifras sueltas marcaron el informe a la Nación de Daniel Noboa. Así lo analiza César Febres Cordero. El gobierno mantiene el control sanitario de las cárceles, asegura la ministra Natalie Murillo, y descarta un brote de tuberculosis.
1: Noticias nacionales.
0: La Policía Nacional, a través de la Dirección General de Inteligencia, informó la captura de alias Ruano, considerado objetivo de alto valor y presunto integrante de la estructura criminal La Ciate. El operativo se ejecutó mediante coordinación internacional con autoridades policiales de Colombia, país donde el sujeto se encontraba oculto. Según información oficial, alias Ruano estaría vinculado a delitos de asesinato, intimidación y tenencia ilegal de armas de fuego. El detenido registra una orden de captura vigente en Ecuador, por lo que su localización fue resultado del trabajo conjunto de inteligencia entre autoridades de ambos países. La policía destacó que la cooperación internacional permitió ubicarlo en territorio colombiano y ponerlo bajo custodia. Actualmente, alias Ruano permanece en poder de las autoridades colombianas mientras se realizan los trámites correspondientes para su deportación hacia Ecuador, donde deberá continuar con el proceso judicial respectivo. La institución señaló que este resultado forma parte de las acciones orientadas a ubicar y neutralizar a personas requeridas por la justicia ecuatoriana, especialmente aquellas relacionadas con estructuras criminales y hechos violentos. El Ministerio de Salud Pública distribuyó 2.4 millones de medicamentos en la provincia de Santa Elena como parte de una estrategia del gobierno del presidente Daniel Noboa para fortalecer el abastecimiento en 36 unidades de salud y garantizar una atención oportuna a la ciudadanía. El proceso de recepción y distribución fue liderado por el ministro de Salud, Jaime Bernabé, en las bodegas de la Dirección Provincial de Salud. La dotación representa una inversión superior a los $126,000 y fue adquirida mediante compra centralizada. El cargamento incluye 100 ítems farmacéuticos destinados a cubrir las necesidades de centros de salud y hospitales básicos de la provincia. Durante la supervisión logística, Bernabé destacó que esta entrega responde al compromiso del gobierno nacional por la atención sanitaria en territorio. Como ejemplo, señaló el despacho de más de 480 mil tabletas de Losartán, medicamento esencial para el tratamiento de enfermedades crónicas, especialmente en población adulta mayor. La distribución permitirá fortalecer el stock de fármacos e insumos para beneficio de los 410 mil habitantes de Santa Elena. Entre los medicamentos entregados constan antirretrovirales, antifúngicos, antifímicos, hipoglucemiantes, antipiréticos, micronutrientes y anticonceptivos, entre otros. El Pleno de la Asamblea Nacional conoció en primer debate el proyecto de ley orgánica reformatoria para la prevención y erradicación del reclutamiento y utilización de niños y adolescentes por estructuras criminales, una propuesta que busca fortalecer la respuesta del Estado frente a la captación de menores de edad para actividades ilícitas. La normativa fue analizada durante la sesión 095 del Pleno sobre la base del informe preparado por la Comisión de Transparencia y Participación Ciudadana. La legisladora ponente, Diana Jácome, sostuvo que las organizaciones criminales representan una amenaza directa para la niñez y adolescencia al aprovechar condiciones de vulnerabilidad para involucrar a menores en dinámicas delictivas. Entre los principales alcances del proyecto consta la protección digital de niños y adolescentes frente a contenidos que promuevan su captación o utilización. Para ello, la propuesta plantea el bloqueo de material digital orientado a incentivar estas prácticas, así como herramientas para que las autoridades administrativas y judiciales puedan actuar con mayor eficacia y sancionar conductas vinculadas al reclutamiento de menores. El texto también fortalece el rol de las juntas cantonales de protección de derechos, a las que se les otorgaría la facultad de generar registros y emitir alertas tempranas sobre posibles casos de captación. Además, contempla la creación de equipos especializados de seguridad en los centros de adolescentes infractores y la ampliación de competencias de los gobiernos municipales en consejos de seguridad, programas deportivos y espacios recreativos. La propuesta incluye además el incremento de las penas por reclutamiento y utilización de menores, que pasarían de 22 a 26 años de prisión. También prevé la implementación de servicios especializados de salud mental, programas de identificación de riesgos, becas y ayudas económicas para víctimas, entre otras medidas de prevención, protección y reparación. Durante el debate, los legisladores abordaron la necesidad de fortalecer la coordinación interinstitucional, la prevención en entornos tecnológicos, el acompañamiento familiar y comunitario, así como el control del microtráfico y el consumo de drogas. También se plantearon observaciones para evitar la impunidad y mejorar las condiciones sociales que pueden facilitar la captación de menores por grupos criminales. La Contraloría General del Estado ratificó responsabilidades civiles por 11 millones de dólares contra 68 servidores públicos en 13 hospitales del Ministerio de Salud Pública tras determinar irregularidades en la adquisición, recepción, control y distribución de medicamentos y dispositivos médicos destinados, entre otros, a pacientes con enfermedades catastróficas raras o huérfanas. La resolución fue emitida el 21 de mayo con base en un examen especial realizado en 2023 que revisó contratos ejecutados entre el 1 de julio de 2018 y el 31 de diciembre de 2022. Según el informe de auditoría, aprobado en diciembre de 2023, se identificaron diferencias entre las cantidades de medicamentos entregadas a los pacientes y las existencias registradas en las bodegas generales y de farmacia de los hospitales. El organismo de control señaló que estas diferencias respondieron a la falta de un control riguroso sobre los ingresos y egresos de medicamentos, así como a la ausencia de verificación sobre su distribución, destino y uso, lo que habría generado un perjuicio superior a los 11 millones de dólares. Entre las casas de salud que están vinculados los servidores están Eugenio Espejo, Vaca Ortiz, Pediátrico Francisco y Casa Bustamante, Gilbert Pontón, General Isidro Ayora, Vicente Corral Moscoso, General Alfredo Novoa Montenegro, General Rodríguez Zambrano, General Napoleón Dávila Córdoba, General Doctor Gustavo Domínguez Zambrano, General Docente de Ambato, General San Vicente de Paúl y General Esmeralda Sur Delfina Torres de Concha.
2: Ahora hablan los protagonistas.
0: El pasado 13 de abril, la entonces ministra de Ambiente y Energía, Inés Manzano, inauguró un dique permeable para contener la erosión regresiva del río Coca. La obra, que costó 19 millones de dólares, tenía como objetivo proteger la captación de la central hidroeléctrica Coca-Codo Sinclair. Sin embargo, el pasado 21 de mayo, un tramo del dique resultó afectado por la crecida del río Coca. El ministro de Ambiente y Energía, Juan Carlos Blum, señaló que equipos técnicos realizan monitoreos y evaluaciones en infraestructura ubicada en el kilómetro 7.8 aguas abajo de Coca-Codo Sinclair. Jorge Sevilla, geólogo ingeniero, lamentó que la infraestructura sea similar a lo que propuso una empresa consultora Acelec en el año 2021 y cuando desde varios sectores se advertía que la construcción no tendría ninguna efectividad. Lo que se hizo esta vez fue construir una pantalla de 24 metros de profundidad y de apenas 3 metros de ancho, similar a la que se construyó anteriormente, explicó. Sevilla lamentó que entre estas obras y el pago de salarios, Acelec haya botado a la basura 52 millones de dólares, cuando en 2021 ya se había indicado de parte de varios expertos que la solución para frenar la erosión regresiva consistía en la construcción de un canal de 9 kilómetros aguas abajo de la captación. Aquí el análisis del geólogo experto Jorge Sevilla.
3: El asunto de la presa permeable, que no entendemos primero el nombre, porque es un puente en realidad lo que está construido encima de la terraza, y por debajo hay una pantalla de 24 metros de profundidad y apenas 3 metros de ancho. Es algo similar a lo que propuso una empresa consultora Acelec en el año 2021, lo cual fue indicado por varios consultores nacionales y estudiosos geólogos ecuatorianos y también un experto de la Universidad de Colorado, el profesor Pierre Julien, un especialista en temas hidráulicos, dijo: eso no es posible, no se puede utilizar porque no va a haber ninguna efectividad. Pero cosa curiosa, tal como yo siempre indico la expresión de Ernesto, nuestro premio Nobel de física, el profesor Einstein, que decía: dos cosas son infinitas, el universo y la estupidez humana. Y aunque de esta última no estoy muy la primera no estoy muy seguro, lo que sí estaba seguro es de la estupidez humana. Entonces yo traslado esta situación acá: si ya en el 2021 se dijo que eso no es posible, el propio Cuerpo de Ingenieros del Ejército hizo unas pruebas en los Estados Unidos a un costo de 5 millones de dólares, se dijo que tampoco es posible, y sin embargo Acelec se ha empeñado en hacer lo mismo. Y lo que se hizo en el dique en el kilómetro 7.9 es construir otra pantalla similar a la que se construyó en el kilómetro 1.2. Acelec ha gastado ya más de 40 millones de dólares, 5 millones en a los norteamericanos por decir está bien o está mal esto, y 10 millones de dólares de salarios a los funcionarios de SELEC encargados de la erosión del río Coca, 52 millones botados a la basura. No es posible que se tire a la basura 52 millones de dólares cuando la obra que se propuso en el año 2021 de hacer un canal en el kilómetro 8-9 aguas abajo de la captación permitía detener definitivamente a la erosión regresiva, pero eso no se toma en cuenta y los funcionarios de SELEC se fueron a pasear en Rusia, en los Estados Unidos, y no tomaron en cuenta ninguna de estas alternativas. Y ahora me da pena, y eso es para mí un plagio, porque la ministra dijo en sus declaraciones últimas antes de salir que ahora están pensando en un canal Misahuallí, es decir, el mismo canal que lo dijimos en 2021. Por Dios, no se puede tomar el pelo a los ecuatorianos por parte de los funcionarios de SELEC, que para mí no tienen la formación adecuada y tienen una crasa ignorancia en problemas geológicos. Se dijo que no iba a funcionar desde 2021. Se dijo desde 1990 que la cascada San Rafael iba a desaparecer. Se dijo que la cascada Agoyán es un típico ejemplo de erosión retrocedente, que lo mismo va a pasar en el río Coca con la cascada San Rafael. Pues nada de eso fue tomado en cuenta. ¿Por qué? Porque no tienen la experiencia alguna. Es decir, esa institucionalidad de SELEC está por los suelos. Y como bien dice un analista que escuché hace poco en España, referidos a los temas de corrupción, dice: Alibaba estaba reunido de 40 ladrones, aquí ya sobran, ya hemos perdido la cuenta. Entonces yo pido que se debe encontrar responsabilidades desde 2020 en adelante, porque ya han pasado 6 años y el país merece que se les tome cuentas a todos estos funcionarios no capacitados que tomaron malas decisiones. Y mire, yo recuerdo haberle dicho a usted que esa presa permeable que estaban construyendo en el kilómetro 7.8 aguas abajo de la captación se iba a destruir probablemente con las primeras lluvias de junio o julio, y simplemente el tiempo me ha dado la razón y el 22 de mayo de este año se erosionó. Parece curioso, pero SELEC está especialista en destrucción de puentes.
0: Seguridad, salud y economía fueron los temas abordados por el presidente Daniel Noboa durante la rendición de cuentas celebrada el pasado 24 de mayo. Desde la Asamblea Nacional, el primer mandatario se refirió al combate al crimen organizado, con capturas de cabecillas clave como alias Fito, líder de los choneros, y alias Pipo, jefe de los lobos. Para el analista político César Febres Cordero, la mayor fortaleza del gobierno no recae en un relato de cifras, sino en la proyección de Daniel Noboa como un hombre fuerte que mantiene la estabilidad del país. Esto dijo, se pretendió mostrar en el informe a la Nación del pasado 24 de mayo. Sin embargo, ciertos aspectos le restaron solemnidad y seriedad a la rendición de cuentas. Según Febres Cordero, se trata de vídeos que fueron proyectados en medio de la intervención de Noboa para evitar que él sea quien manifieste los resultados e indicadores de su gobierno. Escuchemos. César Febres Cordero, politólogo.
4: Si bien hay quienes señalan que el estilo del presidente Noboa es el adecuado por esta era digital, de lapsos de atención reducidos en la gente, un discurso de 30 y pico minutos, claro, de buena parte de ese discurso fueron videos, pues yo creo que le resta solemnidad, importancia a un informe a la Nación. Tampoco digo que todo en el pasado haya sido mejor. Llegaba un punto en que los informes a la Nación de Rafael Correa eran, bueno, parecían conciertos, pero un presidente debería poder hablar más de una hora dándole seriedad a un informe de un año de gestión. Ahora, lo que se presentó, es normal disputar los datos, ¿no? El presidente Noboa hablaba del empleo, pero si nosotros revisamos lo que publica el Enendu, la INEC, primer trimestre del 25 a primer trimestre del 26, solamente el otro empleo pleno tiene un cambio estadísticamente significativo. Si comparas el cuarto trimestre de 24 con el cuarto trimestre de 25, solamente el subempleo y el empleo no clasificado cambian de forma significativa, porque muchas veces el gobierno se ha servido de titulares donde se sacan números que realmente la INEC te dice no son cambios estadísticamente significativos, ¿verdad? Que podemos decir, los podemos validar con confianza. El presidente habla de becas y créditos, pero no tenemos muy claro cuánto de esto se ha convertido en empresas o emprendimientos que han durado en el tiempo más de 1, 2, 3 años, porque esto es un país emprendedor crónico, ¿no? Donde uno quiebra y vuelve a empezar, que no es sano. ¿Y cuántas de estas becas han producido mayor empleabilidad en los jóvenes? O sea, hay muchas cifras sueltas y no todo es malo, ¿no? Porque, por ejemplo, podemos hablar, aunque el presidente no lo dijo, de que Banecuador ha reducido su tasa de mora. Felicitaciones. Pero si vemos dato por dato, es fácil disputar lo que el gobierno presenta. Yo creo que hay una diferencia entre lo que dice el presidente y lo que de verdad dice el INEC, para empezar, más allá del sentimiento, porque hablar de sentimientos y percepciones es peligrosísimo. O sea, yo creo que el gobierno se ciñe de información contada a medias, de datos que no, digamos, salen del margen de error para cantar victoria, y eso, digamos, no es lo más conveniente. En reducción a la pobreza, si uno ve el informe ya de diciembre del año 2025, no hay un cambio estadísticamente significativo en el nivel de pobreza nacional, aunque sí en el urbano. Entonces, y si vemos también en el último informe del INEC, el ingreso promedio del ecuatoriano baja en casi $50. Las cifras no te hablan de un boom económico, no te hablan tampoco de un desastre, pero un gobierno no, que como el que tenemos ahora no debería presentarse tan confiado, tan seguro de sí mismo, hablando como si hubiera transformado el país, que tampoco hay que exigírselo en 2 o 3 años, pero ahí está la desconexión entre los propios datos que tiene el Estado y lo que presenta el gobierno.
0: Cuestionamientos sobre la situación sanitaria en las cárceles surgen desde familiares de los reos, mientras el gobierno niega una crisis de tuberculosis. No existe un brote ni una epidemia de tuberculosis en las cárceles, precisó la ministra de Gobierno, Natalie Murillo. Escuchemos lo que dice sobre este tema.
5: No hay ningún brote, ninguna epidemia. Lo que se hizo con estas personas fue sacarlas del centro de privación de libertad para poder realizar todos los exámenes, todos los análisis por medio del Ministerio de Salud Pública y evidenciar que no existe ningún brote ni ninguna enfermedad, como se ha tratado de posicionar, y lamentablemente la especulación, no existe ninguna epidemia ni ningún caso. Esto ya lo ha mencionado.
6: No hay ni un solo caso.
5: Tengo entendido que hubo un caso, pero que no es ninguna
6: epidemia. O sea, la cifra oficial, usted me está diciendo, no hay un solo caso o hay un solo caso.
5: No hay casos. No hay casos de tuberculosis. Hay que también tener en cuenta que hay ciertos privados de la libertad que se juegan y lo que hacen es no alimentarse, porque la alimentación está. No es decir que existe tuberculosis. Eso lo podemos decir. No hay tuberculosis, no existe ningún brote y tampoco existe ninguna epidemia dentro del sistema de rehabilitación social. No hay casos de tuberculosis. Tenemos el control, se está trabajando y por eso mismo el Ministerio de Salud Pública sacó a estas personas para poder realizar todos los exámenes y descartar que exista alguna persona enferma.
0: Compra de medicinas a la India. Entre 3 semanas se espera tener el contrato con el gobierno de la India para la compra de medicamentos que permitan abastecer a la red pública de salud. Ese fue el anuncio del presidente Noboa durante la rendición de cuentas. Según la ministra Natalie Murillo, representa una gestión del Ejecutivo frente al Ejecutivo de la India. Según Murillo, el porcentaje de suministro que implicará la adquisición aún está bajo el análisis del Ministerio de Salud y la Cancillería, pero sus resultados, aseguró, buscan echar abajo a las mafias del sector que han impedido el abastecimiento de hospitales. Natalie Murillo.
5: Porque ahora es una compra directa que se está haciendo de gobierno a gobierno, se está realizando estas conversaciones con el gobierno de la India para saber qué medicamentos se encuentran. Que esperamos ya hasta unas 3 semanas aproximadamente tener ya el contrato del medicamento que podrían ellos dotarnos. Inclusive va a estar con las cláusulas y demás del FDA de Estados Unidos, garantizando que son medicamentos probos, y inclusive con precios muy buenos, no como a veces aquí las mafias que están dentro del sistema de salud también han operado para que los procesos se caigan, Fausto. Por eso mismo estamos realizando esta compra de manera directa para que no exista una mano negra y que no existan malos funcionarios o estas mafias que a veces hacen caer los procesos pensando en sus bolsillos, pensando en sus intereses personales y no en los intereses de los pacientes que están dentro del sistema de salud pública y hacen caer, boicotean los procesos que se están llevando a cabo en la contratación pública. Por ejemplo, usted sabe, si un proceso se cae y es una licitación, aproximadamente durará entre 3 a 4 meses para poder nuevamente realizar este proceso y que pueda ser adjudicado, y después de ello vendrá la entrega del producto. Eso es lo que nosotros estamos cortando en este momento y esperamos ya en 3 semanas aproximadamente tener ya la firma del contrato de gobierno a gobierno y posterior a ello tener ya rápidamente los medicamentos en el que son medicamentos importantes para las principales enfermedades. Así es, esto va a estar a cargo de la empresa pública. Estamos en los días para que se conforme el directorio y poder realizar este trámite lo más rápido. No es poco, porque esto ya tiene una planificación. Estamos ya en el estado de que nos digan al final cuántos es el porcentaje de medicamentos y el costo de los medicamentos que se van a poder adquirir. Por eso mismo le menciono estas fechas y esto ya tiene una planificación. Esto no es improvisación, esto es una planificación pensando en los pacientes de todo el Ecuador. Porque eso es lo que nos dicen y escuchamos a la gente, el clamor de la gente. Y si nos están pidiendo que se pueda mejorar, que se pueda revisar el tema de la salud, nosotros lo estamos haciendo y nosotros lo estamos cumpliendo. Porque lamentablemente, muy aparte también del tema de la contratación pública, hay malos funcionarios que dentro de algunos hospitales, cuando llega el medicamento, lo esconden o lo venden. Estamos haciendo la revisión y estamos depurando a estos malos elementos. Sí, estamos revisando con el bloque de seguridad, tanto de Fuerzas Armadas como de Policía Nacional, para que puedan revisar con los informes de inteligencia que se necesitan para poder determinar quiénes son estos malos funcionarios que le están haciendo daño, no al gobierno, están haciéndole daño al país, a los pacientes que van por medicina y se las ocultan.
0: Sobre el año de Daniel Noboa, la lucha contra el crimen organizado transnacional continúa, aseguró la ministra. Tras el informe a la Nación ofrecido por el presidente, una reducción del 39% en homicidios intencionales a escala nacional se evidenció tras la aplicación del toque de queda en 9 provincias y 4 cantones. Escuchemos.
5: Estamos trabajando para poderle dar a la ciudadanía lo que escuchamos en territorio. Nosotros somos un gobierno que está para poder escuchar a la gente, para poderle dar respuestas y resultados. Eso es lo que el presidente de la República hizo en su informe a la Nación del domingo. Estamos evidenciando que nuestra lucha contra el crimen organizado transnacional continúa. Hay que tener presente que esto no es un problema de delincuencia nacional, es delincuencia transnacional, y por eso estamos dando muy buenos resultados. Hay el 39% de disminución en los homicidios en el país. El resultado es del toque de queda. En el primer trimestre tuvimos el 14% de disminución en muertes violentas y en el primer toque de queda hubo una disminución. Es importante tener en cuenta que nosotros prevenimos, nosotros no reaccionamos, y justamente la prevención da estos buenos resultados para que la ciudadanía pueda trabajar y pueda salir a las calles con tranquilidad y paz. No ser reactivos, sino la prevención. No como en el pasado, lamentablemente, se dejó meter a los grupos de delincuencia organizada en ciertas zonas del país y que ahora vemos que nuestras Fuerzas Armadas y la Policía Nacional están luchando, inclusive sacrificando su vida. Reaccionamos a lo que lamentablemente ya nos dejaron incrustado dentro del Estado, dentro del país, y nosotros estamos trabajando para poderle devolver la paz y la seguridad a los ecuatorianos. Ha disminuido el tema también de la delincuencia común. Estamos trabajando y esperamos que también aquí el sistema de justicia haga su parte y le dé los resultados que la ciudadanía solicita, porque hemos visto que a veces hay operativos, grandes operativos, en los que se detiene o aprende a personas, a delincuentes que están vinculados a grupos de delincuencia delincuencia organizada. Nosotros rescatamos a los buenos funcionarios del sistema de justicia, no todos están contaminados, pero sí hay personas que lamentablemente se han dejado cooptar por los grupos de delincuencia organizada y lamentablemente hay resultados, entre ellos que hemos visto asesinatos y demás, e incluso escapándose de la seguridad. Pero ese es un tema que está revisándolo, ya lo ha manifestado la presidenta del Consejo de la Judicatura. Nosotros esperamos que realmente se pueda realizar con transparencia todos los procesos que se llevan a cabo y que tengamos jueces que realmente le respondan a los ciudadanos y no a los delincuentes. Así es, y por eso nosotros seguimos en esta lucha frontal. Nosotros tenemos también a un presidente valiente, comprometido, que no pacta con las mafias, que no pacta con las pandillas y luego les da poder. Recordará usted que tuvimos inclusive un asambleísta por parte de aquel gobierno donde pactó con los Latin Kings, luego estuvo hasta en el CAL y les dio poder a esas células, a esas pandillas, las fortaleció y ahora son parte de estos grupos de delincuencia organizada.
0: Hacemos una breve pausa en actualidad. Enseguida volvemos con más informaciones.
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2: Es la hora 19:33.
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0: gracias por continuar con nosotros. Esto es Actualidad, tercera emisión. Continuamos con las noticias.
1: Desde que comenzó la guerra entre Irán y Estados Unidos, el 28 de febrero de 2026, los precios del petróleo se dispararon en un escenario de incertidumbre por el cierre del estratégico estrecho de Hormuz, por donde transita alrededor del 20% del crudo que se consume en el mundo. Pese a las fluctuaciones en los tres meses que han pasado, desde que comenzó el conflicto, el precio del petróleo WTI, que referencia para el barril de Ecuador, ha sido de $97 por barril en promedio. Se trata de un alza del 56%, cuando el promedio del año pasado fue de 62.2 por barril. Pero a tres meses del conflicto, el 27 de mayo, creció el optimismo ante una posible reapertura del estrecho de Hormuz, tras informaciones iraníes de un preacuerdo entre Estados Unidos e Irán. Tras esta noticia, el precio del crudo tuvo una caída a 88.68, el precio más bajo desde que va de mayo. Y en este contexto ya se habla sobre si se acerca el fin de la tendencia alcista del crudo. Esta nueva alza del precio del petróleo en el mundo no se veía desde el 2022, y aunque Ecuador es un país exportador de petróleo, no ha podido beneficiarse del todo de este escenario de mayores precios para tener más ingresos petroleros para cubrir el abultado gasto público. Así lo dice el ex viceministro de Finanzas, Fabián Carrillo. Él explica que uno de los factores principales es que en medio del escenario de elevados precios, la producción petrolera del estatal Petroecuador ha estado a la baja y la empresa naufraga en un constante escenario de inestabilidad por los cambios de gerentes. A la par, el país ha estado importando más combustible, que también han aumentado de precio por la guerra. Este aumento de importación de combustible ocurre en un escenario en el que el país ha perdido capacidad de refinación, sobre todo desde el incendio en la refinería Esmeraldas, la más grande del país. La empresa estatal Petroecuador es responsable de alrededor del 80% de la producción del petróleo del Ecuador. Y aunque la producción del estatal ha venido cayendo desde enero de este año, en abril se desploma con más fuerza. Para abril de este año, Petroecuador tuvo una producción de 358 mil barriles de petróleo por día. Se trata de una caída de más de 17 mil barriles por día, o 5% menos en promedio que el mes de abril del año 2025. Así, la empresa pública está lejos de alcanzar la meta de producir 370 mil barriles diarios, lo que había anunciado Petroecuador, tomando en cuenta que en abril de este año el precio promedio del petróleo de Ecuador fue de $89 por barril. La petrolera estatal dejó de recibir 1.5 millones de dólares por día, o 45 millones de dólares al mes. Mientras la Comunidad de Madrid, el partido Vox y organizaciones conservadoras acudieron al Tribunal Supremo para intentar frenar el proceso de regularización masiva, alegando fraude de ley, falta de control de antecedentes penales y un supuesto impacto sobre los servicios públicos en la calle, el debate era otro. Familias que esperan que sus hijos tengan papeles y puedan continuar con su educación superior. Donde más desconocimiento hay es justamente en el caso de los menores de edad, explica una abogada ecuatoriana, Nicole Naranjo, especialista en extranjería del Consulado de Ecuador en Madrid. Existen padres que no sabían cómo integrar a este menor de edad también a este arraigo extraordinario. La abogada Naranjo llegó al consulado en marzo de este año, apenas semanas antes del inicio del proceso. Desde entonces, gran parte de su trabajo ha consistido en organizar talleres informativos y consulados móviles para orientar a la comunidad ecuatoriana sobre cómo acceder a la regularización. En esos encuentros, asegura, las preguntas se repetían: ¿cómo presentar la solicitud, si debía hacerse presencial o telemáticamente, y qué documentos necesitaban los menores? Aunque España garantiza el acceso a la educación básica a todos los menores, independientemente de su situación administrativa, la irregularidad acaba apareciendo como una barrera cuando los niños crecen, especialmente al llegar a la universidad y al mercado laboral. Muchas universidades y muchos centros de estudio te van a dejar matricular con un pasaporte. Sin embargo, ¿dónde es el punto de quiebre? Para hacer las pasantías, por ejemplo, explica la abogada Naranjo. porque para hacer pasantías ya necesitamos tener este permiso de trabajo. Entonces, aquí es donde la universidad no te dice no porque estás irregular, sino porque las condiciones al momento de hacer las prácticas son las que te impiden llegar a graduarte. La consecuencia es una generación de jóvenes completamente integrados en España, pero atrapados en un limbo administrativo justo cuando intentan incorporarse al mercado laboral. España realmente ha entendido que muchos niños migrantes ya están completamente integrados en esta sociedad. Mantenerlos en situación irregular generaba una situación de vulnerabilidad que esta medida busca corregir. La abogada sostiene que buena parte del problema nace en una falsa sensación de estabilidad. Como los menores tienen acceso a salud y educación, muchas familias postergan la regularización hasta que aparece una limitación concreta. Hasta ahora, además, el procedimiento era especialmente complejo. Regularizar a los niños tenía esa serie de requisitos como el tema de la vivienda. Esta vez no. Así que hay que aprovechar, insiste la abogada Naranjo. La regularización extraordinaria estará abierta hasta el 30 de junio de 2026 y contempla requisitos más flexibles que los procedimientos ordinarios de extranjería. Algunos puntos fundamentales son los siguientes. En el caso de los menores, deberán haber ingresado a España antes del 1 de enero de 2026 y acreditar una permanencia continuada de al menos 5 meses antes de la solicitud. Para los menores de edad escolar, también será obligatorio presentar un certificado de matriculación en un centro educativo autorizado. El proceso elimina además algunos de los requisitos que tradicionalmente complicaban la regularización de familias migrantes, como demostrar ingresos mínimos o disponer de un informe de vivienda adecuada. En el caso de menores nacidos fuera de España, si solo uno de los progenitores presenta la solicitud, deberá acreditar la custodia exclusiva o contar con una autorización notariada legalizada del otro progenitor. Además, los hijos pueden regularizarse al mismo tiempo que sus padres o tutores. Para los menores nacidos en España de padres extranjeros, el decreto flexibiliza los plazos y permite acceder al proceso aunque la residencia no se haya solicitado durante los primeros 6 meses tras el nacimiento. La autorización de residencia concedida a los menores tendrá una duración de 5 años y les permitirá trabajar al alcanzar la edad mínima legal. Fuera de esta regularización extraordinaria, las familias también pueden acceder a otras vías como el arraigo familiar dirigido a padres o tutores de menores españoles o comunitarios, un permiso que igualmente concede residencia por 5 años sin exigir tiempo mínimo previo de la permanencia en España. Este proceso, recordemos, estará abierto hasta el 30 de junio de 2026. La Comisión Ciudadana de Selección del Concurso para Fiscal General del Estado en Ecuador negó la solicitud de recalificación de méritos presentada por el exministro de Gobierno y postulante José de la Gasca al concluir que no justificó legalmente su pedido de incremento de puntaje. El organismo resolvió en el último día de las recalificaciones solicitadas por 22 de 28 aspirantes que los documentos aportados por el exministro no cumplen con los parámetros del reglamento. El análisis del expediente estuvo a cargo del comisionado David Flores Brandt, delegado del Ejecutivo, quien señaló que la calificación de méritos es competencia exclusiva de la comisión y no procede su revisión directa ante el Pleno del Consejo de Participación Ciudadana y Control Social. Flores Brandt indicó además que la experiencia profesional sin relación de dependencia presentada por el aspirante no se ajusta a los criterios establecidos. El organismo señaló que las reconsideraciones aprobadas contaban con el sustento probatorio suficiente para modificar la puntuación originalmente asignada en la fase de méritos. El nuevo reporte final será publicado en el portal web de la institución. La minería se posicionó en el tercer puesto de las exportaciones de Ecuador en el primer trimestre de este año con un valor de 1.381 millones, lo que representa un crecimiento del 65% frente al mismo periodo de 2025, según el Banco Central del Ecuador. El 75% del monto exportado entre enero y marzo de este año por el sector minero corresponde a las 2 minas a gran escala en producción desde el año 2019. Estas son Fruta del Norte y Mirador. Así lo detalló la Cámara de Minería del Ecuador este 19 de mayo en una rueda de prensa que dieron en Quito. Fruta del Norte es una mina de oro subterránea ubicada en el cantón Yartzaza, en la provincia de Zamora Chinchipe, operada por Aurelian Ecuador, filial de la empresa canadiense Lundin Gold. Según el ranking de empresas de la Superintendencia de Compañías, en 2025, Aurelian registró ingresos por 1.745 millones y fue la empresa con el mayor monto de impuestos a la renta causado por 226.9 millones. Mirador es la primera mina a cielo abierto a gran escala del país, ubicada en el cantón Pangui, en Zamora Chinchipe. Su principal mineral es el cobre, pero también cuenta con depósitos de oro y plata. El operador es Ecuacorriente, que en 2025 registró ingresos por 1.664 millones y un monto de impuesto a la renta de 151.5 millones. La minería es una plataforma de desarrollo para Ecuador. El potencial del país es aún mayor y dependerá de cómo sigamos desarrollando los proyectos, señaló María Eulalia Silva, presidente de la Cámara de Minería del Ecuador. El gremio espera que para el cierre de año los datos de exportación sean ligeramente superiores a los registrados en el 25, cuando la minería registró 4.163 millones.
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1: Estados Unidos ataca a Irán, que responde apuntando contra una de sus bases militares.
3: Estados Unidos derribó el jueves 4 drones de Irán y bombardeó una instalación terrestre en ese país, lo que provocó represalias de Teherán contra una base militar de Washington. Estas hostilidades son las más graves desde que un alto al fuego entre las partes entró en vigor el 8 de abril. Un funcionario estadounidense aseguró que las aeronaves no tripuladas de Irán representaban una amenaza en el estrecho de Hormuz. Y agregó que el ejército también bombardeó una estación iraní en control terrestre en Bandar Abbas, ciudad portuaria al borde de ese estratégico paso marítimo, en acciones que calificó como mesuradas y puramente defensivas. El guía supremo de Irán, el ayatolá Mojtaba Jamenei, afirmó horas después que Estados Unidos e Israel buscan desestabilizar a la República Islámica, en un mensaje escrito leído en la televisión estatal. El líder religioso, que no ha aparecido en público desde antes de asumir el cargo en marzo tras la muerte de su padre, señaló que el plan ciego del enemigo es crear divisiones y desintegración para compensar las derrotas militares y poner de rodillas a la nación. En represalia, los guardianes de la revolución iraníes anunciaron el jueves que lanzaron un ataque contra una base estadounidense, sin precisar cuál. Pero Kuwait, un estrecho aliado de Washington, condenó el ataque con drones y misiles a su territorio que atribuyó a Irán, e indicó que esto marcaba una peligrosa escalada. El ejército estadounidense dijo que ese ataque es una flagrante violación del cese al fuego. En otro de los frentes más activos, los bombardeos y combates prosiguen en Líbano, a pesar de otro alto al fuego que, en teoría, está vigente desde el 17 de abril. El Ministerio de Salud libanés dijo el jueves que ataques israelíes en el sur del país mataron a al menos una decena de personas y dejaron heridas a una veintena.
1: La Unión Europea multa a Temu con 200 millones de euros por permitir venta de productos ilegales.
3: La Unión Europea multó el jueves a Temu. El gigante chino del comercio en línea deberá pagar 200 millones de euros por haber permitido la venta de productos ilegales a consumidores europeos. Al final de una investigación abierta en 2024, la Comisión Europea concluyó que la empresa no logró identificar, analizar y evaluar diligentemente los peligros sistémicos relacionados con la venta de productos ilegales en su plataforma, así como los perjuicios resultantes para los consumidores. Según el Ejecutivo Comunitario, Temu, con 130 millones de usuarios en el mercado europeo, incumplió sus obligaciones de protección al consumidor, impuestas por el Reglamento Europeo de Servicios Digitales. Para demostrar esta infracción, Bruselas se apoyó especialmente en compras realizadas por sus propios equipos, haciéndose pasar por clientes comunes. La operación demostró que un porcentaje muy elevado de los cargadores pedidos no logró superar pruebas básicas de seguridad. Además, una alta proporción de los juguetes para bebés evaluados en las mismas condiciones presentaba riesgos de seguridad de gravedad media a alta, como peligros de asfixia o niveles de sustancias químicas nocivas superiores a los límites autorizados.
1: Incendio en un internado de niñas en Kenia causa al menos 16 muertes.
3: Incendio en un internado de niñas en Kenia. Las autoridades informaron el jueves que al menos 16 personas murieron y varias decenas resultaron heridas en este centro ubicado a unos 120 kilómetros de la capital. La Cruz Roja afirmó haber desplegado equipos en el terreno. El presidente William Ruto expresó sus condolencias con las familias de las víctimas, ante lo que consideró una tragedia inimaginable. Según el ministro de Interior, la escuela está relacionada con el Servicio Nacional de Policía y la mayoría de las alumnas son hijas de agentes. En Kenia, muchas alumnas son internadas en este tipo de colegios, donde se han producido varios incendios mortales en los últimos años.
1: Lula relanza perforaciones de gas y petróleo en campo en la Amazonía brasileña.
4: El presidente brasileño Luis Inácio Lula da Silva y la estatal Petrobras anunciaron el miércoles el reinicio tras casi una década de perforaciones en la principal reserva terrestre de hidrocarburos de Brasil, en la Amazonía. El mandatario de izquierda sostiene que el mundo debe abandonar progresivamente los combustibles fósiles para luchar contra el cambio climático, pero aduce que Brasil necesita los recursos de los hidrocarburos para financiar la transición. Brasil se ubicó como el noveno productor mundial de crudo el año pasado. Entonces aquí está el asunto. Somos brasileños, amamos Brasil y amamos Petrobras. Queremos vivir bien, queremos trabajar bien y queremos disfrutar de la vida. Y eso solo va a suceder si la economía crece. Petrobras anunció unos 500 millones de dólares en inversiones para perforar 22 nuevos pozos en el campo de Urucu, la mayor reserva terrestre de petróleo y gas de Brasil, que extrae cerca del 95% de su producción de reservas offshore. La estatal lleva casi 10 años sin abrir nuevos pozos en Urucu, en el corazón de la mayor selva tropical del planeta. La producción de gas en este campo, que en 2025 representó casi el 8% del total nacional, es clave para el suministro energético del norte brasileño, la región más pobre del país. Lula también promueve un megaproyecto de exploración petrolera en el margen ecuatorial, un área marítima cercana a las costas de la Amazonía que enfrenta resistencia por parte de ambientalistas e indígenas. Precisamente el miércoles fue divulgado un informe que indica que la deforestación en Brasil, incluido en Amazonía, cayó el año pasado a su menor nivel desde 2019 y bajó por primera vez de la barrera del millón de hectáreas de vegetación perdida. Se trata de una buena noticia para Lula, que aspira a la reelección en octubre e hizo de la lucha contra la deforestación una bandera de gobierno.
5: Para prestigiar a las personas que más necesitan.
1: Esto está llegando al límite, advierte a manifestantes el presidente de Bolivia.
6: Crece la tensión en Bolivia. El miércoles el presidente Rodrigo Paz llamó a los manifestantes al diálogo y les advirtió que la crisis está llegando al límite.
7: Compañeros, para eso está el diálogo. Yo tengo instrumentos constitucionales. El tiempo se acaba.
6: Paz enfrenta desde hace casi un mes fuertes protestas con bloqueos de carreteras por parte de campesinos, obreros y transportistas que comenzaron reclamando medidas contra la crisis económica, la peor en 4 décadas, y ahora exigen la renuncia del presidente. El martes por la noche, el Congreso eliminó una norma que ponía límites al mandatario para decretar estados de excepción, lo cual le permite recurrir a militares para contener las protestas y la restricción de libertades de reunión y movimiento.
7: Estos 25 días de paros nos están costando cerca de 600 millones de dólares, especialmente para La Paz y El Alto. Es peor que el COVID lo que le están haciendo. Es un golpe muy duro.
6: La Paz, sede del gobierno, y la vecina ciudad de El Alto son el epicentro de las protestas y bloqueos que han causado escasez de alimentos, medicinas y combustible. Las marchas continuaron el miércoles por el centro de La Paz, donde indígenas y campesinos se unieron a choferes en huelga que paralizaron el transporte público.
8: No tenemos miedo morir. Vamos a dar nuestras vidas por defender, tal vez nuestros niños más salgan, que nos maten a todos y así vamos a descansar de este gobierno, sino que se vaya, que ya le hemos dicho que alisten sus maletas y que se vaya.
6: El gobierno de Paz denuncia un intento de alterar el orden democrático y señala al expresidente Evo Morales, prófugo por un caso de presunta trata de una menor, de impulsar los disturbios en las protestas.
0: Estas son las noticias locales que hemos preparado para ustedes.
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9: Con las noticias del momento.
1: Noticias desde la provincia de La Suay con Giovanni Méndez. La Comisión de Medio Ambiente Municipal prepara proyecto de ordenanza para regular la pirotecnia artesanal en la ciudad de Cuenca. Aquí el informe.
9: La Comisión de Medio Ambiente y Salud Pública del Consejo Cantonal de Cuenca, presidido por la concejal Mónica Pesantes, convocan a la ciudadanía al proceso de construcción del proyecto de ordenanza para la regulación de talleres de pirotecnia artesanal y de espectáculos pirotécnicos en el Cantón Cuenca.
10: Lo que nosotros pues estamos tratando de controlar y regular es el tema con esta ordenanza sobre la pirotecnia artesanal. Es necesario dar a conocer que esta construcción se lo hace con la colectividad, por eso es que de nuevo se amplía a que esta construcción venga el Observatorio Ciudadano, que se regule y que se controle. Es necesario dar a conocer que existen informes del ruido, es por ello que se ha aplicado primero que esto está fuera, estos talleres artesanales del casco urbano, eso tiene que estar en las zonas rurales a 15 metros, no tiene que estar en zonas de riesgo, en ríos ni en los cables absolutamente nada. Se tiene que pedir los permisos y un plan de contingencia por parte de los cuerpos de bomberos.
11: ¿Cuál es la norma ya que regula eso?
10: Estamos regulando justamente la de la pirotecnia artesanal, porque eso tiene que ser local y de acuerdo a los problemas que hemos tenido. Cada ordenanza cumple con su función y esto es para conservar la salud, el ambiente, pero sobre todo los de los grupos de tensión prioritaria. Se indica de que si es que contiene 10 kilogramos, o sea, eso tiene que pasar por revisión. Estamos concluyendo la norma. Es por ello que si es que algunas personas desean hacer aporte, bienvenidos, porque estamos concluyendo la norma. Ya establece los parámetros, ciertas limitaciones. Se indica también que debe haber ya un catastro de todo el

0: que cuide la salud y la naturaleza, pero sobre todo nuestros grupos de atención prioritaria.
1: Desde la ciudad de Cuenca, reportó Giovanni Méndez.
2: La alegría llegará para cientos de niños en Azogues con el show del encanto. Adrián Sánchez con la información.
3: Acción Social Municipal de Azogues anunció una serie de eventos por el Día del Niño que arrancará este sábado 31 de mayo desde las 14 horas en el Parque del Migrante con un gran espectáculo infantil lleno de premios, concursos, sorpresas y diversión para toda la familia. Versa Yubi, titular de la dependencia, invitó a la colectividad a participar del Show del Encanto, preparado especialmente para homenajear a los más pequeños del hogar.
4: Esta agenda para homenajear por el Día del Niño dentro del Cantón Azogues inicia el 31 de mayo. En el Parque del Migrante, a partir de las 2 de la tarde, vamos a presentar el show I Love Kids, segunda edición, con el show del encanto. Ahí va a haber toda una obra teatral, vamos a tener 14 personajes en escena. El show va a durar aproximadamente una hora y media, así es que invitamos a toda la ciudadanía que lleve a sus niños y niñas a que vivan este momento especial. Este show está programado para los niños y niñas de la zona urbana. Queremos un poco también utilizar y dar uso a los espacios públicos. El Parque del Migrante siempre invita a que puedan muchos niños divertirse, y a esos niños que domingo a domingo visitan el parque, y sumado a todos los niños que queremos que el día de hoy invitarles para que se sumen a este evento bonito que queremos ofrecerles, sea un espectáculo que sea un espectáculo que pueda llegar a sus corazones y realmente sentirse homenajeados. Creo que se merecen todo este homenaje que queremos hacerles, porque son prácticamente nuestro futuro, y realmente desde la magia, desde la creatividad, desde el espectáculo de lo que queremos darles, llegar a sus corazoncitos y darles un momento de felicidad. También va a haber muchos premios, muchos regalos, va a haber concursos. Además, vamos a tener todo un circuito de juegos, de shows que vamos a dar de los diferentes proyectos de Acción Social Municipal alrededor de toda esta carpa grande que vamos a presentar, esta obra teatral, este show del encanto, y que además pueden también ir participando, ir recibiendo su lunch, recibiendo sus regalos. Entonces va a ser un espectáculo muy bonito, muy grande, como se merecen nuestros niños y niñas. En cambio, en la zona rural, por la distancia, siempre nosotros como GAD municipal hacemos de llegar directamente a los GAD parroquiales. Hemos coordinado con los diferentes presidentes de los GAD parroquiales, líderes comunitarios, para hacer que este show llegue a cada una de las parroquias. Es así que está programado a partir del 2 de junio al 12 de junio visitar todas las parroquias. El show cambia ahí. El show que vamos a llevar ahí nosotros es un show de un payaso muy reconocido por la ciudadanía, donde vamos a disfrutar del payaso Figurita, quien hace un show de magia, de burbujas, nos enseña las burbujas más grandes, un show que durará aproximadamente de hora y media, 2 horas en cada parroquia. Por eso es que estamos ya gestionando en el Distrito de Educación el permiso respectivo para que las instituciones educativas puedan llevar a los niños de todas las unidades educativas de cada parroquia a vivir de este show. Va a haber algodón de azúcar, canguil, vamos a dar igual cantidad de premios para que los niños disfruten de este día. Hemos hecho un esfuerzo con la finalidad de que los niños vivan una aventura especial en este mes que se les festeja por estos ser estos niños de corazón tierno y sobre todo de almas transparentes y bellas, que tenemos que irles formando para que ellos sean los futuros azogueños que lleven las riendas del nuestro cantón.
3: Como ustedes escucharon, amigos y amigas, desde el 2 de junio, las jornadas festivas también llegarán a las comunidades rurales del cantón Azogues, llevando momentos de alegría y entretenimiento a niños y niñas de diferentes comunidades. Adrián Sánchez, Noticiero Actualidad.
2: Robos de cable afectan servicios de CNT en la provincia del Cañar. Aquí nos enteramos.
3: Paul Castillo, gerente regional de la CNT, Corporación Nacional de Telecomunicaciones, informa sobre robos de cable pertenecientes a la entidad. Los hechos se han registrado en los cantones Biblián y Dele. Estos actos delictivos afectan directamente los servicios de telecomunicaciones y dejan sin conexión a varios usuarios, generando malestar y pérdidas.

0: tanto para la ciudadanía como para la empresa. Desde la CNT se hizo un llamado a denunciar este tipo de delitos y tomar conciencia del daño que provocan al afectar los servicios esenciales de comunicación.
1: Estamos teniendo últimamente el robo de cables de cobre, lo que afecta a los servicios a la ciudadanía. Empezó este fin de semana con robo en la parte de Biblián, sí, y de Solano. Entonces comenzó recién el sábado. Hay un par de antisociales que están laborando con conocimiento, cortan los cables, dejan sin servicio a la ciudadanía y sustraen el material y cobre de las redes principales de la CNT, que brinda comunicación a todos nuestros clientes.
2: ¿Cómo se percataron ustedes de este robo?
1: Los usuarios se quejan de falta de conectividad, al equipo técnico recurre inmediatamente a solventar estos temas y se encuentra con la no grata novedad de que estamos sin cable. Entonces esto afecta a muchos ciudadanos que les dejan sin servicios de telefonía y de internet. Son varios robos que hemos tenido. Lastimosamente, no, nuestras provincias de Cañar, Azuay y Morona no estaban con estos temas, pero comenzamos ya a tener estos temas. Y ahora estamos procediendo a presentar la denuncia con este fin de semana, con lo acontecido, para poder llegar y poner fin a estos atracos que están sucediendo. El metraje de esta de último robo son 150 metros con un par de 300 metros, 300 pares de cobre. Por favor, que si es que la población ve alguna práctica donde vemos gente metida en los ductos, porque la forma de operar es antiestética, así cortan el cable, amarran a un carro y lo sacan de volada. Entonces eso no es una práctica natural. Lastimosamente están con un chaleco tomate que dice CNT, no nos representa estas personas. Entonces, si es que ven esto, por favor, reportar al ECO 911, reportar a la CNT. Todos nuestros obreros tienen el carnet de identificación y no están retirando los cables. No se retiran los cables, sino lo que hacemos son instalaciones. Esto es el cable de cobre de 300 hilos, es un cable grueso y que se nota fácilmente que no es una instalación. Te dicen que el cobre es un material apetecido y en el mercado negro lo venden. Entonces por eso estamos teniendo estos actos delictivos. Sin embargo, con la ayuda de la ciudadanía estoy seguro de que podremos minimizar esto, porque no, los principales afectados son la ciudadanía. No es por culpa de un servicio de la CNT, sino por el contrario, es porque estos antisociales les dejan sin servicio.
0: Adrián Sánchez, Noticiero Actualidad.
3: Y así llegamos al final de nuestra edición de esta noche. Les agradecemos por habernos acompañado. Recuerden, mañana a esta misma hora estaremos de nuevo con ustedes para mantenerlos informados. Les deseamos una excelente noche y que tengan un descanso reparador. Hasta mañana.
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6: Es la hora 20:07.
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Una noche un poquito fría, así como ha sido todo el día acá en Atenas del Ecuador. Espero que la música les acompañe de la mejor manera posible. Les saludo a todos nuestros oyentes, ya sea en donde estén. Puede ser en su lugar de trabajo todavía, en su hogar, en su oficina, o tal vez nos está escuchando en su medio de transporte. Pues siéntase muy bien acompañado con la señal 95.3 FM, y a quienes están un poquito distantes, lo pueden hacer a través de la www.ondascanaris.com.es.

0: 0996-230-2330, el teléfono para que usted programe la música, para que usted nos envíe un mensaje de texto y solicite la canción que quiera escuchar. También saludamos a quienes lo hacen a través de los aplicativos móviles, por ejemplo en TuneIn Radio, escuchan Ondas Cañaris. Somos la decana del austro.
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1: Es la hora 20:40 minutos.
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10: Arrancamos nuestro segundo bloque de música. Un sabio dijo: el mal regresa a quien lo envía, la envidia a quien la siente, la mentira a quien la cuenta y el amor a quien lo da. La rueda gira para todos. Este pensamiento que nos comparten, y nosotros también lo hacemos partícipe. Gracias por estar siempre en contacto con Ondas Cañaris, noche a noche, y su programa Sinfonía del Corazón.

Les recuerdo que hoy a las 9 de la noche ya mismo tendremos el programa radial Voces del Alma, Onda Expresiva, la radio revista producida por los ex privados de libertad del CRS de Turi, que les acompaña cada jueves de 9 a 10 de la noche. Así que no cambiará de dial, por favor, porque se viene un programa muy interesante para nuestra querida audiencia.

Y de esta forma me despido, les dejo con estos temas musicales para que sigan disfrutando hasta las 21 horas y luego disfruten también, se relajen, se diviertan un poquito con la radio revista Voces del Alma, Onda Expresiva. Que tengan una feliz noche, mañana estaremos nuevamente juntos.

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1: Es la hora 21, 7 minutos.
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0: más, acabamos de llegar a la cabina de Voces del Alma, como siempre, una semana más para compartir con todos ustedes la buena música, la buena información y sobre todo las buenas energías después de este feriado que, por cierto, es recuperable para los que les tocará trabajar un fin de semana más, pues ahí está. Ha sido muy provechoso para la ciudad de Cuenca, nos dicen por ahí un aproximado más o menos de 11 millones, mi querido Giovanni, para la ciudad y qué chévere, ¿no? Pues tuvimos muchos visitantes, más que todo por la inauguración del nuevo centro comercial acá en la ciudad de Cuenca también, que está dando mucho de qué hablar eso en autopista, ¿verdad, mi querido Giovanni? Así iniciamos este programa. Bienvenidos y bienvenidas a todos en las diferentes partes de este lindo Ecuador.
1: Les saludamos desde la ciudad de Cuenca con todo el cariño del mundo, con todo el afecto, ya cerrando el mes de mayo, el quinto mes de este 2026 que ya se nos va. Y como tú dices, aquí en el alboroto, como hablan por allí, de tener un nuevo centro comercial que está dando también, como da buenas, ¿cómo te puedo decir? Deja unas buenas impresiones también de las otras, ¿no? ¡Qué caos vehicular que hay por allí!
0: Dios mío, dicen que lamentablemente la Cuenca Azogues ya no es una autopista rápida, ahora va a ser, no sé, estaba paso de tortuga pasar por ese sector.
1: Claro, ahí es, ahora es solo dos carriles ahí nada más, porque está puesto conos y hay que tener mucha paciencia, pero lo bueno es que la novelería pronto se acaba. No creo que siempre haya ese flujo de gente de aquí de largo, ¿no? Ya para el próximo mes a lo mejor la gente ya se va a dar cuenta y va a disminuir el flujo de personas que han visitado. Tú te has ido por ahí por el nuevo, el Mall del Alto, como se llama.
0: No, he estado con esto de ver los videitos que han hecho, las publicidades que se han hecho, pero no he tenido todavía el gusto de ir a visitar ese centro comercial. Ya he de ir en estos días donde no haya mucha gente ya.
1: Yo quería irme por el mes de junio, julio, pero tú sabes la locura de los niños a veces, que vamos, uno termina yéndose. Estuvimos por allí el lunes pasado. ¡Qué cantidad de gente! Dios, no había cómo caminar. Para tomar un helado tenías que hacer fila, ¿no? Y bueno, pero ya, al menos matamos la curiosidad, ya nos dimos cuenta de cómo es, de qué se trata, y ahora a seguir trabajando, a seguir realizando las actividades aquí en la ciudad de Cuenca. Bueno, por el adelanto tecnológico, porque atrae a turistas y porque hay fuentes de trabajo, enhorabuena, ¿no? Por el caos vehicular, nomás que da un dolorcito de cabeza este Mall del Alto.
0: Claro que sí, estamos comenzando con esta buena música, un clásico inolvidable, Live is Life, ¿no? Qué buen tema para todos estos que recuerdan estos años 80, 90, con estas canciones inolvidables.
1: Definitivamente este gran éxito es un hit, y aquí lo vamos compartiendo con ustedes, amigos de Voces del Alma, Onda Expresiva, desde la ciudad de Cuenca.
0: Claro que sí, esta semana haciéndole un poquito al retro, así que queridos amigos, para todos ustedes ya saben, soliciten su canción que nosotros en

0: queridos amigos, aquí iniciamos la buena información. Esta semana tenemos para compartir con ustedes algo muy novedoso y muy curioso. Al inicio, cuando se viralizó estas plataformas del TikTok, de lo que es Facebook, YouTube, y en donde tú podías publicar tus notitas, hacer tus videos, y mucha gente alcanzó cientos de seguidores, mi querido Giovanni. Pero hoy en día eso está cambiando. Hoy en día la gente ya busca algo real, ya no simplemente los mismos videos de siempre, las mismas, no sé, cada uno copia lo que hace el otro. Entonces la gente ya no busca eso, la gente ahora busca lo auténtico, lo que la gente hace a diario, cómo se equivocan, sus cositas que hacen, y eso de a poquito ha hecho que esté cambiando ya esto, este mundo de ver a través de las redes sociales, mi querido Giovanni.
1: Por eso es que se lanza esa pregunta: ¿la era de los influencers está ya llegando a su fin o continuará? Hubo un momento en que seguir a un influencer parecía inspirador. Las redes sociales estaban llenas de rutinas perfectas, viajes soñados y vidas que muchos querían alcanzar. Pero algo empezó a romperse. Entre tantas colaboraciones, promociones y contenido idéntico, la sensación de cercanía comenzó a desaparecer. La gente ya no quiere sentir que cada publicación intenta venderle algo. Hoy el público busca otra cosa: personas que se equivoquen, que hablen como cualquiera y que no conviertan cada instante de su vida en publicidad. Por eso muchos creadores pequeños están conectando más que grandes celebridades digitales. Sus comunidades quizás no sean gigantes, pero sí más reales y leales. La transformación no significa el fin de los influencers, sino el final de una fórmula agotada. Las audiencias aprendieron a detectar cuando una recomendación nace de experiencia y cuando solo responde a un contrato. En una época donde todo parece filtrado, la autenticidad se convirtió en el valor más difícil de encontrar y también en el más poderoso. Así que, en otras palabras, como decimos aquí los ecuatorianos, la gente ya no se come mucho el cuento, ¿no?
0: Exacto, ya no es que por ahí el más famoso te recomienda esto, nada, ahorita. Ya hemos detectado cuando es, como dice esta notita, cuando es publicidad o cuando es algo que realmente te va a servir, algo que a las personas comunes y corrientes les ha pasado o nos sirve, ¿no? Qué chévere por esto. Y bueno, de esa manera va cambiando también lo que es el mundo digital, ¿no? El mundo de las plataformas, de a poquito se van dando nuevos cambios en esto.

0: Y ya que estamos hablando de plataformas, querido amigo, ¿qué te parece si hablamos de la juventud? Hay una frase que se está volviendo muy viral en lo que es los jóvenes. Están utilizando una frase que para los adultos, chuta, nos deja así totalmente perdidos. Es decir, ¿y ahora de qué estás hablando? ¿Qué pasa con esto? ¿Qué es lo que me quieres decir? Pues se trata de la frase 6-7, porque los jóvenes dicen 6-7. ¿Y esto qué significa, mi querido Giovanni? La expresión 6-7, difundida y muy usada por los jóvenes de la generación alfa, nacidos desde el 2010, no tiene una definición única ni definida como en el diccionario. Puede significar más o menos o simplemente nada, motivo por el cual tiene muy confundido a los adultos.
1: 6-7 es un término que empezó a circular entre los jóvenes de la generación alfa, especialmente en redes sociales. Aunque no tiene un significado fijo o universal, suele usarse como una expresión muy vaga, que tiene varias interpretaciones, entre ellas más o menos, o como una respuesta sin mucho compromiso. ¿Qué significa 6-7, la expresión viral de los jóvenes? En los últimos meses, esta frase ha desconcertado a padres, maestros y adultos en general. Este término popular entre los jóvenes de la generación alfa se ha difundido principalmente a través de TikTok y otras plataformas digitales, convirtiéndose en un fenómeno social. Aunque muchos intentan buscar un significado literal, la realidad es que 6-7 podría no significar nada concreto, funcionando más o menos como un juego lingüístico y cultural dentro de esa generación. Es como salió el literal, ¿no?
0: Ajá, es
1: literal.
0: Literal.
1: Qué guambras, como dicen por ahí. Salió el literal y se quedó con literal. Ahora el 6-7, pero ya, para fin de año ya dejas de oír el 6-7.
0: Exacto, pues, como decimos nosotros, los adultos tenemos que estar siempre un pasito adelante de los jóvenes, así que esta información es para ustedes, queridos amigos. Ya saben, si de pronto por ahí escuchan a sus niños, a los jóvenes diciendo 6-7, 6-7, a nosotros como adultos siempre informados a través de estas lindas emisoras que nos retransmiten, ya saben qué significa. Puede significar estoy bien, estoy malo, simplemente nada.
1: O puede ser que algún adulto esté pensando que quiere una gaseosa de la marca 7-Up.
0: Exacto. Bueno, y hablando de eso, mi querido Giovanni, antes de seguir con más música, ¿qué tal si les informamos a nuestro público que semana tras semana nos acompañan? Pues una frase que utilizamos muy a diario, que utilizamos, qué sé yo, en los mercados, en restaurantes, en familia mismo. Pero, ¿qué tan bueno es decir esta frase? Se trata de la palabra buen provecho. Es una tremenda falta de educación, nos dice la notita. Pues ahora les vamos a comentar del por qué es esto.
1: Durante años la frase ha sido la reina de las mesas familiares, almuerzos de oficina y hasta de los mercados. Apenas alguien va saliendo y le deja diciendo a los que están en la otra mesa sin conocerlos el clásico buen provecho. Y todos respondemos casi con la boca llena y atorándonos gracias. Pero según expertos en protocolo, la expresión tendría un origen bastante incómodo. La historia se remonta al siglo VII durante la invasión árabe en la península ibérica. Entre las costumbres que quedaron tras casi 8 siglos de presencia musulmana estaba el eructo como señal de satisfacción después de comer. De ahí habría nacido la palabra provecho, asociada precisamente a esa reacción del cuerpo. Sí, ese sonido que algunos intentan disimular mirando al techo. Con el paso del tiempo, la frase sobrevivió entre generaciones, aunque los manuales de etiqueta terminaron considerándola poco apropiada. ¿Cuál es la razón? Muy sencilla. Cuando alguien está comiendo, no debería hablar con la boca llena, pero al escuchar buen provecho, casi siempre responde con un obligado gracias, mientras aún mastica. Y ahí empieza el pequeño caos gastronómico que ningún protocolo recomienda. Claro, tampoco se trata de entrar en pánico cada vez que alguien lo diga. Después de todo, en Latinoamérica la frase se convirtió más en un gesto amable que en una falta de respeto. Aunque hay quienes ya están cambiando el libreto por expresiones más elegantes como disfruten la comida o que tengan un excelente almuerzo, evitando así conversaciones peligrosas entre cucharadas. Así que la próxima vez que estés frente a un plato de hornado, por ejemplo, una sopa caliente o un café lojano con pan, quizá dudes un segundo antes de lanzar el tradicional buen provecho, o quizá no, porque en la práctica la verdadera mala educación sigue siendo revisar el celular mientras alguien habla en la mesa.
0: Bueno, correcto, ¿no? Eso es lo que tenemos que evitar, mientras estamos en la mesa, otros con los teléfonos. Pero en este caso a mí, mi querido Giovanni, me ha pasado en los dos casos. He estado comiendo, qué sé yo, en un mercado, y me he levantado y he terminado diciendo buen provecho. Y el otro también se ha levantado cuando estaba comiendo y me han dicho buen provecho. Y también he tenido que responder a veces, como dice aquí, masticando y me tocó decir gracias.
1: Sí, es un momento un poquito incómodo. Sabes que yo no tengo esa costumbre, pero cuando salgo con mi familia, mi esposa sí entra, no dice buenas tardes ni buenos días, buen provecho, buen provecho, buen provecho. Toditos levantan, gracias, gracias. Y cuando ella sale, o cuando salimos, ¿no? Igual a los que quedan, buen provecho y la misma cuestión. Claro, y cuando hay personas que llegan también y nos ha tocado decir eso, ¿no? Gracias. O alguna vez yo estuve con la boca tan llena que un señor dijo buen provecho. Yo opté por levantarle el dedo pulgar porque estaba con la boca llena.
0: Imagínate ya
1: eso. Sí, es un poquito incómodo eso que te digan buen provecho, ¿no? Pero son costumbres que están tan arraigadas que será, no sé, qué tan fácil será decirles o ya no decirles nada más, ¿no?
0: Exacto, cambiar por otra frase, como nos dicen aquí, que tengan un buen humor. Para mí se me va a hacer un poquito, no sé, incómodo decir eso, porque uno ya está acostumbrado a decir buen provecho después de salir o gracias, lo que sea. Pero bueno, la recomendación es esa, ¿no? Cambiar por otro tipo de frase que no sea tan incómoda al responder. Así es, mi querido Giovanni, ¿qué te parece si vamos con más música? Para complacer a nuestro público, seguimos escuchando música retro y regresamos con notitas más curiosas para ustedes, queridos amigos.

0: Seguimos con información, queridos amigos. Nos vamos al mundo de la farándula. Vamos a conectarnos con los cantantes nacionales e internacionales a ver cuáles son sus notitas. Romeo Santos y Prince Royce darán un concierto en Guayaquil. Aquí te contamos todos los detalles sobre el próximo concierto de estos dos personajes, que será el próximo 24 de septiembre en el Estadio Modelo Alberto Spencer. Recibirán a los cantantes bachateros el próximo mes de septiembre.
1: Guayaquil se convertirá en el epicentro de la bachata el próximo 24 de septiembre, cuando el Estadio Alberto Spencer reciba a dos de las figuras más influyentes del género, Romeo Santos y Prince Royce, bajo el nombre de su tour, Mejor Tarde que Nunca. Este evento reúne por primera vez en un mismo escenario a estos dos íconos de la música latina. El anuncio de este concierto en el puerto principal llega tras el rotundo éxito en ventas de la fecha programada para Quito el 26 de septiembre. La expectativa es máxima, especialmente considerando el vínculo inquebrantable entre el público ecuatoriano y Romeo Santos. ¿Qué te parece este concierto? Así debe durar horas, ¿no?
0: Porque conciertazo.
1: Escuchar a Prince Royce y Romeo Santos es como mano a mano, entiendo yo.
0: Exactamente. ¿Cuál es tu favorito entre estos dos cantantes?
1: Me inclino un poquito más por Prince Royce. La voz de Romeo Santos no me gusta mucho, no sé por qué.
0: Yo un poquito más de Romeo Santos, porque hay una canción que me encanta, no sé, la vamos a poner, es algo así como, oye princesa, dame unos segundos para expresarte lo que siento. Sí. Es una canción que me encanta. Y bueno, esta Prince Royce tiene una voz elegante, única, y tiene unas canciones lindísimas. Hagamos una cosa, tú pon la canción que más te guste de Prince Royce, y bueno, ya sabes la que más me guste a mí de
1: Romeo Santos. Aquí les va esta chica mestra. Entonces, exacto. Mientras les preparamos otra, y después cambiaremos de género. ¿Tú has escuchado a Cecilio Alba? ¿Sabes quién es él?
0: Cecilio Alba, me parece que es un cantante de música rocolera.
1: Hasta que investigues bien en la IA, les ponemos la canción de Romeo Santos y Prince.

0: Bueno, mi nombre es Jean-Paul Dávila. Quiero dejar un saludo para todos los integrantes de Voces del Alma y también para los que son del grupo Libertad y Punto y para todos los que están aquí en Privados de la Libertad.
1: Por favor, entiéndeme, caramba. Ya no quiero saber nada contigo.
2: Bueno, y seguimos con más notitas. Rocolero que no haya bebido, aunque sea agua de coco con la otra, no es rocolero. Y no es en referencia a una mujer, sino a la icónica canción de Cecilio Alba, que a sus 73 años, 55 de ellos en la música, sigue teniendo a este tema como el más solicitado en sus presentaciones. Vaya, querido amigo, con esta notita no sabía que Cecilio Alba ya tenía 73 años. Muchos fanáticos de este cantante piensan que es ecuatoriano.
3: Cuando él es
2: porque dicen que canta música rocolera y ya lo
3: ecuatoriano lo vinculan con Ecuador. Exacto. Pero no, él llegó hace muchos años de Perú al Ecuador. Aquí les vamos a contar un poquito la historia de andar lento pero firme, de pocas palabras pero con su voz aún limpia a la hora de cantar. Este peruano que hizo de Ecuador su patria es uno de los máximos representantes de la rocola. Ahí está lo que tú decías, ¿no? No todo ecuatoriano es el fiel representante de la rocola. También hay peruanos. Y hay otra que también es una argentina, ¿no? Alguien de Argentina que popularizó tanto la música nacional que ya les vamos a contar. No era infiel por si acaso. Conocido también como el rocolero mayor, cuenta que a donde vaya, la otra es el tema exigido por su público. En Milán, Italia, me pidieron 7 veces que la cante.
2: Dios mío.
3: Y tuve que cantarla, dice, en su visita, al explicar que aunque mucha gente lo toma como un himno a la infidelidad, en realidad este tema nació de la vivencia de un hombre que no era infiel, sino que estaba atosigado por mucho trabajo. Para los mal pensados, ¿no?
2: Ahí está, ya
3: pronto.
2: Para las mujeres, más que todo.
3: Claro, y es que la otra fue creada por los celos, afirma el contar cómo surgió esta canción. Lanzada en 1980, el hombre tenía 2 trabajos, uno como ejecutivo de una disquera y en la noche era productor. No tenía hora de llegada a la casa y por eso la mujer creía que le estaba engañando. Cuando salió al aire, fue un éxito. La rocola la hice yo. Cecilio Alba, nacido en Perú en 1953, llegó a Ecuador cerca de los 18 años, cuando llegó desde Trujillo a Piura, donde el cónsul ecuatoriano lo contactó para que vaya a cantar en Loja. Tal fue su éxito que de ahí lo mandaron a Guayaquil. Y el resto es historia. Se quedó para siempre en Ecuador e hizo de esta tierra su casa. Escucha bien. Con 1.300.000 copias vendidas, Vagabundo en 1979 fue el tema que lo catapultó al éxito, que se consolidó con la otra. Hoy, con más de 2.500 canciones grabadas, asegura que la rocola se mantiene vigente ante nuevos ritmos.
2: Qué bueno, ¿no? Pero qué buen cantante que es esto. Entre estas dos canciones, mi querido amigo, la otra, tú que tienes este trabajo.
3: ¿Tú que tienes la otra?
2: Bueno, no nos referimos, como dice este tema, a la otra mujer, sino al trabajo. Y de aquí a otro trabajo. Entonces, imagínate, yo creo que esta canción es para ti, ¿sí o no?
3: Claro, porque la mujer, bueno, el hombre no paraba en casa, como alguien dice por ahí, hacía sus cachuelitos, ¿no? Exacto. Utilizando un término muy ecuatoriano. La mujer dijo, tú creo que tienes a otra por allí. ¡Pum! Se inspiró y salió la canción.
2: Es buena esa la canción.
3: Escuchemos, porque ya que poquito. Estamos hablando de retro.
2: La otra, todo el tiempo, la otra, dice. Y bueno, la otra canción de mis buenaza, que me llamen vagabundo borracho. ¡Qué buena canción!
3: Escuchemos, ¿qué tal si hacemos mitad de las dos canciones, ya? Y luego volvemos con más de otro músico ecuatoriano que está haciendo noticia en estos días.

0: quiero aprovechar la oportunidad para saludar a todos los que hacen y escuchan el programa Voces del Alma. Les saluda Diego Arcos de TC Televisión. Para mí es un placer poder dirigirme a la gente que hace lo mismo que hago yo, que lo hace bien y que cumple día a día con lo que tenemos que hacer: entretener, educar, pasarla bien y de verdad sentarnos aquí y relajarnos, porque esto de aquí es un aspecto muy importante de la vida. Así que a la gente que escucha y hace Voces del Alma, ahí manténganse.
1: Es la hora 21:44 minutos.
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9: Amigos, y luego de escuchar este buen tema, este migro rocolero que estamos poniendo para concluir este mes, y bueno, casi dando inicio al mes ya de los papitos, el mes de los niños, que estos temas son inolvidables.
10: Desde ya estamos promocionando el mes del padre, pero mientras más promocionamos, más mal nos va. Sigamos.
9: Para que vean que acá no nos olvidamos de ellos, pues siempre estamos teniendo en cuenta a los papitos. Bueno, vamos a contarles un poquito acerca del cantante ecuatoriano Douglas Bastidas. Vuelve a apostar por el amor y la familia. Vocalista y fundador de la banda Tranzas, contraerá matrimonio civil el próximo 27 de agosto con Gabriela Cueva, su pareja desde hace 7 años y a quien conoció cuando participaba como modelo en el videoclip de la canción Te Perdí la Voluntad.
10: La futura novia de 31 años se convirtió en una figura clave en la vida del artista de 55 años, quien logró sentar cabeza gracias a la relación que han construido juntos. Ya son 7 años y nos hemos acoplado bien, aseguró el cantautor. Imagínate, 56 y ella 31, solo 25 años de diferencia y se acoplan bien.
9: Ahí está, amigos, así que no pierdan las esperanzas para los que de pronto están solitos.
10: Para que se digan que la edad es un...
9: Esta edad, ¿cómo va a conseguir algo? Nada. Siempre hay algo para cada uno de nosotros.
10: Como muestra de ese amor, el músico le dedicó el tema Al Final Solo Tú, incluido en su última producción. En la recepción, atentos para quienes vayan a ir al matrimonio de Douglas, se cantarán los clásicos de Tranzas. Todavía falta bastante para la boda, que será únicamente por lo civil, aclaró Bastidas, quien nunca se ha casado por la iglesia. Aunque no adelantó más detalles del enlace, mencionó que en la recepción no faltarán las canciones históricas de la banda como Dile, Un Nuevo Amor, Morí, Dime Si Recuerdas y otras. Ahí cantamos todos, nadie se salva, afirmó con evidente felicidad. Así que en agosto o septiembre se casa Douglas Bastidas, el matrimonio civil, el 27 de agosto, con Gabriela Cueva, quien en un momento fue parte de su coreografía, y 25 añitos de diferencia los unen, y dice que se entienden a la perfección.
9: Qué bueno por este cantante, ¿no? Pues desde acá, desde Cuenca, desde este programa Voces del Alma, nuestras más sinceras felicitaciones, y esperemos que sigan adelante y que sigan cosechando muchos éxitos. ¿Qué te parece si seguimos escuchando y escuchamos un poquito de la canción de este cantante?
10: Vale la pena escuchar. ¿Te acuerdas la canción con la que él salió?
9: A mí me encanta esta canción, Dime si recuerdas.
10: Y también hay una con la que él se hizo famoso, Plásticas.
9: Plásticas, sí, buena esa canción también, ¿no?
10: También escuchemos un poquito, ¿ya?

0: bueno, para los amantes de la cantante de los mundiales, pues les tenemos una notita que está dando mucho de qué hablar. Esta cantante
1: es tendencia.
0: Es tendencia, está invitando a grupos de niños a que a ver cuáles serán los que participen con ellos
1: en el baile mundial. En bailar con ella. Imagínate a alguien que le guste, que sea fan de Shakira, que salga seleccionada o seleccionado. Exacto. Para bailar con ella.
0: Vi por ahí un videito que de los niños de Uganda que son muy famosos en TikTok. Ajá. En cual ellas decía que iban a ser partícipes de su coreografía en el baile al cierre del mundial, y la alegría de estos niños, wow, me emocionaba cómo gritaban, lloraban, festejaban, bailaban. Es una locura realmente, y qué chévere, ¿no? Qué lindo por esta cantante, más que todo que esa oportunidad yo creo que es única, ¿verdad? ¿Quieres bailar con Shakira en el mundial 2026? Así pueden participar. La cantante colombiana Shakira invita a bailar Dai Dai. Sus fans podrían llegar al show del mundial 2026, lo que está causando furor en las redes sociales.
1: La fiebre mundialista ya se siente y esta vez tiene el sello inconfundible de Shakira. La estrella barranquillera volvió a sacudir las redes sociales tras lanzar una emocionante convocatoria internacional inspirada en Dai Dai, el tema oficial de la Copa Mundial de la FIFA 2026. La intérprete de éxitos globales decidió ir más allá de su tradicional conexión con los fans y abrió la invitación a academias de baile, grupos artísticos y comunidades culturales de diferentes países, con el objetivo de convertir la música y el fútbol en una verdadera fiesta multicultural. La propuesta ha causado furor entre sus seguidores, quienes ya comenzaron a compartir videos recreando la coreografía oficial de Dai Dai en plataformas digitales. El reto no solo busca destacar el talento y la creatividad de los participantes, sino también transmitir un poderoso mensaje de unión, diversidad y pasión mundialista. ¿Cómo unirse a la coreografía oficial de Dai Dai de Shakira? Eso no es todo. La gran sorpresa de esta iniciativa es que algunos de los participantes seleccionados podrían cumplir el sueño de cualquier fan: bailar junto a Shakira durante el espectacular show de medio tiempo en la final del Mundial 2026, uno de los escenarios más vistos del planeta.
0: Impresionante, ¿no? Como dijimos también, qué lindo. Debe ser algo único estar cantando, estar bailando
1: en una final de un mundial.
0: El mundial al lado de Shakira. Impresionante, Dios mío. Que, como dicen, qué chévere, que debe estar linda oportunidad a personajes de alrededor del mundo, ¿no?
1: Claro, y por eso se deja querer Shakira, ¿no?
0: Exacto.
1: Lamentablemente para otros artistas, así no quieran, tienen que reconocer que Shakira no pasa de moda.
0: La reina de los mundiales, hay que ser claro.
1: No pasa de moda y sigue siendo la reina de los mundiales. Y aquí está esta canción Dai Dai. ¿Qué tal si practicamos a ver si nos sale?
0: Tenemos que seguir practicando.
1: Y bailamos ahí al estilo de Voces del Alma con Shakira en la final.
0: Y regresamos luego para compartirles más.

0: Y bueno, queridos amigos, con más información aquí en tu radio revista Voces del Alma. En cualquier lugarcito que estés realizando tus actividades diarias, amigos, recuerda siempre echarle ganas de hacer las cosas con amor. Así no sean para ti, pues siempre, siempre lo que haces con amor siempre regresa a ti con todo el amor del mundo. Vamos a darnos un pequeño recorrido por lo que es la página del ENAIA, a ver qué es lo que sucede en los diferentes centros de rehabilitación del país.
1: La UCI 7 en Loja desarrolló un taller sobre ansiedad, sintomatología y autocuidado para adolescentes con medidas no privativas de libertad, con dinámicas y estudios de caso. Se abordó el reconocimiento de síntomas y estrategias de regulación emocional.
0: Mientras tanto, en el CPL Morona Santiago número 1, las PPLs participaron en la exposición del Rincón de Lectura, iniciativa que provee el préstamo de libros y conversatorios grupales para incentivar la lectura, el intercambio de ideas y el aprendizaje.
1: Conmemoramos los 204 años de la Batalla de Pichincha, gesta histórica que consolidó el camino hacia la libertad y el nacimiento de la República del Ecuador. Así, el SNAI fortalece la rehabilitación social y la reinserción como pilares de construir un nuevo Ecuador.
0: En el CPL Cañar número 2 fortalece su eje laboral mediante el taller de imprenta, donde personas privadas de libertad participaron en el armado de cajas para casas comerciales. La actividad provee habilidades laborales, organización y trabajo en equipo.
1: Impulsamos los ejes de tratamiento laboral, educativo, cultural, deportivo y vinculación familiar para transformar vidas y reducir la reincidencia. Más oportunidades, más reinserción, más seguridad para el país.
0: En Loja, el UZ17 impulsa el ajedrez como herramienta de rehabilitación en adolescentes en conflicto con la ley. El programa Ajedrez para la Libertad, articulado al tablero de oportunidades del SNAI, fortalece el pensamiento, el autocontrol y la toma de decisiones.
1: El CPL Loja número 1 clausuró los talleres de canto, música, pintura artística y lengua de señas. 68 personas privadas de libertad recibieron certificados y presentaron trabajos realizados. Estas iniciativas contribuyen al bienestar emocional y procesos de rehabilitación.
0: Esta semana el SNAI fortaleció el control penitenciario con traslados estratégicos, avanzó el censo nacional al 85% y reforzó la cooperación internacional para consolidar la seguridad, gobernabilidad y la rehabilitación social en el país.
1: En el CPL Carchi se realizó una jornada de atención médica y odontológica para PPLs de reciente ingreso, fortaleciendo las acciones de prevención y cuidado de la salud dentro del centro penitenciario.
0: Y gracias a la autogestión desarrollada mediante los ejes de tratamiento, se realizó la entrega de un sillón odontológico para el policlínico del centro y la educación del área misma, ya que se encuentran operativa.
1: En el CPL Azuay número 1 se desarrolló

0: desempeñó jornadas de acondicionamiento físico dirigidas a personas privadas de la libertad. Las actividades fortalecen resistencia, bienestar emocional y convivencia con acompañamiento de profesionales del área social y psicológica.
1: Mientras tanto, en el CPL Pichincha número 1 se lanzó el programa 60 y Piquito junto al patronato, promoviendo espacios de recreación, salud y sano esparcimiento.
0: Y finalmente, en el Centro de Privación de Libertad Imbabura número 1, en coordinación con el Ministerio de Salud Pública, continúa fortaleciendo la atención integral de las personas privadas de libertad. Se realizaron 47 atenciones médicas y odontológicas y 7 psicológicas.
1: Qué bueno, ¿no? Este ha sido nuestro paso por el SNAI, informándoles a todo el país lo que sucede en los diferentes centros de rehabilitación del país, y como siempre, mandar nuestro estrechón de mano y un abrazo fuerte a las personas que están privadas de libertad y desearles que sigan esforzándose para que encuentren una pronta recuperación y puedan reincorporarse a la sociedad de la mejor manera.

0: Bueno, y casi estamos llegando a nuestra parte final, Giovanni, pero no podemos irnos de este lindo programa y dejar a nuestro público sin las notas deportivas. Les comentamos un poquito. Hay un nuevo récord nacional de marcha. La delegación ecuatoriana destacó en España dentro de una nueva modalidad oficial de media maratón de marcha de 21 kilómetros, consiguiendo dos hitos para el país. Récord nacional absoluto. David Hurtado cronometró 1 hora 24 minutos 17 segundos, superando la marca anterior de Jordi Jiménez. Hurtado apunta ahora a los Juegos Sudamericanos de septiembre de 2026. Récord sudamericano sub-23, Iván Darío Oña Colcha se ubicó en el puesto 9 con un tiempo oficial de 1 hora 24 minutos 54 segundos, imponiendo una nueva marca regional para su categoría. Resultados destacados en la rama femenina: Paula Torres fue la mejor nacional al quedar octava con 1 hora 33 minutos y 31 segundos, seguida por Glenda Morejón, puesto número 22, y Joana Ordóñez, puesto 32. Esto en cuanto a maratón, mi querido Giovanni, pero también tienes algo de fútbol, que en esta semana pudimos expectar esos partidazos.
1: Así es. Bueno, noticias buenas y malas, ¿no?, para el deporte ecuatoriano en cuanto al fútbol. La Liga de Quito dio un paso un poquito más adelante en la Copa Libertadores y venció al Always Ready de Bolivia por 3-2. Iba perdiendo. Y logró remontar, ¿no?
0: Y con eso dio su paso como cabeza de su grupo, ¿no?
1: Claro, cabeza de serie, y este fin de semana se conocerá el nuevo rival al que tiene que afrontar en la próxima fase, y también un billetito que no le viene nada mal al equipo ecuatoriano. En la Copa Sudamericana, lamentablemente, el Deportivo Cuenca, muy nervioso, se fue a Brasil. No sé, parece que hubiesen estado jugando la primera vez un partido internacional, perdieron frente al Santos, y mira lo que es, ¿no?, esta serie. Nadie daba por Santos, nadie daba por Recoleta, y resulta que estos dos equipos clasifican y quedan del lado Deportivo Cuenca y San Lorenzo. Así es el fútbol.
0: Es el fútbol.
1: En la cancha se dice todo, en el nombre no está dicho absolutamente nada. El equipo del Independiente del Valle, bueno, va por buen rumbo también, entendemos que va a pasar a la siguiente fase, y a ver qué sucede. Como ya sabemos, el equipo del Barcelona lamentablemente no logró clasificar. Tantas cosas que se hablan, demandas que se vienen, que dicen por allí, pero vamos a ver. Todo hay que esperar, es cuestión de tiempo. Y también se vienen los partidos amistosos de Ecuador, ¿no?
0: Sí, ya.
1: El 2 de junio, el martes 2 de junio, BKC se va a dar la lista oficial.
0: Ya era hora.
1: Porque vence el plazo. El 3 de junio ya todos los países deben estar con las listas ya oficiales de los jugadores que van a estar en el Mundial. Pero Ecuador va a ser quizá el último país en presentar la lista oficial.
0: Poniéndole un poquito de suspenso también a la selección.
1: Como alguien decía, hasta en eso somos últimos.
0: Pero bueno, eso es el mundo del deporte, queridos amigos.

0: Y antes de finalizar y cerrar nuestro programa, pues, ¿qué tal si te parece si nos vamos a la Amazonía, a la provincia específicamente de Morona, Santiago, en donde se dio un hecho que ha dado mucho de qué hablar, ¿no?
1: ¿Tú has escuchado alguna vez que dos hermanas ganen un reinado de una provincia?
0: No he escuchado. He visto sí que, bueno, han participado dos hermanas, pero que la una haya ganado y después la otra haya ganado, pues no he escuchado.
1: Esto sucedió el pasado 24 de... bueno, el fin de semana anterior en Macas, en esta linda provincia, ¿no? En esta linda ciudad de Macas. Qué chévere que es Macas, ¿no?
0: Uy, es una belleza, el clima, su gente,
1: las macabeas y los macabeos.
0: La oportunidad de estar hace uno.
1: Comer ayampacos.
0: Ayampacos, el pescadito, la yuca.
1: Y ese alupano, Dios mío. No, mejor hablemos de esto que nos parece espectacular, ¿no? La noche del viernes 22 de mayo, la historia se escribió con lágrimas, abrazos y el orgullo de una familia que jamás dejó de creer en los sueños de sus hijas. Por primera vez en la historia de Macas, yo creo que del Ecuador, una reina entrega la corona a su propia hermana. Samantha Matute cerró una etapa inolvidable como reina de Macas, llevando con elegancia, carisma y amor el nombre de su ciudad. En una noche cargada de emociones, fue su hermana, Hilary Matute, quien recibió la corona y el cariño de todo un pueblo para convertirse en la nueva soberana de Macas. El abrazo entre ambas no solo simbolizó el final y el comienzo de un reinado, simbolizó años de sacrificios, de apoyo familiar, de sueños compartidos desde niñas y de una familia que caminó unida para verlas brillar. Detrás de cada corona hay esfuerzo, disciplina y amor. Y detrás de estas dos jóvenes hay unos padres orgullosos que acompañaron cada paso de este hermoso sueño. Macas fue testigo de un momento histórico que quedará grabado en el corazón de todos. Una noche donde la corona no cambió de familia, sino que continuó en las manos de dos hermanas que hoy representan la unión, el amor y la inspiración para toda la ciudad. ¿Qué te parece? Qué lindo. Que la ñaña le entregue la corona a la otra ñaña.
0: No tuve la oportunidad de ver ese videito, pero voy a ir a investigar un poco.
1: Y son, parecen mellizas,
0: ¿eh? Mientras hay el cariño y el respeto y la alegría de la gente, yo creo que está bien, ¿no?
1: ¿Cómo se sentirán los papás,
0: exacto,
1: no?
0: Porque tú sabes que sin el apoyo de la gente, más que todo del pueblo de Macas, pues chuta, no se hace nada. Y qué chévere que siga ese reinado, que sigan dando a conocer esta hermosa provincia, esta hermosa ciudad, y así mucha gente siga visitando este lugar paradisiaco que es la Amazonía. Queridos amigos, de mi parte ha sido todo por esta semana. Ha sido espectacular compartir esta semana más. Deseándoles feliz Día del Niño, el inicio del próximo mes, que nos vaya súper bien con pie derecho. Un abrazo muy especial a cada uno de esos niñitos que están en casa, que están en las escuelitas, pues ellos son la alegría de cada familia, la alegría de este lindo país, y siempre nosotros como adultos a cuidar de ellos. Nos vemos la próxima semana, queridos amigos. Chau, chau.
1: Así es, se viene el 1 de junio, Día de la Niñez, Día de los Niños y las Niñas, como dicen ahora que hay que decir, pero estamos felices y con miedo también, porque ya salen de vacaciones y hay que llenar los refrigeradores porque se quedan solos en casa y la revolución comienza. Pero qué bien, se los merece, se merecen también todo esto. Felicidades a todos nuestros amigos y amigas, gracias por haber estado con nosotros. Saludos en la provincia del Oro a través de Radio Dorada, en Azuay, Cañar, Morona, Santiago, Radio Católica, Radio Ondas Cañaris, en el mundo entero y el Ecuador de norte a sur y de este a oeste a través de la red Corape satelital. Un abrazo y nos vemos el próximo mes.

0: Es la hora 22, 14 minutos.
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0: Es la hora 22, 29 minutos.
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0: Es la hora 22:58 minutos.
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0: Es la hora 23:56 minutos.
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0: empezamos con algo más o menos así en la guitarra.
1: 1, 2, 3, 4, 5, 6.

0: Es la hora 0:27 minutos.
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0: Es la hora 0:59 minutos.
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0: Es la hora 1:25 minutos.
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0: Es la hora 2:26.
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1: Es la hora 3 en punto.
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0: Es la hora 3:27 minutos.
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0: Es la hora 3:58 minutos.
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1: Es la hora 4:25.
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0: Es la hora 4:57 minutos.
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Empieza. Habla a mi corazón como otros días, pero no. ¿Qué dirías? ¿Qué podrías decir a mi tristeza? No intentes disculparte, todo es vano. Ya murieron las rosas en el huerto, el campo verde lo secó el verano, y mi fe en ti como mi amor ha muerto. Amor arrepentido, ave que quieres regresar al nido a través de la escarcha y la neblina. Amor que vienes aterido y yerto donde fuiste feliz. Y a todo ha muerto, no vuelvas, todo lo hallarás en ruinas. ¿A qué has venido? ¿Para qué volviste? ¿Qué buscas? Nadie habrá de responderte. Está sola mi alma y estoy triste, inmensamente triste hasta la muerte. Todas las ilusiones que te amaron, las que quisieron compartir tu suerte, mucho tiempo en las sombras te esperaron y se fueron cansadas de no verte. Cuando por primera vez en mi camino te encontré, reía en los campos la alegre primavera. Hoy todo cuán distinto, paso a paso y solo voy por la desierta vía, nave sin rumbo entre revueltas olas, pensando en las tristezas del ocaso y en las tristezas de las almas solas. En torno, la mirada no columbra sino asperezas y páramos sombríos. Los nidos en la nieve están vacíos y la estrella que amamos ya no alumbra ese azul de tus sueños y los míos. Partiste para ignota lontananza cuando empezaba a descender la sombra. ¿Recuerdas? Te imploraba mi esperanza, pero ya mi esperanza no te nombra. ¿No ha de nombrarte? ¿Para qué? Vacía este Lara y la historia ya se trunca. ¿Ya para qué esperar que irradie el día? ¿Ya para qué decirnos todavía? Si una voz grita en nuestras almas, nunca, nunca, nunca. Dices que eres la misma, que en tu pecho la dulce llama de otros tiempos arde, que el nido del amor no está deshecho, que para amarnos otra vez no es tarde. Te engañas, te engañas, no lo creas. Ya la duda echó en mi corazón fuertes raíces, ya la fe de otros años no me escuda, quedó de sueños mi ilusión desnuda, y no puedo creer lo que me dices, no lo puedo creer. Mi fe turbada, mi fe en tu amor perdida, es ancla de una nave destrozada, ancla en el fondo de la mar caída. Anhelos de un amor, castos, risueños, ya nunca volverán. Se van, se esconden, los llamas, es inútil, no responden, ya los cubre el sudario de mis sueños. Hace tiempo se fue la primavera, llegó el invierno fúnebre y sombrío. Ave de nuestro amor, ave viajera, y las aves se van.

0: Es la hora 5:27 minutos.
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0: Es la hora 5:56 minutos.
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les damos la cordial bienvenida y por supuesto, Ondas Cañaris, la mejor música en esta ocasión.

0: Es la hora 6:31 minutos.
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0: Amigas, amigos oyentes, ¿qué tal? ¿Cómo están? Bienvenidas y bienvenidos. Muy buenos días. Estamos en las 6 de la mañana con 34 minutos. Damos inicio al informativo Actualidad en su primera emisión correspondiente esta mañana de viernes. Iniciando un nuevo fin de semana, hoy 29 de mayo del año 2026. Saludos cordiales a través de la estación radial en FM, AM y a través del internet. Estamos ya con ustedes en esta mañana para acompañarles con las noticias en nuestra primera emisión de Actualidad. Les contamos que tenemos una temperatura este momento de 12 grados centígrados. Habrá una temperatura de 19 grados y la mínima será de 12 grados a lo largo de este día acá en Azogues. 10% de probabilidades de precipitación lluviosa se anuncia a lo largo de esta mañana y día. 6 de la mañana con 35 minutos. Recuerden esto, todos somos reemplazables, pero no repetibles. Es así la pequeña diferencia. Estamos ya en las 6 de la mañana con 35 minutos. Vamos a dar inicio con el repaso de las noticias internacionales, comenzando ya las noticias en esta mañana. Les damos la cordial bienvenida. 6:35 minutos. Así es, efectivamente, vamos a repasar qué es lo que pasa en otras partes del mundo a continuación. Cuba pone en duda la seriedad, entre comillas, y responsabilidad de Estados Unidos en el diálogo bilateral. Escuchemos.
1: Intervención humanitaria.
2: El gobierno cubano cuestionó el jueves la postura de Estados Unidos en el diálogo bilateral, al tiempo que reiteró su apuesta por mantener las conversaciones. Así lo señaló durante una audiencia parlamentaria la vicecanciller Josefina Vidal, de 65 años, figura clave en el restablecimiento de relaciones entre los dos países en 2015.
1: Esperamos que prevalezca la vía del diálogo en este momento en que las acciones agresivas que el gobierno de los Estados Unidos emprende contra Cuba hacen dudar de la seriedad y responsabilidad con que asume este proceso.
2: Las relaciones entre La Habana y Washington se han tensado desde enero, tras la imposición por parte de Estados Unidos de un bloqueo petrolero a la isla, también por nuevas sanciones contra entidades y dirigentes cubanos, y la imputación del expresidente Raúl Castro por el derribo en 1996 de dos avionetas de una organización anticastrista con sede en Miami. El gobierno cubano sostiene que la imputación de Castro, de 94 años, es una acción política que busca justificar una agresión militar contra la isla.
1: Asumimos que la comunidad internacional no puede contemplar pasivamente que se prive a todo un pueblo de sus formas de sustento, que se siga castigando a una población entera por motivaciones de dominación y que se amenace militarmente a un país sin justificación alguna.
2: Pese a las tensiones, ambos gobiernos dicen mantener contactos diplomáticos, aunque manejan con discreción el desarrollo de las conversaciones.
0: Continuamos con más noticias internacionales. Estamos en las 6 de la mañana con 37 minutos y países sudamericanos acuerdan crear plan de lucha contra el crimen organizado. Aquí el detalle.
3: Cancilleres y ministros de seguridad de Argentina, Chile, Bolivia, Ecuador y Perú acordaron el jueves en Santiago crear un plan para frenar el avance del crimen organizado internacional, que incluirá medidas de control migratorio y financiero. Estos países se ven afectados por un aumento de la inseguridad y la llegada de bandas criminales como la venezolana Tren de Aragua.
4: Que grupos que quieren debilitar al Estado, que quieren interrumpir el orden democrático constitucional, financiados por recursos del crimen organizado, hoy en día están campeantes en algunos territorios. No nos vamos a dejar vencer. Tenemos de nuestro lado la democracia, nuestra propia constitución, pero además el apoyo de todos los países que están acá hoy presentes.
3: Los ministros decidieron crear un grupo de trabajo que defina medidas en seguridad, inteligencia financiera y tributaria, así como control migratorio y de fronteras. La agrupación se reunirá en 6 meses en Argentina. La iniciativa fue liderada por el presidente José Antonio Kast, quien ganó la presidencia chilena con la promesa de combatir la delincuencia. Chile es todavía uno de los países más seguros de la región, pero los asesinatos y secuestros aumentaron con la llegada del Tren de Aragua. La tasa de homicidios fue de 5,4 por cada 100.000 habitantes en 2025, el doble que hace una década.
5: Hoy día nuestra región está en un momento muy privilegiado, diría yo, de encuentro entre naciones para poder combatir este flagelo.
3: La tasa de homicidios de América Latina es de 18 por cada 100.000 habitantes, 3 veces la media mundial de 5,6, la mitad relacionados al crimen organizado, aseguró el fiscal nacional chileno Ángel Valencia en la actividad. Ecuador es el más afectado, pues se convirtió en los últimos 5 años en el país más violento de Sudamérica, con 51 asesinatos por cada 100.000 habitantes en 2025, un aumento del 550% en ese periodo.
0: Ahí este análisis que se hace a nivel internacional. Estamos ya marcando las 6 de la mañana con 39 minutos. Más informaciones de carácter internacional. Presidenciales en Colombia, pues la izquierda prueba ante la peor ola de violencia en ese país. Escuchemos.
2: Los colombianos eligen presidente el domingo en unos comicios que se celebran en medio de la peor ola de violencia en una década. Las presidenciales definen si ratifican a la izquierda en el gobierno por primera vez o giran hacia la derecha. Sin posibilidad de reelección, el presidente Gustavo Petro termina su mandato con menos desempleo y salarios más altos, pero en un contexto de recrudecimiento del conflicto armado marcado por atentados con coches bomba, drones explosivos y el asesinato de un precandidato presidencial. En las encuestas se perfila como favorito el senador izquierdista Iván Cepeda, de 63 años, defensor de las víctimas del conflicto armado y aliado de Petro en el partido Pacto Histórico, que apuesta por continuar con sus políticas sociales y las negociaciones de paz con grupos armados.
6: Nuestro principal compromiso será con los pobres, que no quepa duda, con las comunidades históricamente marginadas, con las víctimas de la violencia, con quienes han soportado las peores injusticias sociales y económicas.
2: Para ganar en una sola vuelta se necesita más de la mitad de los votos. Los sondeos prevén un balotaje el 21 de junio entre Cepeda y el abogado derechista Abelardo de la Espriella. Apodado El Tigre, este millonario y excéntrico de 47 años sin experiencia política y que habitualmente lleva chaleco antibalas, encarna el rechazo a Petro y una línea dura para enfrentar a guerrillas y narcotraficantes.
7: Es ahora cuando Colombia debe dar un giro decisivo hacia el desarrollo, la institucionalidad, el buen gobierno. Que derrote para siempre la anarquía que pretenden perpetuar entregándole el país al narcoterrorismo y a los violentos.
2: La derecha llega dividida con otra opción en el tercer lugar en los sondeos, la senadora de 50 años Paloma Valencia, del Centro Democrático, el partido del popular expresidente derechista Álvaro Uribe y perteneciente a una de las familias más poderosas de Colombia.
8: Hoy el gobierno sube en las tarimas a los peores criminales de Antioquia para que lo acompañen. Y eso, antioqueños, es lo que va a cambiar.
2: A diferencia de otros países en Latinoamérica que optaron por un viraje a la derecha, en Colombia la izquierda da pocas muestras de desgaste. En el mandato de Petro, el salario mínimo nominal aumentó 75% y el desempleo cayó impulsado en parte por la contratación estatal, en uno de los países más desiguales del mundo. Pero la oposición cuestiona el déficit fiscal de casi el 7% del Producto Interno Bruto y una deuda pública que supera el 64% del PIB, así como el deterioro de la seguridad pese a las políticas de paz total con las que Petro intentó sin éxito desmovilizar a los grupos que siguieron en armas tras la firma del acuerdo con la guerrilla de las FARC en 2016. Expertos coinciden en que las organizaciones armadas aprovecharon las negociaciones para fortalecerse. El ministro de Defensa, Pedro Sánchez, aseguró que 408.000 miembros de la fuerza pública fueron desplegados en todo el país para garantizar la seguridad durante las presidenciales, además de aeronaves, buques, drones, antidrones y blindados.
0: Hasta aquí bloque de noticias internacionales. Estamos ya marcando las 6 de la mañana con 43 minutos, 6:43. Vamos ahora con el bloque de información de carácter nacional.
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0: Nos centramos ya a esta hora de la mañana, 6:43, en información de carácter nacional. Diario El Comercio señala que en Ecuador un motociclista muere cada 11 horas. Su casco no lo salvó y esta es la raíz del problema. Y van tres prácticamente motociclistas, el conductor, su esposa y la hija de ambos. El impacto ocurrió entre 50 y 60 kilómetros por hora. Solo él llevaba casco certificado, la madre y la niña no llevaban ninguno. 4 horas después, los dos murieron. Él salió del hospital sin ningún déficit neurológico, pero sin familia. El neurocirujano Nery Giller recuerda que ese casco porque resume que una sola escena, lo que se ve semana tras semana en urgencias. Ese casco de calidad absorbió todo el impacto, toda la energía que de otro modo habría destruido el parénquima cerebral. La diferencia entre vivir y morir es un siniestro, un objeto de protección y aunque el conductor decidió usar bien abrochado. En Ecuador esa diferencia no está garantizada para la mayoría de los conductores de 2,4 millones de motos que circulan por las vías del Ecuador. Según el registro de la Cámara de la Industria Automotriz, entre enero y abril de este año murieron 258 motociclistas, cada uno y con cada 11 horas. En el año 2025 el promedio anual fue el mismo, uno cada 11 horas y media. Ecuador exige la ley del uso del casco homologado para conductores y acompañantes de motocicleta. Quien no lo utiliza comete una contravención de tránsito de cuarta clase. Esto se sanciona con una multa equivalente al 30% del salario básico unificado, que es de $144.60, según el artículo 389 del Código Orgánico Integral Penal, el COID, vigente desde el año 2014. Sin embargo, entre enero y abril del 2026, los motociclistas fallecidos aumentaron al 17.8% frente al mismo periodo de 2024, mientras los siniestros solo crecieron 4.7%, por lo que no hay más choques, sino que los choques matan más, se detalla. El problema no es solo que los motociclistas no usen casco, también está en qué tipo de casco adquieren. La norma técnica que regula estos productos, vigente desde el año 2014 y actualizada en el año 2024, establece requisitos generales para los cascos de protección y reconoce estándares internacionales. Pero expertos en seguridad vial advierten que en el mercado sigue lleno de cascos de baja calidad y control limitado. El resultado, productos que sirven para evitar multas, pero no necesariamente para salvar vidas. Se detalla en la muerte de motociclistas, que básicamente se da a conocer por el detalle de la mala calidad de los cascos acá en nuestro país. Estamos ya marcando las 6:46, 6:46. Vamos a continuar con otras informaciones y les contamos seguidamente que Aquiles Álvarez designa abogados desde la cárcel para enfrentar proceso de remoción. Aquí tenemos el detalle.
1: Llegó el documento que desde la cárcel envió Aquiles Álvarez a la comisión de mesa que tramita la remoción en su contra. Lo pudo hacer luego de que uno de sus abogados logró ingresar a la cárcel del encuentro. En ese oficio el alcalde escribió: encontrándome privado de libertad y en estricto ejercicio de mis derechos constitucionales, designo como mis apoderados y abogados defensores a los señores Ramiro García y David Norero para que conjunta o indistintamente actúen en mi nombre y representación dentro del presente procedimiento administrativo de remoción. Ellos presentarán las pruebas de descargo que justifiquen la ausencia de Álvarez para evitar que lo remuevan de la alcaldía, pues este jueves finalizaban los 10 días de plazo de la fase probatoria. Ahora la comisión tendrá que evaluar una prórroga para continuar con el proceso.
2: Que la comisión de mesa tiene que reunirse para poder, digamos, hacer el siguiente paso.
1: La concejal Ana Choez, que fiscaliza ese proceso, solicitó por escrito al SNAI que certifique el hecho de que Aquiles Álvarez fue notificado sobre la remoción en su contra para que se cumpla el debido proceso.
3: Se habla de nulidad del proceso, no puede haber nulidad del proceso en cuanto no se hayan agotado todas las instancias. Entonces, por eso he notificado al SNAI que por favor me certifique para tener también los argumentos técnicos al momento que se presente el informe de la comisión en el Consejo Municipal.
1: La comisión de mesa está integrada por 3 concejales afines al correísmo. Luego de que culmine la fase probatoria, tendrá 5 días para realizar el informe final. Si se cumplen los plazos, sería a finales de junio, cuando el Consejo Cantonal conozca ese documento del proceso de remoción, para decidir si Aquiles Álvarez continúa en la alcaldía de Guayaquil.
0: Estamos ya marcando las 6 de la mañana con 48 minutos. Más noticias de carácter nacional. Select demandará 5 nuevas empresas, además de Progen. Tenemos el detalle.
4: El pasado 6 de mayo, Select solicitó al juez de Florida, William Jung, que le permita ampliar la demanda que presentó en diciembre en contra de Progen y otras empresas vinculadas a la entrega de los generadores inservibles. El magistrado aceptó la solicitud de Ecuador y le dio plazo hasta este viernes para que formalice su acusación en contra de otras 5 empresas por transferencias fraudulentas de los fondos públicos que desaparecieron de las cuentas de Progen. Select sumará su demanda a Astrobricks LLC, filial estadounidense de la empresa del mismo nombre en Ecuador, a las compañías HIS Industry y Two Lions Holding de Estados Unidos, la suiza AOT Holding AG y gestores inmobiliarios Light Blue de Ecuador. En el documento consta que los pagos de Progen a los nuevos involucrados no tenían un fin comercial lícito, sino que el objetivo era perpetrar un fraude en contra de la Corporación Eléctrica del Ecuador. Sobre la suiza AOT Holding, la nueva demanda alega que Progen le transfirió 10 millones de dólares el 3 de octubre de 2024, apenas 2 días después de que Ecuador le pagara los 69 millones de dólares por los generadores para la central Salitral. Una semana después, otros 4 millones fueron transferidos a HIS y 2 millones de dólares más a Two Lions Holding entre diciembre de 2024 y junio de 2025, fechas que coinciden con los pagos de Select a Progen por el contrato de la central Quevedo. Select argumenta en Estados Unidos que las empresas se coludieron con Progen para estafar a Ecuador.
0: Y referente al mismo tema, les detallamos que el caso Progen, al menos 21 generadores viejos se compraron a empresa de Texas. Escuchemos.
5: Ha quedado claro y documentado que al menos 21 generadores aún embalados son equipos viejos comprados por Progen a Apollo Electric, una empresa en Texas, Estados Unidos, que se dedica a reciclar y vender equipos y piezas de generadores usados. Televistazo reveló el costo por unidad por el que pagó Progen y el precio 8 veces mayor al que le vendió al Ecuador. Apollo admitió incluso que eran generadores que no estaban completamente ensamblados. En el expediente judicial que Fiscalía llama caso Apagón, se confirma que 8 funcionarios de la Comisión Técnica del Contrato viajó a Estados Unidos a verificar la cantidad y calidad de los equipos Progen. 2 lugares en Houston, Texas, y 1 en Tampa visitaron. De regreso a Ecuador, el exgerente de Termopichincha, Byron Orozco, Carlos Villasí, su gerente de producción, y Mauricio Casillas, administrador del contrato, plasmaron en sus reportes que visitaron Apollo, la empresa de generadores viejos. Eso está en documentos que son parte del expediente. 3 miembros de la Comisión Técnica de Verificación, integrada por Celso Sánchez, Nelson Castro y Luis Flores, debían hacer el informe para que Progen pueda mover esos equipos y cobrar el primer pago. En sus versiones, solo Celso Sánchez admite que vio equipos viejos. Los demás no mencionaron irregularidades en la inspección, aunque ahora se sabe que hay un video en el que exhiben su miedo por las presiones para pagar a Progen. Las versiones de algunos técnicos que viajaron a Estados Unidos a verificar los equipos coinciden en que Andrew Williamson, Carla Saúd y Walter Manrique de Astrobrixa, representantes de Progen, pusieron las reglas para esa inspección. Quitaron los celulares a los técnicos y proporcionaron una cámara para las fotografías. Se negaron a quitar las cubiertas de los generadores y solo permitieron fotos de máquinas muestra. Al terminar la verificación, a la cámara de fotos de Progen se le descargó la batería y fue devuelta a los directivos, que ofrecieron enviar posteriormente las fotos. Evidentemente, enviaron fotos de equipos nuevos. Esto relata Marlon Casillas, administrador del contrato, en su versión. Así Progen evadió las inspecciones y los informes.
0: Todo chueco en este proceso. Estamos ya en las 6 de la mañana con 52 minutos. 6:52 minutos. Vamos a continuar con más informaciones a través del informativo Actualidad de Ondas Cañaris. Les contamos seguidamente que sean cortes de luz de hasta 4 horas se detalla. Escuchemos esto referente desde la Televisión Nacional.
6: a ocurrir con el servicio eléctrico. El Ministerio de Ambiente y Energía afirma que estos cortes se deben a trabajos de mantenimiento y modernización en la infraestructura eléctrica del país y también por la repotenciación en las redes ya existentes. Se incluye también la incorporación de nuevas líneas de transmisión, subtransmisión, además de los alimentadores primarios. Los cortes se van a aplicar durante dos fines de semana, este sábado 30 y domingo 31 de mayo, y el siguiente fin de semana, es decir, el 6 y 7 de junio. Reitero esta información para que quede muy claro. Los cortes comienzan este sábado 30 de mayo, 31 de mayo el domingo, y también el próximo fin de semana, 6 y 7 de junio. La duración, eso sí, puede variar. En algunas zonas será de una hora, mientras que en otras los cortes podrían ser de hasta 4 horas. Y precisamente revisamos algunos ejemplos sobre estos horarios. Hay cortes que comenzarán desde las 0 horas hasta las 3 de la mañana, también de 3:30 de la madrugada a 5:30 de la mañana, o por ejemplo de 8 a 11 de la mañana, e incluso en el caso de algunos lugares de Quito, desde las 9 de la mañana hasta las 13 horas, es decir, hasta la 1 de la tarde, en este caso 4 horas sin energía eléctrica. Pero ¿en cuáles provincias se va a suspender el servicio? En el caso de la costa, en las siguientes provincias, en los siguientes territorios: Esmeraldas, Manabí, Los Ríos, Guayas, también la provincia de El Oro. En el caso de la sierra, en las siguientes localidades, estamos hablando de Imbabura, Pichincha, Cotopaxi, Bolívar, Chimborazo, Azuay y también Loja. En la Amazonía ecuatoriana, en provincias como Orellana, también Sucumbíos y Morona, Santiago. Además, les muestro ahora el listado de las empresas distribuidoras encargadas de estos trabajos de mantenimiento y, por supuesto, de cortar el servicio eléctrico durante ese tiempo. La Corporación Nacional de Electricidad, CENEL, también la Empresa Eléctrica Quito, Emel Norte, Empresa Eléctrica Provincial Cotopaxi S.A., además la Empresa Eléctrica Riobamba S.A., Centro Sur, la Empresa Eléctrica Regional del Sur S.A. La información de los lugares específicos donde se van a registrar estos cortes en las provincias que acabo de mencionar la pueden encontrar en la página web del Ministerio de Energía, www.ambienteyenergia.gov.es. Reitero.
0: Ah, entonces lo que se da a conocer estos cortes de luz para este fin de semana y la próxima semana en diferentes provincias de nuestro Ecuador. No se detalla prácticamente acá en la provincia del Cañar. Estamos ya en las 6:56, 6:56. Continuamos con otras noticias. Y un tribunal sentenció a familiares de alias Vito por el lavado de activos. Escuchemos.
7: Un tribunal emitió las primeras sentencias por lavado de activos para parte del entorno familiar del cabecilla de los Choneros extraditado a Estados Unidos, José Adolfo Macías Villamar, alias Fito. 5 personas fueron sentenciadas a 10 años de cárcel. Su última pareja, Verónica Briones, los padres y un hermano de ella, también un hermano de Fito, mientras que un concuñado del cabecilla recibió la condena de 7 años. Sobre las 2 empresas juzgadas se ordenó la disolución y liquidación. Una de ellas era proveedora de botellones de agua de Selec. En 14 días no consecutivos de audiencia entre abril y mayo, la fiscalía dijo que probó la existencia de una estructura criminal basada en vínculos de consanguinidad, afinidad y confianza destinada al lavado de activos. Y tras el análisis de las transferencias recibidas y enviadas de su núcleo familiar, más la adquisición de 46 bienes como vehículos, muebles y enseres, la fiscalía estimó el monto de lavado así: Verónica Briones, pareja de Fito, 1.9 millones de dólares, su padre Ángel Briones 1.9 millones, su madre Dolores Zambrano 8.4 millones, su hermano José Briones 3.4 millones, el hermano de Fito Yandri Macías 1.1 millones y el concuñado Jorge Peñarrieta 82 mil dólares. Además, las empresas juzgadas Ferromundo S.A. 108 mil dólares y Queen Water 182 mil. Sobre las empresas, la fiscalía presentó una pericia tributaria que derrumbó su apariencia de legalidad, puesto que estaban sin clientes, sin proveedores compatibles, sin sustento de compras y con sobreestimación de gastos y valores. Según la fiscalía, esta red operó entre 2016 y 2024 para lavar el dinero ilícito de los Choneros. Aún falta juzgar a otras 11 personas personas prófugas y dos empresas, entre ellos la esposa, hijos, padres y otros concuñados de Fito.
0: Estamos prácticamente a 2 minutos para que sean ya las 7 de la mañana y les contamos en otro tema que tercer fallecido en la cárcel del Encuentro en Santa Elena. Escuchemos el detalle de esa noticia.
8: Nacional de Atención Integral SNAI, él habría fallecido por una pancreatitis. Sin embargo, nosotros hemos intentado poder hablar con algún funcionario de aquí del Centro Forense, sin embargo, hasta el momento pues no ha sido posible. Lo que sí sabemos extraoficialmente es que Steven Quevedo, el cuerpo sigue en proceso de congelación, aún no le realizan la autopsia, por lo que no hay todavía un resultado oficial para saber la causa de la muerte de este reo de 23 años que llegó precisamente a la cárcel del Encuentro acá en Santa Elena en febrero de este año, y pues de acuerdo a los registros judiciales pues él no tiene una sentencia ejecutoriada, sino que pues había sido trasladado a este centro carcelario debido al delito de tráfico ilegal de drogas. Lo que también señaló en este comunicado el SNAI, y lo vamos a leer, y si me ayuda a producción a ponerlo en pantalla, es que los reportes médicos preliminares establecen que la causa de muerte corresponde a un cuadro de pancreatitis, descartándose que el deceso haya sido ocasionado por tuberculosis. Recordemos que Quevedo vendría a ser el tercer reo fallecido o el tercer deceso de esta cárcel de máxima seguridad. Uno de los 3 decesos, precisamente el segundo, fue por tuberculosis, y esta situación o este caso coincide con la alerta por parte del Comité de Familiares Privados de la Libertad del traslado de estos 35 reos por prevenir un brote de tuberculosis en esta cárcel.
0: Hay entonces el detalle de lo que se da a conocer de un tercer fallecido en la cárcel de El Encuentro. Ya se genera muertes en ese centro penitenciario. Estamos ya en punto de las 7 de la mañana. Vamos a hacer la pausa para los comerciales. Regresamos enseguida ya con noticias de carácter local y provincial a continuación. Volvemos.
9: Es la hora 7 en punto.
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11: Estamos ya de regreso, son las 7 de la mañana con 3 minutos. A esta hora de la mañana vamos a presentarles ya noticias de carácter local y provincial. A continuación damos la cordial bienvenida a Adrián Sánchez. Entramos con las noticias en detalle. Adrián, una buena mañana.
12: Muy buenos días, Patricio. Un cordial y atento saludo a nuestra directa audiencia a esta hora, 7 con 4 minutos, ya en el tercer bloque de noticias.

0: De los mercados, plazas y plataformas de Cuenca, un torneo deportivo que busca fomentar la integración y convivencia entre los comerciantes de la ciudad. Durante la rueda de prensa, el director de Mercados y Comercio Autónomo del municipio de Cuenca, Diego Cedillo, destacó la importancia de impulsar espacios de recreación y unión para los comerciantes.
1: De los mercados tiene como finalidad el poder conjuntar a toda la gente que está en los mercados de nuestra ciudad y que podamos a través del deporte promocionar a los mercados y por sobre todo poder juntar a los comerciantes de nuestra ciudad. Yo creo que esta es una iniciativa que va a perdurar en el tiempo. Esta es la primera vez que vamos a hacer este campeonato, pero que sin duda, como todas las iniciativas que hemos llevado adelante, no será la primera. Será el inicio de muchas primeras veces haciendo el Indorito de los mercados.
0: Por su parte, la magíster Andrea Ordóñez resaltó la importancia de impulsar actividades recreativas que integren a los distintos sectores de la ciudadanía, fortaleciendo la participación y el bienestar de quienes forman parte de los mercados de Cuenca.
2: La inauguración será el viernes 5 de junio en el Arenal, en uno de los mercados más grandes, incluso será esta sede tan importante. Les invitamos, queridos amigos de los medios de comunicación, a los amigos comerciantes que sigan registrando a sus equipos de damas, de varones, y es algo muy importante, e incluso el día de hoy, luego de los operativos que teníamos con el señor director como municipio de Cuenca, también vamos a contar con un equipo. Y sería importante también el municipio de Cuenca, haciendo esa gran representación, nos tocará jugar con ustedes, mis queridos amigos comerciantes. Y que eso sería muy importante. Vamos a hacer la invitación también al señor alcalde, también que sea partícipe, porque esa es la unidad, ese es el deporte, eso es nuestras actividades que nos une a todos y a todas.
0: El evento será inaugurado el próximo viernes 5 de junio en el sector de El Arenal, donde se dará inicio esta competencia deportiva organizada por el municipio de Cuenca, informó Parrón de Ascañaris, Benjamín Goyman.
3: Muy bien, entonces a nuestro corresponsal internacional que está trabajando desde Cuenca. Estamos en las 7 de la mañana con 7 minutos. Vamos con más noticias y les contamos que justamente ya se organiza lo que es la festividad del Corpus Christi. Hoy hay una rueda de prensa a propósito, pero tenemos ya un adelanto de la misma a continuación.
4: Fernanda Calle, directora de Cultura del GAD Municipal de Azogues, señala que la próxima semana inicia la fiesta del Corpus Christi, celebración que está organizada entre la diócesis de Azogues y la municipalidad local, con la tradicional venta de dulces, además de otros programas para el deleite de toda la comunidad. Esto en el Parque Central lo indica.
5: Estamos ya a punto de dar inicio a esta festividad tan bonita, la fiesta más colorida y dulce del año. Corpus Christi es una mezcla entre la religiosidad y la cultura. Es por ello que a través del Departamento de Educación, Cultura y Turismo de la Municipalidad de Azogues hemos preparado ya esta agenda festiva que comprende desde el 4 al 11 de junio del presente año. Vamos a tener el Festival de Dulces y Bebidas Típicas de Corpus Peleusí de Azogues, conjuntamente con la Curia Diocesana. Hemos preparado ya esta apertura a lo que es el Corpus. Vamos a empezar el 29 de mayo con la rueda de prensa, dando a conocer y también dando la apertura ya a esta octava de Corpus, ¿no? Ser días de Eucaristía, van a ser días de presentar la fe, la religiosidad de nuestra ciudad a través del cuerpo de Cristo, que es la fiesta religiosa, y también a través de la cosmovisión andina, es pues la entrada a lo que sería el Inti Raymi, que es la fiesta del sol. Nos estamos manejando a través del Departamento de Cultura con una cosmovisión andina también, rescatando los cuatro Raymis, y este Raymi que nos corresponde, que viene en junio, es el Inti Raymi. Estamos ya coordinando con la curia para ver si se hace el respectivo pregón a esta hermosa festividad.
4: Calle señala que es importante la participación de los priostes que cada año se van sumando.
5: Los priostes ocupan un papel muy importante justamente para costear esta fiesta. Es una tradición que se ha venido dando desde la época de la colonia, ¿no? En donde los priostes tienen este papel importante de dar el realce y ser los pioneros de esta festividad. Por lo tanto, comentarles que somos alrededor más de 80 priostes que van a estar a cargo de esta fiesta. Agradecemos a la empresa privada, a la empresa también pública, a las instituciones que se han sumado, a las unidades educativas, a las marcas personales y también al público en general que van a ser parte de los priostes del Corpus Christi 2026.
4: En lo que tiene que ver a la venta de dulces, señala:
5: queremos agradecer y felicitar a todos los artesanos de la gastronomía, como son de los dulces típicos de Corpus.

0: están bien organizados, es un grupo de gente activa, trabajadora, hombres y mujeres, familias enteras que se dedican a rescatar esta tradición. Son 24 emprendedores de los dulces de Corpus que vamos a dar colorido al Parque Central de la ciudad. Iniciamos a las 7 de la noche con la Eucaristía, luego a las 8 de la noche tenemos la banda de pueblo típica, un compartir gracias a los priostes, luego tenemos el aspecto cultural, música, danza y por supuesto la quema del castillo. La invitación también es un recordatorio que como azogueños tenemos que formar parte de estas fiestas.
1: Reportó Patricio San Martín, Ondas Cañaris.
2: Está ya las 7 de la mañana con 10 minutos. 7 con 10 minutos a esta hora contarles, amigos y amigas, que el Tribunal Contencioso Electoral sancionó al alcalde de Cuenca, Cristian Zamora Matute, por violencia política de género en contra de la concejala Diana González Arteaga. Sí, señores, la sentencia emitida dentro establece la suspensión de sus derechos de participación por 6 meses y una multa equivalente a 25 salarios básicos unificados, es decir, alrededor de unos $12,000. Una vez que la resolución quede ejecutoriada, el Tribunal Contencioso Electoral notificará al Ministerio de Trabajo para que se registre la suspensión e instrumente el impedimento legal para que Zamora ejerza funciones públicas durante el tiempo determinado en la sentencia. Entonces, no hay participación, no hay reelección. ¿Qué dice Patricio?
3: Hay una nota que también está indicando que el Tribunal Contencioso Electoral resuelve no sancionar al alcalde de Cuenca. O sea, no conocemos la ciencia cierta cuál es el desenlace de aquello. No sé si se revisa la nota, Adrián.
2: Así es, y prácticamente en ese sentido nosotros tenemos las declaraciones del alcalde de Cuenca, porque Cristian Zamora, sobre la decisión del tribunal. Escuchemos.
4: Estábamos muy tranquilos porque jurídicamente no hay nada en ninguna de las demandas que me han puesto. Yo siempre lo he dicho, debe ser bien triste y amargo levantarse en la mañana y únicamente estar pensando, ¿y ahora qué hacemos en contra del Zamora? Porque como no podemos hacer más obras, como no somos más innovadores, como no podemos hacer más cosas que la gente le interese y que le sirva a la gente, entonces vayamos a la Contraloría, vayamos a la Fiscalía, vayamos al Tribunal, vayamos por aquí y por allá. Todo se ha ido cerrando, afortunadamente, a pesar de la injerencia política de la gente que está detrás de todo esto y que yo ya lo he indicado. Pero cuando no hay caso, pues tampoco pueden prestarse, y qué bueno que no se haya prestado el juez, porque estábamos con toda la seguridad de que ahí no había caso. Ni siquiera había caso y presentaron hasta mal. Son tan mediocres que ni siquiera presentan bien.
2: Ahí, amigos y amigas, ahí las declaraciones del alcalde Cristian Zamora. Oiga, y en algunos casos pareciera que sí, ¿no? Están. Ya más adelante estaremos comentando sobre esas cuestiones también, sobre los funcionarios, sobre el trabajo que vienen haciendo los funcionarios públicos en distintas instituciones. Vale la pena hablar también de mediocridad. 7:13. Vamos con más informaciones, Patricia.
3: Efectivamente, vamos con otras noticias y les contamos seguidamente que la policía de Cantón Cañar dio a conocer una serie de actividades referente a los operativos de control que se realizan cada semana. Aquí tenemos el detalle.
5: El mayor de policía Fausto Carrera da a conocer el resultado de la operatividad realizados en el transcurso de estos días dentro del Cantón Cañar y sus alrededores, con los siguientes resultados, lo señala.
6: Dentro de nuestras funciones y atribuciones realizando los operativos, tenemos un total de 19 operativos antidelincuenciales realizados, dando un total de igual manera vehículos, 257 motocicletas, 41 buses de transporte, 7 personas zonas registradas, 249, emitiendo un total de 27 citaciones por diferentes motivos, retirando 10 películas polarizadas que están prohibidas su uso. De igual manera, hemos activado 11 botones de seguridad. Hemos realizado 51 contactos ciudadanos, visitado 61 locales seguros y operativos de libadores hemos realizado 11. De igual manera, como novedades de importancia en la ciudad, tenemos la colaboración a una ciudadana que reportó un delito de estafa. Esto es que había ocurrido mediante la aplicación Marketplace. Habían negociado un vehículo, por lo que se trasladan hasta una notaría en la ciudad y al ver que no se hace efectiva la transacción, nos proceden a llamar para colaborar en este sector. De igual manera, el hurto de un local comercial, indican que una ciudadana se ha acercado aparentemente con la intención de ejecutar un negocio de $100, por lo que una persona reporta presuntamente haber sido víctima de escopolamina, y a que no se recuerda haber ejecutado la transacción, la negociación. De igual manera, tenemos la colaboración de una persona atropellada. Esto se dio en el sector del terminal terrestre, por lo que nuestras unidades avanzaron a colaborar, deteniendo al vehículo marca Volkswagen e ingresándoles a los patios de retención vehicular de la ciudad. De igual manera, tenemos el accidente de tránsito entre dos vehículos y un camión, en la que participa un vehículo Mazda, de igual manera una camioneta blanca y un camión de marca Kenwood, desconociendo la identidad de los conductores, por lo que los vehículos fueron trasladados hacia los patios de retención vehicular para iniciar los procesos de investigación.
5: Reportó Patricio San Martín, Ondas Cañaris.
2: Estamos ya en las 7:16, amigos y amigas. Asimismo, contarles a ustedes más informaciones relevantes. Vamos con información desde Etapa EP, institución que realizó su rendición de cuentas, en donde su gerente, Verónica Polo, destacó los proyectos de alcantarillado y agua potable. Además, hizo anuncios para los próximos meses. Apuesta que serán tecnologías de comunicación de punta que se implementarán. Aquí tenemos el reporte, amigos y amigas.
7: Más de 20 proyectos de alcantarillado. El proyecto de agua potable para la parroquia Santa Ana, entre otras obras, destaca a Verónica Polo, gerente de la empresa Etapa EP, que esta mañana realizó su rendición de cuentas.
8: Para nosotros realmente este día es muy importante porque nos permite poder compartir con la ciudadanía todo lo que venimos haciendo a lo largo, no solo de este año, sino de toda la administración. Tenemos más de 20 proyectos de alcantarillado para poder llegar a la ciudadanía, para poder permitir que esta gente, que todos los ciudadanos podamos tener ya calidad de vida, que nuestros niños no estén jugando junto a aguas residuales. También tenemos un proyecto que para nosotros es muy, muy valioso, como es Santa Ana, porque vamos a llegar por fin, luego de 20 años de compromiso, con agua continua, con agua 24/7. Y también con Huangarcucho, son nuestros proyectos emblemáticos. Huangarcucho avanza de acuerdo al cronograma, contentos de ver cómo se va plasmando, cómo se va configurando este proyecto, y tenemos el avance. El avance de Huangarcucho en este momento es de movimiento de tierras, entonces tenemos aproximadamente un 10% de avance. Sin embargo, estamos ya en los procesos de importación, se han empezado los trámites para solicitar las cartas de crédito, las licencias, y con eso poder tener ya el equipamiento y seguir avanzando de una manera más ágil en los próximos meses, ya que así el cronograma lo permite.
9: ¿Cómo puede calificar este año 2025?
8: Realmente un año muy productivo para nosotros, un año que nos ha permitido alcanzar muchas metas. Seguimos adelante, tenemos cada vez más retos. Uno alcanza una meta y sigue con la siguiente. En este momento tenemos varios proyectos y sobre todo tenemos que en este año empezar a pensar en dos temas muy importantes. Primero, modernizar la empresa. La empresa cada vez va teniendo sus años y es necesario empezar a modernizar la empresa. Y segundo, dar el salto y ser ya una empresa más utilizando la tecnología más automática, que nos permita adelantarnos a ciertos procesos y aprovechando que, como usted bien conoce, tenemos dos líneas de negocio, la una que es agua potable y saneamiento y la otra que es telecomunicaciones. Esta otra línea de negocio es nuestro aliado estratégico, porque justamente en el momento que uno empieza a tecnificar, a incluir tecnología, inteligencia artificial, necesita justamente una empresa de telecomunicaciones para lo que son transmisión de datos y procesamiento. Entonces, para Etapa tenemos esa oportunidad, esa fortaleza de tener a nuestra hermana, digamos, o a una hija, que es telecomunicaciones. Tenemos varios proyectos en cartera, seguir creciendo con el tema de alcantarillado, con el tema de agua potable, con Juan Garcucho como tal, pero adicional tenemos un proyecto que para nosotros es muy interesante, que es empezar a sensorizar la ciudad, a segmentar la ciudad, y que eso nos permitirá ir controlando, por ejemplo, las fugas. Se puede adelantar con los procesos, ya que usted mide presión, mide caudal. Entonces es un proyecto para nosotros muy interesante. Pueden ver también en el stand lo que estamos avanzando con la medición inteligente, es de empezar a instalar medidores, se llaman ultrasónicos, que nos permiten medir en línea lo que está consumiendo cualquier cliente.
7: Desde la ciudad de Cuenca, reportó Giovanni Méndez.
3: Avanzamos con las noticias, son las 7 de la mañana con 21 minutos y se realizó la clausura de un taller de artesanal, esto en el Cantón Atruncal. Escuchemos.
5: El Centro de Gestión y Desarrollo Social del GAD Provincial de Cañar realizó la clausura del taller artesanal en temática de belleza desarrollado en la parroquia Manuel de J. Calle del Cantón Atruncal, con la participación de 30 usuarias que fortalecieron sus conocimientos y habilidades en el área estética y de emprendimiento. Jimena Andrade, viceprefecta del Cañar, manifestó que es importante recordar que cada día se aprende algo nuevo y que estos aprendizajes también deben convertirse en oportunidades que generen ingresos para las familias.
10: Es importante decirles que todos los días se debe aprender. Nadie salimos desde pequeños sabiendo todo y que todos los días es un aprendizaje, pero esos aprendizajes que los obtenemos deben hacer la generación de un recurso económico que es tan importante para las familias. Es lo que busca la Prefectura del Cañar. Este proyecto de emprendedoras o de mujer emprendedora en la provincia del Cañar trata de buscar o encaminarles a tener conocimientos a corto plazo con ingresos que mejoren la calidad de vida de los familiares.
5: Esta iniciativa forma parte del proyecto Implementación de Talleres Artesanales Aprende, Emprende y Prospera en la provincia del Cañar a lo largo de este año, orientado a fortalecer capacidades productivas en grupos de atención prioritaria y generar nuevas oportunidades de desarrollo económico mediante procesos de capacitación técnica y acompañamiento integral. Así lo indica Lisette Benítez, beneficiaria de este taller.
11: Estoy aquí para agradecer a la Prefectura del Cañar por la oportunidad del curso de belleza que nos dieron, una oportunidad para poder capacitarnos y ahora en las próximas festividades de mi parroquia poder ejercer y poner mi conocimiento en práctica. En este taller nos enseñaron sobre pigmentación de cejas, pestañas, cómo aplicar pestañas, esmalte tradicional, limpieza de uñas y lo básico de en esmaltado en gel también. Agradezco mucho a la abogada Jimena y a todos los de la Prefectura del Cañar por la oportunidad que nos han brindado.
5: Reportó Patricio San Martín, Ondas Cañaris.
2: Estamos ya en las 7:23, nos vamos nuevamente a la SUAI. Contarles que en los próximos días se concretaría la firma del convenio para la restauración del Colegio Febres Cordero, uno de los edificios patrimoniales del Centro Histórico de Cuenca. Aquí tenemos los detalles de la información.
12: Jaime Espinosa, coordinador de infraestructura del municipio de Cuenca, manifestó que posiblemente la próxima semana se firmaría el contrato para la restauración del edificio del tradicional Colegio Febres Cordero en la ciudad de Cuenca.
13: Efectivamente, el tema del Febres Cordero nos ha llevado algún tiempo, un proceso y un proyecto muy importante que esperamos la próxima semana, ya la primera semana de junio, poder firmar el contrato ya. Existe ya la empresa adjudicataria, está contratada la fiscalización también. La próxima semana firmaremos el contrato ya de ejecución de obra y esperemos que para mediados de junio, el 15 o el 20 de junio máximo, pueda ya iniciar la reconstrucción y restauración integral de todo lo que es el ex colegio Febres Cordero.
14: ¿Qué significa?
13: La inversión del Febres Cordero es aproximadamente unos unos 9 millones de dólares, tiene un plazo de ejecución de 14 meses y se va a restaurar y construir integralmente. Todo lo que podemos ver, yo tuve una visita la semana pasada, está en muy malas condiciones, está muy deteriorado, hay incluso áreas que están ya por colapsar. Va a quedar así, similar a esto, a esta obra de infraestructura que estamos aquí, y con nuevos usos, lo que es todo el tema comercial. Va a haber una plaza bien grande en la mitad, temas de restaurantes, temas de cafeterías, áreas de coworking, bibliotecas municipales, y pues va a quedar una restauración y ese bien recuperado para la ciudad.
14: Muy real.
13: 14 meses dura la ejecución del proyecto hasta que esté concluido. Ahora, desde junio de este año hasta agosto del 2027 estará terminado totalmente.
14: Se habló.
13: Dentro de la consultoría que la llevó a cabo el Barranco con consultores externos, se hicieron ya los análisis arqueológicos, está todo monitoreado. Efectivamente, se encontraron algunos vestigios que van a ser recuperados y dejados como testigos ahora dentro de la restauración. Y pues eso es lo único que se encontró. No, esperemos no tener problema o alguna nueva sorpresa.
14: ¿Qué se encontró? ¿Qué se encontró?
13: Unos canales antiguos que llevaban el agua de un lugar a otro. Eso es lo único que se encontró. Canales de agua que tenían algunos tiempos ya, algún tiempo de antigüedad.
12: Desde la ciudad de Cuenca, reportó Giovanni Méndez.
3: Continuamos con otras noticias. Estamos en las 7 de la mañana con 26 minutos. Y emotivo homenaje a las madres del recinto ferial, Polibio Romero y a la Virgen de la Nube, se detalla desde Diario Portada. En una muestra de fe, tradición y reconocimiento social, la alcaldía de Azogues, junto a las organizaciones de comerciantes, rindieron un emotivo homenaje a las madres del recinto ferial, Polibio Romero Sacoto y a la Santísima Virgen de la Nube. La agenda festiva arrancó con la proclamación de la madre símbolo para el periodo 2026-2027. El alcalde Javier Serrano fue el encargado de colocar la banda consagratoria a la designada Paola Peralta. Durante su intervención, el burgomaestre enalteció el sacrificio diario de las comerciantes, calificándolas como médicas del alma por su entrega incondicional. Asimismo, el alcalde ratificó el compromiso técnico de la municipalidad en el sector minorista, anunciando una inversión económica superior a los $200,000 destinada a la refacción total y modernización de la infraestructura del recinto ferial. El cierre de la primera jornada contó con las presentaciones artísticas de la cantante ranchera María Belén y la música bailable de la agrupación Los de Arriba. Los actos conmemorativos continuarán el miércoles. Continuaron básicamente con el desarrollo de la tradicional procesión religiosa, la celebración de la Santa Misa y los conciertos de Manolito Ducci junto a Emerson y su orquesta. Para finalizar esta semana de festejos, los comerciantes del mercado invitan a la ciudadanía a participar de la gran rifa programada para este sábado 30 de mayo, se detalla.
2: Estamos ya en las 7 con 27 minutos, vamos con más informaciones.
12: Alfredo.
2: Ahí desde el Azuay, vamos a contarles que la Guardia Ciudadana realizará controles permanentes en los alrededores del hospital del IES de Cuenca. En caso de no respetar las normas, se podría hasta decomisar los productos, se manifiesta por parte del titular de esta dependencia, una vez que prácticamente varias instituciones realizaron operativos en los diferentes sectores del Hospital Vicente Corral Moscoso, del Hospital José Carrasco Arteaga, de algunas otras casas de salud, respecto a los vendedores ambulantes. Aquí tenemos la nota informativa sobre los operativos y controles a realizarse.
12: Alfredo Tosi, comandante de la Guardia Ciudadana, informa que los controles en los exteriores del Hospital José Carrasco Arteaga se intensificarán y, de ser necesario, se realizará el decomiso de productos a los vendedores informales apostados en los alrededores de esta casa de salud.
15: Efectivamente, en los exteriores del Hospital del IES tenemos varias presencia de vendedores informales que se van ubicando en el espacio público. Primero, aclarar, Guardia Ciudadana no ha asignado puesto a nadie en ese sentido, Guardia Ciudadana no es competencia de Guardia Ciudadana. Más allá de eso, sí decir que nosotros hemos estado realizando controles de manera permanente en este sector, hemos retirado varias veces a los vendedores informales de la zona y incluso la semana anterior hemos ya notificado con boletas preventivas previo a posterior realizar cualquier decomiso, y seguiremos pues ahí acudiendo al lugar y si es que es necesario realizar el decomiso de algunos productos en la zona. A ver, autorización desde la Corporación Municipal no existe, eso sí, aclarar bajo todas luces que eso no es algo que está formalizado en el espacio. Si bien hay varios puestos de comida, más allá de los vendedores que están en la parte frontal del hospital de Lies, quizá ustedes recuerden en el tiempo esto se da debido a que se había cerrado la cafetería que tenían en la parte interior y todos estos se volcaron a la parte exterior. Han sido retirados varias veces, más bien yo creo que ya que parte del gobierno central estuvo realizando controles de manera permanente, sí invitarles a que podamos esto realizarlo de manera interinstitucional, pues presenta ya un riesgo de salud y es bastante paradójico que tengamos un foco posible de infección en la parte exterior de un centro hospitalario. Debemos trabajar de manera conjunta, retiremos desde el espacio público, si es necesario poder realizar un decomiso de aquello, pues desde Guardia Ciudadana estaremos dispuestos a coordinar y poder trabajar de manera conjunta. Vamos a solicitar nuevamente el retiro de aquello. El decomiso, como ustedes saben, es la última medida para poder realizarlo, pero si es que es necesario hacerlo, vamos a tener que realizarlo. No pueden estar presentes en ese espacio, lamentablemente los vendedores informales tienen esta mala costumbre. Recordarán ustedes también en los exteriores, por ejemplo, del hospital regional, también se viene realizando lo mismo. También tenemos controles permanentes en esta zona que siempre están siendo retirados del espacio público. Y por ejemplo, en el hospital regional, uno de los principales problemas cuando les retiramos, ¿cuáles son? Que los mismos guardias del hospital les permiten ingresar a la parte privada y ahí Guardia Ciudadana ya no tiene competencia. Entonces, claro, el mismo problema lo trasladan a la parte interna hasta que las autoridades del hospital se dan cuenta y los vuelven a sacar. En el tema del hospital del IES tenemos gran cantidad, yo quisiera pensar más o menos, a grosso modo, unos 30, 40 que pueden estar en la parte exterior. En el hospital regional también tenemos siquiera unos 15 vendedores que están en el espacio.
12: Desde la ciudad de Cuenca, reportó Giovanni Méndez.
3: Marcamos ya exactamente las 7 de la mañana con 31 minutos. Momento de irnos a una pausa para los comerciales. Regresamos con más noticias luego de los comerciales.
16: Es la hora 7:31 minutos.
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2: Estamos de regreso, son las 7 de la mañana con 35 minutos. Les vamos a contar con más noticias. Diario Portada señala que denuncia presunto robo con escopolamina y paquetazo a un adulto mayor acá en Azogues. Familiares de un adulto mayor denunciaron públicamente en redes sociales que el ciudadano fue víctima de la delincuencia el pasado 28 de mayo en horas del mediodía. El condenable hecho delictivo se registró en la avenida 16 de abril, específicamente en el transitado sector de la playa en la capital de la provincia del Cañar. De acuerdo con las alertas ciudadanas difundidas, los allegados de la víctima señalaron que un presunto antisocial procedió a escopolaminar al adulto mayor para anular su voluntad de robarle bajo la modalidad del paquetazo. Según los datos proporcionados por los denunciantes, se identificó que los sospechosos de perpetrar este delito aparentemente se movilizaban a bordo de un vehículo marca Chevrolet Optra de color azul, el cual fue visto merodeando la zona céntrica de la ciudad. Ante la gravedad de la situación, los familiares solicitaron a la colectividad compartir la información y reportar de manera inmediata al Servicio Integrado de Seguridad ECO-911 cualquier dato que permita identificar o localizar a los ocupantes del automotor. Asimismo, formularon un llamado urgente a la ciudadanía a mantenerse en alerta y tomar extremas precauciones, especialmente con las personas de la tercera edad o ciudadanos que transitan solos por las calles, recomendando no entablar conversaciones ni confiar en personas desconocidas en el espacio público para evitar que se repitan estos nuevos casos de usura acá dentro de nuestro cantón Azogues.
3: Lamentable la situación que estamos atravesando ya. Imagínese. Se está volviendo pan de cada día el tema de inseguridad. 7:37 minutos, amigos y amigas. Cambiamos de tema, contarles que el presidente del GAD parroquial de Turi lamenta que desde que se inauguró el mall del Alto se ha caotizado el tráfico vehicular en su parroquia, en el sector prácticamente donde se ha emplazado esta gran obra, que recién fue inaugurada, y prácticamente han existido multas porque hay vehículos que se parquean cerrando garage porque ya no hay espacio en esos lugares. Gran cantidad también de agentes civiles de tránsito y la autopista se ha vuelto de dos carriles. Bueno, esto es por ahora nada más la novelería. Sin embargo, escuchemos al presidente del GAD respecto a este tema.
4: Milton Jarama, presidente del GAD parroquial de Turi, lamenta que no exista una planificación vial en el sector. Todo se complicó luego de la inauguración del Mall del Alto. En este sector comercial existe un buen número de agentes civiles de tránsito y en la parroquia y las calles adyacentes no existe la presencia de los elementos que ayuden a regular el tránsito, puntualiza.
5: Todos ustedes han visto este fin de semana la acumulación de vehículos a lo largo de la autopista. Qué pena decir que la autopista se redujo a dos carriles porque se encuentra prácticamente un carril ya lleno de conos. Aquí sí hay agentes civiles de tránsito, ya están en la vía controlando de 5 a 6 miembros de agentes civiles. Y lo que son las vías, lo que es la subida Turi, la J. Núñez, están completamente invadidos de vehículos, un tráfico que realmente no tiene idea. Nosotros hemos solicitado ya a la DGM un plan de movilidad que debe de tener dicha construcción, que es sumamente grande, lo cual alberga bastantes vehículos adentro. Entonces, esa es nuestra preocupación realmente.
6: ¿Eso debería haber hecho con prioridad o antes de que se inauguren los centros?
5: Bueno, nosotros como administración, como no tenemos las competencias para esto, no podemos responder eso, pero realmente nosotros hemos solicitado también información sobre este tema, pero no nos han hecho llegar hasta el momento. Esperemos que ya nos hagan llegar y más que todo esperemos que se vaya normalizando ya este tema.
7: Presidente, el fin de semana se pudo evidenciar vehículos sobre la vereda. ¿Esto pone en peligro también a las personas que se dirigen a sus hogares?
5: Es algo lógico, realmente las veredas están están construidas para los peatones, no para los vehículos. Y recordar que la única autopista que tiene la ciudad de Cuenca, que es la Cuenca Sogues, ya se ve secuestrada, digamos, por este tipo de centros comerciales, lo cual va a dificultar y disminuir el tiempo de traslado de un lugar a otro. Realmente sí es preocupante lo que pasa. Es una autopista de tres carriles donde que no puede haber este tipo de interferencia de tráfico. Parece que veo que la parada está un poco más al centro comercial. Bueno, la parada se está manteniendo, ¿no? Pero, o sea, el tema no es tanto la parada, porque al fin y al cabo, miren, en la entrada a Punta Corral ya se originó un accidente con muerte por existir paradas en una vía rápida. Entonces, esto está pasando en la autopista. Realmente hay que tomar los debidos correctivos. No sé si ellos debían de hacer un carril más interior hacia ellos para poder tener este tipo de paradas momentáneas que hace.
4: Desde la ciudad de Cuenca, reportó Giovanni Méndez.
2: El caos que se vive en los sectores momentos, pero bueno, esperemos que pasen los días y vaya ya normalizándose este asunto. Pero mientras tanto existen molestias ya que se dan a conocer. Estamos en las 7 de la mañana con 40 minutos y les contamos que operativo Renacer 2 desarticula presunto lavado de acopio de drogas acá en Azogues, información que la recogemos de Diario Portada. En un golpe coordinado contra las redes de microtráfico que operan en la capital provincial, la Jefatura de Investigación Antidrogas de la Subzona Cañar ejecutó con éxito el operativo denominado Renacer 2. La intervención se concentró en la intersección de las calles Don Carlos Domínguez y Osvaldo Huesamín, el sector de sur de Azogues. El procedimiento se desarrolló mediante el cumplimiento de una orden de allanamiento emitida por la autoridad judicial competente. El bloque de seguridad contó con el apoyo estratégico de unidades especiales de criminalística, la Dirección General de Inteligencia y el DINAPEN. Durante la incursión, los agentes capturaron a Luis Alberto P.G., ciudadano que registra antecedentes delictivos, y Angie Daniela PP, de nacionalidad colombiana. Al interior del inmueble intervino la Policía Nacional del Ecuador e incautó aproximadamente 240 gramos de marihuana y 20 gramos de cocaína, cargamentos que, según los reportes técnicos oficiales, representarían cientos de dosis de que pretendían ser distribuidas en el mercado local. Asimismo, entre los indicios levantados constan una balanza digital de precisión, un teléfono celular, una motocicleta y una licuadora pequeña que presuntamente era utilizada para el procesamiento de las sustancias catalogadas sujetas a fiscalización. Las evidencias de los dos aprehendidos fueron puestos de inmediato a órdenes de la Fiscalía para iniciar el respectivo proceso penal, se detalla.
3: 42 minutos y a esta hora contarles que la Comisión de Medio Ambiente Municipal de Cuenca prepara proyectos de ordenanza para regular la pirotecnia artesanal en la ciudad. Aquí los detalles.
4: La Comisión de Medio Ambiente y Salud Pública del Consejo Cantonal de Cuenca, presidido por la concejal Mónica Pesantes, convocan a la ciudadanía al proceso de construcción del proyecto de ordenanza para la regulación de talleres de pirotecnia artesanal y de espectáculos pirotécnicos en el Cantón Cuenca.
8: Lo que nosotros estamos tratando de controlar y regular es el tema con esta ordenanza sobre la pirotecnia artesanal. Es necesario dar a conocer que esta construcción se lo hace con la colectividad, por eso es que de nuevo se amplía a que esta construcción venga el Observatorio Ciudadano, que se regule y que se controle. Es necesario dar a conocer que existen informes del ruido, es por ello que se ha aplicado primero que esto está fuera, estos talleres artesanales del casco urbano, eso tiene que estar en las zonas rurales a 15 metros, no tiene que estar en zonas de riesgo, en ríos ni en los cables absolutamente. Claro, se tiene que pedir los permisos y un plan de contingencia por parte de los cuerpos de bomberos.
9: ¿Cuál es la norma ya que regula eso?
8: Estamos regulando justamente la de la pirotecnia artesanal, porque eso tiene que ser local y de acuerdo a los problemas que hemos tenido. Cada ordenanza cumple con su función y esto es para conservar la salud, el ambiente, pero sobre todo los de los grupos de tensión prioritaria. Se indica de que si es que contiene 10 kilogramos, o sea, eso tiene que pasar por revisión. Estamos concluyendo la norma. Es por ello que si es que algunas personas desean hacer aporte, bienvenidos, porque estamos concluyendo la norma. Ya establece los parámetros, ciertas limitaciones. Se indica también que debe haber ya un catastro de todos los talleres artesanales. Es por eso que se le invita a la ciudadanía y a ustedes, gracias a los medios de comunicación, para que esta normativa se siga construyendo. Hemos visto ya en Quito que ya se ahí se prohibió totalmente la pirotecnia. Ahora es la pirotecnia fría y la no sonora. Entonces estamos en esa condición. Hay sanciones, hay 5 salarios. Por eso una normativa también es sancionatoria para quienes no quieren cumplir, porque nosotros tenemos que trabajar por una cuenca planificada, organizada, pero sobre todo que cuide la salud y la naturaleza, pero sobre todo nuestro grupo de atención prioritaria.
4: Desde la ciudad de Cuenca, reportó Giovanni Méndez.
2: Seguimos con más noticias, estamos en las 7 de la mañana con 45 minutos y Agrocaridad decomisa carne aviar e intensifica controles sanitarios en la provincia del Callar. La Dirección Distrital de Agrocaridad ejecutó rigurosos operativos de control durante este mes de mayo en varios cantones de la provincia, con objetivo de verificar el cumplimiento de las normativas sanitarias vigentes en comercialización y transporte de productos de origen animal. Mónica Sibichay, directora distrital de la entidad, informó que se han desarrollado 7 intervenciones enfocadas de manera prioritaria en la vigilancia de leche cruda y en la fiscalización del origen de la materia cárnica. Estas inspecciones tuvieron como lugar en los cantones de Azogues, Euskalde, Elegi y Biblián. Como resultado de los controles, los técnicos procedieron al decomiso y posterior destrucción de aproximadamente 14 kilos de carne aviar en el mercado Polibio Romero Sacoto, conocido como recinto ferial, debido a que el producto no contaba con los certificados de origen ni con las condiciones aptas para el transporte. La funcionaria enfatiza que los comerciantes deben demostrar la legalidad de sus productos mediante facturas o guías de movilización emitidas por centros de faenamiento autorizados. Asimismo, advirtió que las inspecciones en carretera buscan identificar camales clandestinos. Por último, Sibichay señaló que Agrocalidad mantiene una estricta vigilancia sobre la enfermedad hemorrágica del conejo, aclarando a la población que esta afectación no se transmite a los seres humanos y que dicha carne es apta para el consumo bajo una correcta cocción de este animal, lógicamente, que es preparado para diferentes actividades.
3: Estamos ya en las 7 con 46 minutos, amigos y amigas. Y nos hacemos una pregunta. ¿Funcionan realmente las cámaras de seguridad del ECU 911 en nuestra ciudad capital de la provincia del Cañar, Azogues? Autoridades revelan daños, puntos ciegos y los tiempos de respuesta ante las emergencias. Escuchemos.
10: Hugo Pérez, coordinador zonal 6 del ECU 911, responde a las dudas ciudadanas sobre el funcionamiento de las cámaras de seguridad en Azogues y varios cantones de la provincia del Cañar.
11: En la provincia del Cañar tenemos alrededor de 100 cámaras como ECU 911. ¿Sí te puedo explicar algo? Que nosotros tenemos una fluctuación de cámaras que a veces entran en mantenimiento. Justo Extracámaras me nombrabas cuáles eran las cámaras. Te explico que ahora vamos a revisar si las cámaras están en mantenimiento. No creo que estén en mantenimiento porque en esa zona tengo entendido que sí están funcionando 100%, están operativas. Pero nosotros tenemos una fluctuación entre el 8 y el 12% de las cámaras por inclemencias del tiempo. A veces nos las vandalizan, a veces ha sucedido que ha habido accidentes de tránsito y nos tumban los postes, entonces tienen que entrar en mantenimiento. Ahora sí, te explico algo, no es que al siguiente día entre al mantenimiento, pero sí le damos un tiempo de entre 3 y a 10 días para que entre a mantenimiento y se pueda cubrir esa necesidad de la cámara para que vuelva a funcionar 100% operativa. Y también quiero explicarle a la gente, ¿no? Porque a veces nos dice, no, que el ECU no nos comparte las imágenes. Nosotros no podemos compartir imágenes ni videos. Nosotros nos regimos siempre a la petición de un juez o de la fiscalía mediante un sistema interno que tenemos. ¿Por qué no hacemos esto? Porque al momento nosotros impartir a la ciudadanía las imágenes o videos, rompemos la cadena de custodio de alguna denuncia o algún juicio que se esté llevando o algún peritaje. Entonces no podemos darle a la ciudadanía cualquier imagen y cualquier video. Nosotros tenemos la necesidad y la responsabilidad de cubrir 100% todas las emergencias. Ahora, sí voy a explicarle algo a la ciudadanía que he venido repitiendo ya mucho tiempo. Nosotros tenemos tiempos de respuestas. Por ejemplo, te voy a dar el tiempo de respuesta de seguridad ciudadana en el caso de un robo. Nosotros tenemos 16 minutos con 20 segundos para que Policía Nacional pueda asistir a esa emergencia. Otro ejemplo, te puedo dar el ejemplo de tránsito y movilidad. Si hay un accidente de tránsito con heridos o sin heridos, tenemos 13 minutos con 52 segundos para arribar a la emergencia. Son los ejemplos que te puedo dar. Ahora, siempre tratamos de que sea antes. Ahora también, la ciudadanía puede decir, no, pero a veces se han demorado. Sí, a veces sí nos hemos demorado, puede ser 1, 2, 3, 4 minutos, pero también tenemos que entender que a veces es el tráfico A veces también, no digo que sea siempre, hay gente que no deja pasar a las unidades, pero por lo general siempre tratamos de cubrir antes de los tiempos de respuesta. Aquí en Cuenca tenemos alrededor de 92 personas que se turnan en 4 turnos rotativos, valga la redundancia, y lo cual nos da la cobertura todo el año. Y acá en Azogues tenemos alrededor de 10 personas que asimismo dan el turno rotativo para la cobertura. Y también tenemos instituciones dentro de la sala desconcentrada.
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2: Estamos contándoles más noticias de carácter local y provincial. Son las 7 de la mañana con 50 minutos. Y se da a conocer que Unión de Buses Azogues Cuenca cuestiona legalidad de las resoluciones municipales y urge al diálogo. Información que la tomamos a Diario Portada. En medio de la creciente tensión de las rutas y frecuencia de transporte del Austro, la Unión de Buses Azogues Cuenca fijó una postura firme frente a las recientes declaraciones emitidas por la Dirección de Movilidad de la Municipalidad respecto al persistente conflicto con la cooperativa intercantonal Javier Oyola en la vía Panamericana. Los directivos de la organización interprovincial exigieron una aplicación irrestricta y equitativa a la ley para todas las operadoras conforme a las directrices de la Agencia Nacional de Tránsito. Cristian Campoverde, delegado de los socios y directivos de la Unión de Buses Azogues Cuenca, desglosó una serie de actuaciones administrativas que, a criterio del gremio, ha favorecido de manera desproporcionada a la contraparte. Campoverde revela que su representada solicitó formalmente a la ANT un examen jurídico minucioso sobre los actos emitidos por el municipio. Como resultado, el pasado 3 de mayo, el ente nacional emitió un memorándum que ordena analizar la legalidad de una resolución municipal que facultó a la cooperativa Javier Oyola a operar una parada en el sector de descanso, área que pertenece geográficamente a la jurisdicción del Cantón Paute. El dirigente fundamentó que el informe de la ANT expone serias observaciones sobre la competencia del GAD municipal para autorizar operaciones que transporte fuera de sus límites cantonales, advirtiendo que este tipo de determinaciones vulneran la normativa de tránsito vigente. Según Campoverde, esta polémica resolución sirvió como base legal para viabilizar el incremento de cupos para la operativa y la operadora Javier Oyola. La reducción arbitraria de frecuencias a otras compañías y las recientes acciones judiciales que restringen el embarque de pasajeros en los sectores de la Universidad Nacional de Educación UNAE y Charasol. Asimismo, cuestionó la propuesta municipal de ampliar el proceso de sellado de unidades a los buses interprovinciales que circulan por el eje estatal. Si bien aclaró que la Unión de Buses Azogues Cuenca no se opone a las políticas de ordenamiento, advirtió que una restricción de este calibre afectará severamente el derecho a la movilidad de cientos de estudiantes, trabajadores y habitantes de Charasol y Chuquipata que viajan diariamente hacia Cuenca. Por tal motivo, Campoverde enfatizó la urgencia de convocar a una mesa técnica de diálogo técnico y transparente liderada por las autoridades competentes para estructurar soluciones integrales que beneficien a la colectividad en general y no a un solo sector comercial. Concluyó extendiendo un llamado a la dirigencia de la cooperativa Javier Oyola para alcanzar acuerdos mutuos que garanticen la eficiencia del servicio público acá dentro de nuestro cantón.
3: Estamos ya en las 7:52 y contarles que el titular del Colegio de Abogados del Cañar, Carlos Verdugo, en declaraciones a nuestro medio de comunicación, rechaza las declaraciones emitidas por el asambleísta Esteban Torres, defiende el ejercicio profesional del derecho y apoya al Colegio Nacional, quien días atrás puso un manifiesto justamente en reclamo a las versiones emitidas por Esteban Torres, asambleísta del Ecuador. Escuchemos la nota informativa al respecto. Según la Federación Nacional de Abogados del Ecuador, el día 26 de mayo del presente año, en una declaración, el asambleísta Esteban Torres hizo una acusación a los profesionales del derecho, en el que cita textualmente que en este país a veces tener un carnet de abogado es tener una licencia para matar. Ante este pronunciamiento, Carlos Verdugo, presidente del Colegio de Abogados del Cañar, se suma al rechazo de la Federación Nacional del Gremio de Abogados.
12: Le debo de manifestar que ha habido una inconformidad a nivel de todo el país, en virtud de que soy miembro de la Federación Nacional de Abogados del Ecuador. Su presidente, el doctor Paul Ocaña Merino, ha hecho el pronunciamiento respectivo en que no se puede denigrar tanto a la profesión de abogado, en el sentido de que tener el carnet es una licencia para matar. Creo que tenemos que nunca generalizar, sino ser muy claros, muy específicos, y no tirar lodo con ventilador a todas las personas y a todos los profesionales que actúan en derecho y buscando una justicia. No por uno vamos a pagar todos. El asambleísta Torres, yo sí quisiera, al menos desde la provincia del Cañar, expresar nuestro rechazo, en el sentido de que nunca podía haber generalizado y siempre tiene que ser específico. Y si tiene pruebas, pues que lo haga con los canales legales, porque no podemos aceptar como Colegio de Abogados que el carnet del Colegio de Abogados sea una licencia para matar.
13: Usted ha manifestado que prácticamente hay que ser coherente en las declaraciones, mucho más si vienen de un asambleísta, como en este caso de Esteban Torres. Ellos actualmente gozan de fuero de corte, de inmunidad parlamentaria, pero esto no les da derecho también, como usted lo manifiesta, a denigrar. ¿Cuál es la postura del Colegio de Abogados en el Cañar, que usted ha manifestado hay un rechazo, y a nivel nacional? ¿Algún oficios que se pretendan enviar en este sentido?
12: Nuestra postura es el respaldo que dimos a la Federación Nacional de Abogados en su manifiesto explícito, en donde se le va a iniciar las acciones legales correspondientes al asambleísta Torres, o a denunciarle en el CAL, para que a su vez sepa responder por qué generalizó todo, en virtud de que los abogados o los que actúan en derecho siempre hemos actuado con buena fe y buscando la justicia, más no tratando de matar absolutamente a nadie.
10: Adrián Sánchez, Noticiero Actualidad.
2: Prácticamente estamos ahí con esa controversia, básicamente. Estamos ya en las 7 de la mañana con 56 minutos y les contamos que el 31 de mayo, ya este próximo domingo, se desarrollará lo que es la procesión de la Virgen de la Nube acá en la ciudad de Azogues. Este 31 de mayo se desarrollará la tradicional procesión con la imagen de la Virgen de la Nube por las principales calles de la ciudad, evento religioso con la que finalizará el mes dedicado a las madres. La Eucaristía se desarrollará el domingo 31 de mayo a las 18 horas 6 de la tarde. Para este año, el recorrido será desde la Unidad Educativa San Diego de Alcalá, tomará la Avenida La Virgen, calle 3 de Noviembre, Simón Bolívar, 10 de Agosto, Luis Cordero, 20 Villa y Vía Oriente, hasta llegar al Santuario. Desde el GAD Municipal de Azogues se da a conocer que se realizará un total de 21 cierres viales. Además, se establecieron zonas de venta en la calle 4 de Noviembre y Avenida de la Virgen, en las aceras, para que la parte central sea peatonal. Un total de 140 personas de diferentes instituciones brindarán soporte durante ese día. César Morales, guardián del santuario el franciscano de Nuestra Señora de la Nube, dio a conocer que el 28 de mayo, es decir, hoy, inicia el triduo, terminando el 30 de mayo. Ese mismo día se desarrollará el Rosario de la Aurora a las 4:30. A las 19 horas de sábado se desarrollará la misa de bendición del manto de la Virgen, donado por una familia de migrantes. Luego de la misa se realizará la serenata en honor a la Virgen de la Nube y la quema de un castillo, se detalla referente a estos actos religiosos.
3: Y también hablemos de actos deportivos. A esta hora de la mañana, 7:58, la Federación Provincial de Ligas Barriales y Parroquiales del Cañar, Feledipapaca, está presente en diferentes torneos nacionales. Participación en los Juegos Nacionales Tradicionales durante los días 21, 22, 23 y 24 de mayo de 2026. Una delegación de Feledipapaca Cañar participó en Juegos Nacionales Tradicionales de Dirigentes, llevados a cabo en Palmas Esmeraldas, amigos y amigas. Se pudo disfrutar de un evento magnífico a través de las redes sociales y plataformas. También participación en Juegos Nacionales de Baloncesto. Luego del selectivo realizado, se determinó el equipo que representará a Feledipapaca en el Campeonato Nacional de Baloncesto categoría senior masculino, que se lleva a cabo en el Cantón Palora, provincia de Morona, Santiago, durante los días 29, 30 y 31 de mayo. Así es que un abrazo grande, gigantesco a nuestros deportistas, a nuestros amigos entre ellos. Así es que a la delegación de Pedelibapaca se le ha dado o dotado de inscripción, uniformes deportivos, interiores, exteriores, hospedaje, movilización, hidratación, alimentación. Por lo tanto, se desea el mayor de los éxitos. Y desde Ondas Cañaris, la decana de la provincia del Cañar, del Austro y del país, un abrazo fraterno, grande a nuestros amigos, a nuestros deportistas. Asimismo, contarles que el selectivo Utsala y fútbol infantil femenino y masculino, categoría 12 años, los certámenes selectivos programados se vienen desarrollando con normalidad. Este fin de semana se jugarán los partidos correspondientes. Este viernes 29 de mayo 2026 en el Coliseo Tipo 1000 se enfrentarán los equipos femeninos a las 19 horas, amigos y amigas. 19 horas 30, Liga de Quito versus Academia Femenil. Y a las 20 horas con 20 minutos, Internacional versus Biblian City. Por su parte, y asimismo el día sábado 30 de mayo, juegan los equipos masculinos desde las 9 horas, Niños Moy versus AFC. Y a las 10 horas 30, Talento Juvenil versus Liga de Quito. Así es que desde ya auguramos el mayor de los éxitos a los amigos deportistas, quienes están dando alegrías, que es ahí es importante destacar, dando alegrías luego de todas estas malas noticias, entre muchas de ellas asaltos, violaciones, robos, no solamente en Azog, sino en la región. Vea la situación esta que pasó en Chordeleg. Se vuelve complejo, y en medio de esta complejidad, alegrarnos con el deporte, motivar, incentivar y es más, crear más escenarios deportivos que hacen falta en nuestra jurisdicción provincial. Hasta luego, amigos y amigas.
2: Estamos en las 8 de la mañana, un minuto, nada más por esta ocasión. Sigan con nosotros, excelente fin de semana para todas, todas y todos. Sigan con Estación Radial, se viene John Lester y Drobo y el programa deportivo. Felicidades, hasta el próximo día lunes.
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15: Es la hora 8:02.
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Hola, ¿qué tal? ¿Cómo les va? Aquí estamos iniciando la programación Onda Deportiva. Hoy viernes 29 de mayo. Se nos va mayo. Se nos va mayo. Finaliza este domingo y entramos al mes del Mundial, el mes de junio, destacando los dos partidos amistosos que tiene la selección ecuatoriana de fútbol. De todo eso vamos a hablar. Les cuento que ya lo tenemos a Thomas Christiansen, el técnico de la selección panameña, dando la nómina. Eso más adelante. Porque vamos a iniciar con los torneos que organiza Conmebol Libertadores Sudamericana, porque finalizaron ya los partidos el día de hoy a las 10 de la mañana. Habrá el sorteo en Luque, Paraguay, para conocer cómo continúa después del Mundial la Libertadores y la Sudamericana. Iniciamos con Copa Libertadores.

0: Ayer jugó el Barcelona, ya estaba eliminado, pero vamos a conocer los resultados de los partidos de ayer jueves de Copa Libertadores.
1: Esta es la Copa Libertadores.
2: Cerro Porteño 2, Sporting Cristal 0, Palmeiras 4, Junior 1, Boca Junior 0, Universidad Católica 1, Cruzeiro 4, Barcelona 0.
0: Vamos a los partidos que se jugaron ahora.

0: en Copa Sudamericana. Resultados.
1: Tigre 2, Alianza Atlético 0. América de Cali y Macará, empate a 0.
0: Ahí está la clasificación del equipo de el Macará de la ciudad de Ambato. A ver, doña Isi, venga, vamos a destacar los hechos más importantes en un día como hoy, 29 de mayo.
1: Presentamos el segmento Archivo Deportivo, un recorrido emocionante por los momentos históricos en el deporte. ¡Mundial! 29 de mayo. Se inaugura el Estadio Azteca en 1966, el emblemático recinto deportivo del Ciudad de México, escenario de dos finales de Copas del Mundo, 1970 y 1986, abrió sus puertas para la historia del deporte un 29 de mayo. 1985, una de las páginas más oscuras del fútbol mundial, ocurrió en Bruselas antes de la final de la Copa de Europa entre Juventus y Liverpool, donde 39 personas fallecieron aplastadas tras una avalancha, la tragedia de Heysel. En 1977, Janet Goodrich se convirtió en la primera mujer en competir en las 500 millas de Indianápolis, el Indy 500. Año 2024, profesionalización del ecuavóley. Se marcó un hito histórico para el deporte ecuatoriano con la presentación de la Liga Nacional de Ecuavóley, buscando profesionalizar esta disciplina tradicional. Ecuavóley inicia su era profesional. Hazaña de Ricky Henderson en 1990, la leyenda de las grandes ligas del béisbol, superó el récord histórico de bases robadas en la Liga Americana, alcanzando las 893.
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0: Vamos a meternos a la Liga Pro. La Liga Pro. Hablaremos de la fecha número 16. Luego de esta fecha se paraliza el torneo.

0: Así es, vamos a meternos a la Liga Pro, vamos a ir con el acta de sanciones de la fecha número 15, luego iremos con árbitros y horarios, adelantarles que el partido entre Liga de Quito y Orense no se va a jugar, está aplazado por aquello que el reglamento ampara. Cuando un equipo tiene tres o más jugadores en selección, puede aplazar su compromiso. Liga de Quito tiene a dos en la selección ecuatoriana de fútbol, de los cuales quedará uno, vaya, ustedes saben, ¿no? Tiene a Ricardo Adé en Haití, Pretel en Perú, tiene a Villamil en la selección boliviana, es decir, alrededor de cinco jugadores, por lo tanto, más que justificado el aplazamiento del partido. Aquí están entonces el acta de sanciones, fecha número 15.
1: Encuentro Delfín 1, Barcelona 2. Amonestaciones para Delfín. Por juego brusco, multa $20 para Alejandro Molina, Eric Zúñiga, y por conducta incorrecta, Thiago Oceata. Además, suspensión de una fecha por abandonar el área técnica de forma deliberada para protestar al árbitro. Para el preparador asistente, Roberto Galán. Además, para Delfín, multa de $2,500. Aficionados realizan manifestaciones discriminatorias. Multa de $375 por no cumplir con responsabilidad de control de seguridad. Barcelona, conducta incorrecta. Multa de $20 para Alex Rangel. Encender objetos pirotécnicos dos momentos. Multa de $750. Muchurruna 2, Guayaquil City 2. Asistentes a este partido, 275 personas. Para Esteban Dávila, conducta incorrecta, $20. Juego brusco, $20 para Alex Ibarra de Muchurruna. Guayaquil City, conducta incorrecta, $20 de multa para Gilmar Napa. Juego brusco para Damián Díaz y Santiago Laurino. Multa de $20 a cada uno. Deportivo Cuenca 1, Liga de Quito 1. 5,498 personas asistieron a este encuentro. Para Deportivo Cuenca, Iván Piedra, juego brusco, multa de $20. Suspensión de una fecha para Cristian Andrade, médico de la institución, por abandonar el área técnica de forma deliberada para proceder de forma provocativa o exaltada. Deportivo Cuenca no cumple con responsabilidad de control de seguridad. Multa de $375. Para Liga de Quito, por conducta incorrecta para Richard Mina y Ricardo Adé. Por juego brusco para Jason Medina. Por conducta incorrecta, Fernando Cornejo y Leonel Quiñones. Reclamos indebidos, multa de $100 para Thiago Núñez. Y por encender objetos pirotécnicos dos momentos, multa de $750. Uso de banderas antirreglamentarias, multa de $200. Orense 1, Universidad Católica 2. Conducta incorrecta para Reni Jaramillo y Oscar Quiñones de Orense. 546 personas asistieron a este encuentro. Amonestaciones para Universidad Católica por reclamos indebidos, multa de $20 para John Chancellor. Por conducta incorrecta, Byron Palacios y Alberto Díaz. Además, conducta violenta contra un adversario, suspensión de dos partidos y multa de $100 para Eddie Mejía. El entrenador asistente Fernando López está suspendido 3 fechas por abandono del área técnica e insultos al árbitro. Emelec 2, Macará 0, 11,848 personas en el estadio. Para Emelec, juego brusco, multa de $20 para Angelo Mina. Macará, juego brusco para Luis Miguel Ayala y conducta incorrecta para José Luis Marrufo. Partido Aucas 3, Manta 1. Sanciones para Aucas. Reclamos indebidos, multa de $20 para Edward Ayrton Preciado García. Para Manta, conducta incorrecta de Alejandro Moscarelli. Suspensión de un partido. Juego brusco para Juan Enrique Nazareno y conducta incorrecta, multa de $100 para Carlos Mero. Él es asistente de cámara del equipo. A este encuentro asistieron 1,853 personas. Independiente del Valle 2, 2, Libertad 3, asistentes 917 personas. Juego brusco para Independiente del Valle, Junior Sornosa y Jackson Méndez. Para Libertad, juego brusco para Hansel Batalla, conducta incorrecta para Erasmo Lucas y Danis Coronel. Despojarse de la camiseta, multa de $20 para Billington Branda. Técnico Universitario 2, Leones del Norte 1. Para Técnico Universitario, juego brusco para Wagner Delgado, Jonathan Majao y Rafael Chila. Suspensión de 2 fechas por abandono del área técnica y reclamos indebidos para Samuel Torres. Para Leones Fútbol Club, conducta incorrecta para Jordan Morán y juego brusco para Gastón Kreiman. A este encuentro asistieron 845 personas.
0: Aquí están los partidos, las designaciones arbitrales y demás de la Liga Pro, fecha número 16.
2: Sábado 30 de mayo, 14 horas, Manta recibe a Libertad. Liga de Quito y Orense está pospuesto. A las 19 horas del día sábado, Deportivo Cuenca versus Delfín. Domingo 31 de mayo, 13 horas, Muchurruna versus Aucas. A las 15 horas con 30, Guayaquil City se enfrenta a Independiente del Valle. 18 horas con 10 minutos, Emelec versus Universidad Católica. Lunes 1 de junio, 17 horas, Leones Fútbol Club versus Macará. Y a las 19 horas con 30, Técnico Universitario versus Barcelona.
0: Y como ustedes escuchan, hay un gran partido que se va a jugar esta semana. Es Muchurruna ante el conjunto de el Papá Aucas. Que el doctor Luis Alfonso Chango ha hecho muchas cosas buenas al fútbol nacional, pero por supuesto, de la nada levantó un equipo de fútbol, de la nada levantó un escenario deportivo que le dio lustre el año anterior al fútbol ecuatoriano, ganando primera fase de manera invicta Copa Sudamericana. Pero a Chango, de unos años para acá, pasó a ser presidente vitalicio y diga lo que diga, no puede ser sancionado. Este hombre tira ají, tira veneno, tira M a todo el mundo y no se lo puede sancionar porque no está registrado como futbolista. Van a escuchar ustedes primero diciendo que hay corrupción ya no solo en EGAS ecuatoriana de fútbol, sino en la mismísima Liga Pro. Yo me pregunto, ¿Karina Chango no forma parte del directorio de Liga Pro? Entonces parte pues de la corrupción. Bueno, todo este tema surge porque, recuerden ustedes, la semana anterior, él dijo que si Paul Vélez no ganaba los 6 puntos ante Leones y este partido último, se iba. Bueno, ganó uno, que fue el empate ante Guayaquil City, un solo punto. Y la pregunta del millón es, ¿se va, no se va? Y en eso gira la entrevista, pero el hombre aprovecha para darle a la Liga Pro, darle a la ecuatoriana de fútbol, al mismo Paul Vélez, a los árbitros. Parece ser que incluso el concepto que ustedes van a escuchar lo estaría cambiando, que habría llegado a un acuerdo con Paul Vélez y si no se le gana al Aucas, Paul Vélez que renuncie. Todo aquello por esta respuesta que donde él comienza diciendo, no lo puedo echar a Paul Vélez porque me va a pedir todo el contrato y es una sabiduría, un negociado que existe por parte de los empresarios con Liga Pro, con la ecuatoriana de fútbol. No, la Liga Pro no hace contratos individuales, eso lo hace el técnico con el club. La Liga Pro no tiene nada que ver, eres tú como haces el contrato. Pregunta, ¿cómo se fue Vicente Sánchez del MLE? Tenía contrato por un año, pero había una cláusula que si se ponían de acuerdo, se iba y MLE le pagaba 2 meses. Se le pagaron 2 meses sin trabajar, pero preferible 2 meses a todo el año. Es como tú haces los contratos. Vamos a escuchar a Chango, reitero. Nadie lo puede sancionar porque no está inscrito como árbitro, como directivo. No es directivo oficial de la Liga Pro. Chango.
3: Bueno, yo creo que un partido muy mal que jugó Muchurruna. En el primer tiempo, los últimos 5 minutos hizo el partido. De ahí jugó al ritmo de Guayaquil City. Guayaquil City le controló. No presionaron, jugaron un partido pésimo. Entonces, ya no depende solamente del cuerpo técnico, sino también depende de los jugadores de Muchuruna Sporting Club.
4: Y dependerá también de las decisiones que usted tome, mi estimado abogado.
3: Bueno, yo creo que no sacamos nada votando al director técnico, porque ustedes saben que van a ir con dinero. Para eso son los directores técnicos. Es una mafia completa el fútbol, es un desastre el fútbol. El fútbol está rodeado de corrupción total. O sea, si es que desde la Federación Ecuatoriana de Fútbol, Liga Pro, cuerpo técnico, jugadores, por ahí escuchaba que por ahí han estado hasta extorsionando a un dirigente, los jugadores de otro equipo, es un desastre. O sea, si es un completo desastre, el fútbol está empañado en un relajo total y absoluto. Entonces no sacamos nada, continuarla, terminar el campeonato, así descienda y continuar con el profe Paul. No hay otra opción por el momento.
4: Ahora, ¿cómo vieron ustedes el gol, el del empate, el 2-2? Justo ustedes están al frente de esa jugada, abogado.
3: Bueno, yo no la vi que había oposición, y era el gol, pero lamentablemente el árbitro son los que toman las decisiones. Pero fíjate que también un vivo como Quito Díaz lo hizo un gol. Pero los lentos son los jugadores de Muchuruna, no son capaces de marcar o de hasta que pite el árbitro pararse en el balón. En los barriales hacemos eso nosotros, en las barriales. Pero si nadie se para, el que hizo el Quito Díaz es un gol, para mí es legítimo porque es la viveza y punto. Entonces, pero somos tan lentos como jugadores, es lo que está pasando, circunstancias, también no estamos presionando, no estamos jugando bien. Al Guayaquil City tranquilamente podríamos haber dado una goleada, pero las cosas no fueron así.
5: ¿El profesor Vélez sigue hasta final de esta etapa? ¿Se piensa para la próxima continuar con Vélez o lleva a llegar a un análisis al final de esta primera etapa del torneo?
3: Bueno, él sabe que tiene que ganar por lo menos un partido. Si no gana por lo menos un partido, se comprometió que va a renunciarle, esperemos que renuncie. Entonces, él tiene el partido del Aucas, entonces si no gana el Aucas, tendremos que esperarle que renuncie. Pero de todas maneras, nosotros lo que quisiera decirle es que no sacamos nada. O sea, votas a un director técnico, me acuerdo en el 2016 sacamos 3 directores técnicos, ¿qué sacamos? Igual, sí, hay que tocar de ese. Hay que descenderla, entonces, pero no la vi. Lo que no se ve es el entusiasmo, la actitud. Yo les digo una otra vez a los equipos de la costa ecuatoriana: hay que hacerle correr, hay que hacerle cansar, no hay que jugarle al ritmo de ellos. Pero si no entienden, no saben o no entienden, ¿qué podemos hacerle? Entonces, estas son las circunstancias que podíamos haber ganado con mucha facilidad este partido, pero lamentablemente, 2 errores que le costó y es el empate que sacó Guayaquil City.
4: Ahora, en tema jugadores, ya se está analizando, porque me parece vienen cambios. Usted bien lo dice, el director técnico a lo mejor y consigue el último triunfo antes de la paralización y se puede quedar, pero en el tema de jugadores, abogado.
3: Yo por ejemplo le digo, si me presenta jugadores de Argentina, por ejemplo, ¿qué sacas? Va a Macará, a Guayaquil, a Argentina, le saca un resultado positivo. Va a Muchuruna, a Argentina, saca un resultado positivo. Va a Cuenca, saca. Cualquiera que vaya a Argentina, saca. Entonces, ¿para qué traer a los argentinos, de ejemplo? ¿Para qué traer a los uruguayos? ¿Para qué traer a los paraguayos? Si todos son más malos. Más bien, en el fútbol ecuatoriano algo ha mejorado. Lo que se hace es robar el dinero, tanto de los empresarios te llevan la prima, empresarios te llevan la comisión, e incluso hoy hasta sí creo que se inventaron el préstamo. Todos los jugadores están por préstamo, ya no son jugadores libres en otros países también. Entonces, por todo ello, hay jugadores que en Muchuruna están, jugadores que están sobre los $12,000 más los impuestos, casi llega a $20,000. Yo creo que no lo vamos a hacerlo, sino vamos a terminar con los jugadores que están de sacar. Vamos a sacar algunos o 2 o 3 jugadores, pero no incorporaremos ningún tipo de jugadores.
5: Elian Caicedo demuestra que tiene condiciones, ojalá el técnico lo vaya tomando en cuenta mucho más.
3: Ya hemos hablado, sino que este director técnico. técnico no creo que le entienden o hay que meterle una puteada, no sé, pero nosotros le dijimos que Elian Caicedo tiene que jugar por lo menos medio tiempo, o sea, ahí o es a propósito que no le hacen jugar a Elian Caicedo. Entonces, esas cosas también, por mí, si es que dijera ahorita, por ejemplo, en la rueda de prensa dice, me voy y renuncio, hay que felicitarle que se vaya, pero toca esperar el partido del Aucas también. Nosotros conversamos, o sea, como caballeros se conversó, ya se quedó. Si no gana uno de los dos partidos, renuncia y se va. Ahí en eso quedamos.
6: ¿Cómo explicar que este Mushurruna, el mismo, en 40 minutos, nada, ni siquiera un pase, ni siquiera corre, ni siquiera nada, no reacciona, cosas básicas del fútbol, y en los últimos 5 minutos en la edición, muestran fútbol?
3: Claro, eso les decía en el primer tiempo, fíjate cómo jugó en estos dos goles, puso mayor interés, mayor toque, se desmarcaban, corrían, y eso era lo que deberían haber hecho desde el inicio, no solamente los últimos 5 minutos, pero lamentablemente los jugadores también tienen mucho que ver, y creo que si están aquí entrenando todos los días, deben conocer la cancha, aquí hay que utilizar sin número de estrategias, aquí falta la viveza, como un Quito Díaz a sus 40 años todavía con la viveza, lo manejas el partido. Entonces fue un desastre de los jugadores también, pero no hay otra opción, que hay que continuarle, porque nosotros como dirigentes no es lo que podemos tomar la decisión de decirle vamos a votarle, pero necesitas recursos económicos, y si no te da resultado es la misma pendejada. En vez de ello hay que continuar con los mismos que estamos y hay que seguirle sancionando. Ellos saben que tienen la sanción correspondiente, pero hay que seguirle sancionando también.
6: Y por estas cosas, uno decía en este tiempo, ¿entrenan o no entrenan? ¿Qué hacen todos los días los jugadores?
3: Fíjate que aquí pasan entrenando casi toda la semana, y aquí hasta están destruyendo las canchas. Yo le mandé un mensaje al profesor Vélez, les dije, estás destruyendo la cancha, estás entrenando solamente aquí, por mí está bien, incluso les dije que entrenen en la cancha mía también, si necesitan la altura, pero nosotros tenemos el complejo y deberían entrenar en el complejo también. Esta cancha debe ser exclusivamente para jugarla, no necesariamente para los entrenamientos. Entonces, todo ello nosotros hemos conversado, y para mí aquí también falta la presión del director técnico, y nosotros lo que nos toca es sancionar, no hay otra opción, pero no estábamos para decirle que vamos a votarte y tenemos que sentar y arreglar 3-4 meses adicionales y traer otro director técnico para que recién empiece. Entonces, yo creo que el profesor Paul Vélez va a quedar.
7: Seguimos analizando la actualidad deportiva, pero hacemos una breve pausa.
8: Es la hora 8:27 minutos.
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0: Aquí estamos y seguimos en la programación Onda Deportiva. Vamos a irnos con la selección de Panamá. La selección de Panamá, ya conocer la nómina. Destacar que hay jugadores que actúan en el medio ecuatoriano, en Universidad Católica. Hay uno que es compañero de Pedro Vite, que en la final entre Pumas y Cruz Azul se lesionó y estaba en duda, pero no, definitivamente forma parte de la lista de Cristiansen. Arrasquillo, exactamente, doña Isi. Vamos con la nómina y todas estas novedades de la selección canalera.
1: El regreso del histórico centrocampista Alberto Negrito Quintero marcó la presentación de la lista de 26 jugadores convocados por Thomas Christiansen para presentar a Panamá para el Mundial 2026, en la que figura Adalberto Coco Carrasquilla, cuya presencia generó dudas en las últimas horas por una lesión que resultó ser menos grave de lo aparente. Quintero integra una convocatoria de Panamá que mantiene la base del equipo que consiguió el boleto al Mundial, con referentes como Carrasquilla, Aníbal Godoy, Michael Amir Murillo, José Fajardo y Cecilio Waterman. El experimentado volante, actualmente jugador del Plaza Amador del fútbol local, vuelve a la selección tras no haber formado parte del proceso reciente liderado por el seleccionador Christiansen. Su llamado también tiene una carga simbólica especial, luego de perderse la pasada cita mundialista por una lesión sufrida en el amistoso ante Dinamarca. Su presente en el fútbol local y su experiencia internacional terminaron por convencer al técnico hispano-danés. Christiansen despejó así las dudas sobre la lista final tras varios días de concentración con el grupo ampliado de 29 jugadores, del que 3 futbolistas quedaron fuera y permanecerán como reservas, entre esos el delantero del Botafogo brasileño Kadir Barría, durante la preparación previa al torneo. Durante la presentación, el seleccionador destacó el compromiso del grupo y aseguró que la lista responde al momento futbolístico, al equilibrio del equipo y a la capacidad competitiva del plantel, con el objetivo de que Panamá supere su actuación del Mundial de Rusia 2018. Además, en la nómina también destacan la presencia de Azarías Londoño y José Fajardo, futbolistas de Universidad Católica de Ecuador. Panamá debutará el próximo 17 de junio ante Ghana en el BMO Field Estadio de Toronto en Canadá, por el grupo L, que comparte además con Croacia e Inglaterra. Estos son los convocados de Panamá para el Mundial 2026. Arqueros: Orlando Mosquera, Luis Mejía y César Zamudio. Defensas: César Blackman, Jorge Gutiérrez, Michael Amir Murillo, José Córdoba, Fidel Escobar, Andrés Andrade, Edgardo Fariña, Eric Davis, Giovanni Ramos y Roderick Miller. Mediocampistas: Adalberto Carrasquilla, Aníbal Godoy, Cristian Martínez, Edgar Joel Bárcenas, Carlos Harvey, José Luis Rodríguez, César Yanis, Alberto Quintero y Azarías Londoño. Delanteros: Ismael Díaz, Cecilio Waterman, José Fajardo y Tomás Rodríguez.
0: Tomás Christiansen, en rueda de prensa con preguntas por parte de los periodistas, dio a conocer la nómina y algunas de las novedades en torno a partidos amistosos y demás que tiene la selección de Panamá. Escuchemos.
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16: Iniciamos con las primeras palabras de nuestro entrenador, Tomás.
17: Hola, buenos días a todos. La verdad es que muy emocionante cómo se ha preparado esta convocatoria, esta lista. Muy bonito, muchas felicidades. Qué bueno también, sí, las expectativas que se ha generado con esta lista. Sabemos que no podemos complacer a todos los gustos y en estos casi 6 años que llevo aquí siempre he pensado en el beneficio del equipo. Nunca he puesto a mí mismo por delante en decisiones, siempre pensando en qué creo que es lo correcto, cuál es la vía más rápida y mejor para conseguir los objetivos. y con eso y con la cabeza intentar que sea lo más frío posible, y con la ayuda de la gente que trabaja conmigo para tomar las mejores decisiones, estos han sido los 26. Que he podido ser injusto con unos cuantos, seguro. Y lo siento en el alma, porque como entrenador es la responsabilidad que tengo que tomar, pero es también la parte amarga, porque sé que un mundial es lo máximo para cualquier futbolista y entrenador, poder estar en ese torneo y cortarle la posibilidad a jugadores que también lo merecen, eso me duele. Pero como he dicho, tengo que tomar esas responsabilidades, para eso la federación me contrató. Estoy contento de cómo se ha gestionado este proceso. La verdad es que hemos sido muy herméticos. La primera vez, hasta ayer a las 10:00 de la noche, no lo sabía nadie, menos Javi y Cristian, de mi cuerpo técnico, quien iba a ser los 26. Y estoy contento de eso. Pero bueno, ahora viene lo bonito. Ahora, esos 4 millones de canaleros panameños, tenemos que arropar a los 26 elegidos en este mundial. Que queremos hacer historia, queremos hacer algo bonito. Queremos dejar a Panamá en el mapa mundial. Queremos mejorar lo anterior, y eso se consigue que hay un país unido, confiando en la gente que está sobre el terreno de juego, la gente que trabaja para sacar el máximo rendimiento de todo. Muchas gracias, y es un orgullo otra vez representar a esta federación o esta selección. Y gracias, Manuel, y a todos, Miguel, Jaime, por darme esta oportunidad de estar en Panamá dirigiéndoos y disfrutar ahora de este mundial. Gracias.
16: Muchas gracias, mister. Ahora iniciamos con la ronda de preguntas de los medios de comunicación. Claudia.
18: En un día y en un lugar tan especial para los panameños, sabiendo ya la lista de los 26 convocados, me obligo a preguntarte por la coyuntura del momento, que fue la lesión de Adalberto Carrasquilla, y que más allá de lo que se ha dicho, que va a formar parte, de hecho lo vemos obviamente en la lista, yo quisiera preguntarte esa comunicación que has tenido con el club, porque se habla de un desgarro grado 1, sin embargo, desde Pumas no ha habido una comunicación oficial. De hecho, también se habla que el jugador no se montó al avión, tenía programado su vuelo para hoy. Quiero escucharlo también de tu boca, mister. ¿Qué ha pasado y cuál es la realidad y el alcance, y si Adalberto llega al juego contra Ghana?
17: Mira, la situación de Coco es la siguiente. Sufrió una lesión en el último partido contra Cruz Azul, y después de ese partido nos pusimos en contacto con él, y hasta ayer no tuvimos un informe por parte de su equipo. Lo que pasa que, para ser seguros o estar seguros, una lesión no se le puede diagnosticar después de o antes de los 24 horas posteriores a la lesión, por el edema, por toda la situación que saben los médicos. Y no concuerda las imágenes con el informe que se nos fue enviado. Por parte de la federación también hemos hecho nuestras consultas con el doctor Villarreal, radiólogo, especialista, que apoya a la federación, con el doctor Gerinaldo, sobre cuál es el alcance de esta lesión. Como es una situación incierta, yo no me puedo jugar a dejar a Carrasquilla fuera si luego va a llegar. Por eso vamos o hemos incluido a Coco en la lista, y si por cualquier cosa no llega, pues ya tenemos un backup. Pero confiemos todos en que Coco va a llegar para el primer partido del Mundial.
16: Siguiente pregunta.
19: Preguntarte, profe, el tema de que cuando salió nuestro grupo de la Copa del Mundo, muchos hablaba de las aspiraciones de a qué iba Panamá, ¿no? Pero ahora yo quiero preguntarte, Tomás Christiansen, personalmente, ¿cuáles son sus aspiraciones teniendo en cuenta que nuestra primera Copa del Mundo, el técnico en su momento dijo que era una participación, que Panamá iba a participar? Quiero saber y escuchar de tu boca también a qué aspira Tomás Christiansen con este grupo, porque de ahí nace la confianza que se le pueda transmitir a cada uno de estos 26 jugadores que tenían esa suspicacia, ¿no? Cada uno de saber si estaba o no estaba en la lista.
17: Bueno, desde antes incluso de que saliera ese grupo, ya teníamos claro que queríamos mejorar lo anterior. Mejorarlo sería un empate, pero yo creo que podemos ser ambiciosos, una victoria, soñar de pasar de grupo. Sabemos la dificultad, pero a nosotros esas dificultades, esos contratiempos, es lo que nos hace fuerte a nosotros. Si os acordáis, momentos, torneos, donde cayeron como moscas jugadores poco tiempo antes de las competiciones, y aún así trajimos jugadores que para muchos no tenían el nivel y mostraron de que estaban a la altura. ¿Por qué no soñar en grande, confiar, darle el apoyo a esos 26 jugadores que van a estar presentes de que sí que se puede lograr?
20: Yo quería preguntarte por la ausencia de Kadir Barría. En lo deportivo, ¿qué te llevó a dejarlo fuera de la lista? Un jugador que juega en Botafogo, pero que creo que es uno de los jugadores que está en mejor club de todos los nuestros a nivel internacional, jugando Copa Sudamericana, que puede aportar juventud, que estuvo en la gira en Sudáfrica, que estuvo en los partidos contra Bolivia, marcó en 5 minutos. ¿Qué te lleva a dejarlo fuera? Y si está incluido en los reservas, que creo que no se ha dado a conocer aquí ya hasta este momento. Si al menos, pues.
17: Bueno, está bien. Otra vez, solo me permiten llevar a 26. Si meto a Kadir, dime un jugador que tengo que sacar.
20: Favor, profesor.
17: No, dime uno.
20: Labor, profesor.
17: No, es mi labor, por supuesto, pero yo, si tú dices que tiene que entrar Kadir, dime tú quién sacó.
20: Explíquelo lo deportivo.
17: No, contéstame.
20: Le pregunté lo deportivo porque no entra.
17: No.
20: Usted tiene que explicar, yo no, profesor.
17: Perfecto, vale. Yo en lo deportivo no tengo que discutir nada, porque yo creo que todos hemos hecho nuestros análisis, todos buscamos el bien del fútbol panameño, de su selección. Y no va por un jugador, no va por circunstancias, va por intentar llevar lo que tú crees que es lo mejor para el rendimiento de esta selección. Y como te he dicho al principio, seguro que he tomado decisiones equivocadas, pero esa es mi responsabilidad, y hay jugadores que se han quedado fuera, no solamente Kadir, pero te puedo decir que está en la lista de backup.
21: El año pasado hablabas de oportunidades para el tema de la clasificación, volver a la Copa del Mundo, esta vez de tu mano. ¿Qué le puedes decir a estos jugadores, pues, que tienen esta oportunidad muy, muy linda de representar al país y al final buscar algo diferente en esta Copa del Mundo?
17: Bueno, buscar algo diferente, pues ya empezamos con una victoria. Pero bueno, yo creo que lo más importante es el apoyo hacia los jugadores. Todos me conocen y muchos han estado desde el día uno. Creo que quizás el único que ha estado justamente del día uno en esa burbuja, si no me equivoco, puede ser Giannis. Pero bueno, todos tienen su oportunidad de ser protagonista en el Mundial. La exigencia va a ser máxima, por lo menos por mi parte. hacia los jugadores. Ellos ya no van de novatos, algunos por supuesto que debutan, otros tienen la experiencia, pero entre todos tienen que sacar el máximo rendimiento, y esa es la oportunidad para todo el grupo de lucirse y hacerse conocer y también mejorar su carrera deportiva individual.
2: Decías que hasta ayer a las 10 de la noche cerraron la lista por completo. Quizás no con nombres, pero ¿en qué posiciones fue las que más tuvieron que trabajar hasta cerrar esos 26 jugadores?
17: Bueno, es evidente que el retraso, trastorno de Carrasquilla, pues nos dio un poco dolor de cabeza. Y ahí el mediocentro fue un tema que nosotros le dimos bastante importancia, también por situaciones de otros jugadores en esas demarcaciones. Harvey, que viene de no jugar tanto, pero lo hemos estado controlando desde hace muchos meses, incluso después de Sudáfrica. Hemos estado en constante diálogo con él, con el club. Y bueno, la verdad es que estamos contentos de cómo llegó ayer en buenas condiciones.
4: Profe, durante todo su proceso hemos visto la polivalencia. Usted ha destacado mucho el tema de la polivalencia de ciertos jugadores. Por momentos hemos visto a Blackman como extremo, a Edgar Joel como carrilero y por izquierda al mismo Carlos Harvey como volante 5. ¿Tienen oportunidad estos jugadores de jugar en una posición que no sea la suya durante el Mundial? Lo ha visto, lo ha contemplado. Y también, si podría decirnos, los otros invitados también. Hemos visto a Gasper por ahí, el tema de Iván Anderson.
17: Bueno, yo creo que lo bonito y lo bueno de los jugadores profesionales hoy en día es esa capacidad de jugar en distintos demarcaciones. Has nombrado a César Blackman, lo puedes jugar por la izquierda. A Joel es un multiuso también, que puede jugar de pivote, puede jugar de extremo, falso 9. Tienes muchos jugadores que pueden jugar en distintas posiciones, y eso es también parte de nuestra elección. Cuando dices, oye, trae a este jugador, sí, pero en el peor de los casos tenemos la posibilidad de meter a este por ahí, y así nos cubrimos. Así que cuando hacemos una lista, no es una moneda al aire y a ver qué sale. No, está bien pensado en todo las situaciones y con argumentos que muestra que ese jugador tiene que estar ahí por X factores. Jugadores, has nombrado a Iván, está Griffith, está Kadir y está José Murillo.
22: Que ya nos quitamos ese peso, ¿no?, de la lista que todos quieren tener y que todos quieren saber, y ahora creo que usted ha mandado un mensaje directo que todos tenemos que apoyar. Los 4 millones y tantos habitantes que estamos aquí tenemos que apoyar a estos 26 guerreros. Profesor, ¿cómo evaluó la lista Gabriel Castillo de Ser TV Deportes en vivo y Nacional FM? ¿Cómo evaluó la lista usted? ¿Proceso, momento, actualidad? ¿Cómo fue el corte para tener estos 26 elegidos?
17: A ver, hubo mucho. Empezamos, claro, con una lista muy larga que había que presentar. Nosotros cada semana en el cuerpo técnico ya repasamos los estados de cada jugador, lo que está haciendo, cómo va. Por supuesto, con los meses que se estaban acercando, íbamos reduciendo más y diciendo, si no hay ninguna lesión en estos jugadores, pues son los que van a estar en esa lista final más corta, no la de los 30, sino un poco más. Y a partir de ahí hemos trabajado, hemos debatido las situaciones, cómo llegar al jugador para que llegue en las mejores condiciones. Y ahí hemos estado con el cuerpo técnico, el preparador físico, sobre todo en contacto con los clubes, con los entrenadores, con los preparadores físicos, para que lleguen y estén controlados para llegar en las mejores condiciones. Porque cuando los recibes aquí, lo que quieres es trabajar con ellos en plenas condiciones y no esperar a que se pongan a tono aquí con la selección, sino que ya vienen en buenas condiciones.
3: Estrella.
5: Profe, para que nos comente un poquito también de la situación de Aníbal Godoy. Sabemos que está un poquito tocado, no jugó el último partido con el San Diego. De todas maneras, al igual que Coco, decide contar con él para ver si ha tenido la oportunidad de conversar con él. ¿Cuál es el diagnóstico hasta el momento de Godoy, por favor?
17: Bueno, es una situación donde Aníbal Godoy salió en el descanso de un partido donde no tuvo una molestia y hemos considerado, dado el informe de ese contratiempo, que lo mejor para él, para su recuperación y para que pueda estar en el Mundial, es que siguiese en San Diego con todas las facilidades que le propone el club y las mejores condiciones para llegar al 100% para el Mundial. Por lo tanto, él se va a incorporar cuando vayamos a San Luis.
6: Sí, bueno, muchos han hablado de los 26 que van, pero no sé si nos pudiera indicar algún nombre que le costó mucho dejar por fuera, teniendo en cuenta que tenía ese límite de 26 jugadores. Nos interesaría mucho saber, gracias.
17: A ver, suelo ser políticamente correcto, en el sentido de que hablas de uno, te dejas los demás. No me gusta en ese sentido, pero hay varios jugadores que me sabe mal. También hay jugadores que han tenido alguna lesión. Cedeño estaba por buen camino, se lesiona y se pierde el Mundial por esa lesión. Pero bueno, yo creo que los cuatro que están en la concentración todavía, que puedan tener una oportunidad de meterse. Eso es lo que están más cerca y los que me sabe mal no poderlos haber incluido en esa lista.
23: Profesor, háblanos un poco de el caso de Alberto Quintero. ¿Qué tan difícil fue tomar la decisión de llevarlo a la Copa del Mundo, tomando en cuenta que usted tenía una filosofía de que al principio, pues, los jugadores de la LPF no estaban con el equipo nacional? ¿Eso fue cambiando un poco?
17: A ver, yo no he dicho que no voy a llevar jugadores de la LPF. Si tienen la capacidad y son lo suficientemente buenos y aportan lo que tienen que aportar a la selección, pues voy a contar con ellos y si juegan en cualquier país, los voy a llevar. Si me convence de lo que me van a aportar dentro del terreno de juego como fuera.
3: Dentro de lo que se aspira, que es trascender en esta Copa del Mundo, sabiendo que es un grupo difícil, ¿qué usted sopesaría más? Si la capacidad de Panamá para equiparar el ritmo de juego de rivales que son muy distintos a lo que acostumbramos, o la personalidad que necesitan tener los jugadores para poder acercarnos a un resultado positivo. Gracias.
17: Mira, hicimos una vez un análisis de todos los equipos en la Copa de Qatar, Copa del Mundo de Qatar, donde vimos que Estados Unidos era el equipo que más corría, más alta intensidad tenía en los partidos, y si nosotros ya hemos estado compitiendo contra ellos, le hemos ganado en varias competiciones, en partidos importantes, les hemos eliminado, eso significa que podemos llegar a nuestros máximos. Porque para competir en un mundial tienes que llegar a los máximos. Y tienes que estar preparado físicamente, mentalmente, y saber que esto es una oportunidad. Seguro que vamos a sacar un 10% más de donde no hay para igualar todo eso.
24: Profe, yo quiero preguntarle por el tema de la comunicación con dos jugadores específicos, caso Alberto Negrito Quintero, sabemos lo que sucedió con él en el Mundial de Rusia. Usted mismo le dio la noticia, después de la convocatoria de Sudáfrica, usted decía que contaba con él para lo que venía, y él en la final con Plaza Amador, el día sábado, dice que Tomás le iba a dar una gran noticia el martes. Esa es la primera. Y también, uno que no está en la lista, Kadir Barría, usted ha tenido la oportunidad de conversar con él, tenía un previsto a llegada a Panamá el día domingo. ¿Ha hablado con él?
17: Mira,
9: He hablado con todos. Y todos sabían que estaban dentro de la lista de 29. Pero no confirmé que iban a estar. Y aquí, antes, cuando estaba dándose los 26 nombres, los que van a hablar con la prensa, ninguno lo sabía. Y la verdad es que hubo alegría por parte de ellos. Eso significa que nadie lo sabía de que iban a estar. Y Negrito tampoco. Sabía que estaba en la lista de los 29. Que luego la tira al aire y le sale bien. Pero bueno, eso es Negrito y bueno. Perdón, ¿y qué más? ¿Eh? Sí, no. Sí, antes, hace 2 semanas o 10 días ya hablé con él de que iba a estar en esa lista de 29.
18: Bueno, quería preguntarte también por esa zona defensiva. Habían jugadores que quizás tenían un asterisco. El caso particularmente de Edgardo Fariña, Giovanni Ramos, que no se sabía si iban a estar o no iban a estar. En el caso específico de Giovanni Ramos, lo vimos, fue uno de los mejores jugadores en los amistosos que hubo con Sudáfrica, incluso anotó el gol. Tus consideraciones al final para terminar ingresándolo a la lista, y si obviamente tuvo que ver algo de ese amistoso donde no pudiste contar con jugadores como Fidel Escobar, que al final son titularísimos en esa línea, en esa saga de la selección de Panamá.
9: Bueno, hemos tenido momentos de dolor de cabeza en el sentido de que había jugadores como Miller, como Ramos, como Fidel, con lesiones, que luego estás encima de ellos para que lleguen en buenas condiciones. Creo que todos van a estar en óptimas para el Mundial y han estado jugando en los últimos partidos cada uno. Por supuesto, vamos a seguir monitoreando un poco sus estados físicos y mejorarlo, porque no están al 100% en este momento, están muy avanzados, pero también queda mucho tiempo. Y ha habido jugadores que acabaron sus ligas hace una semana, que consideramos que era importante darle 5 o 6 días de descanso por ese programa o partidos tan intensos que han tenido durante toda la temporada, que necesitaban llegar frescos mentalmente y físicamente, aunque luego ahora les tengamos que volver a poner las pilas. Pero por parte del cuerpo técnico hemos controlado todas las situaciones, como dice Luis Enrique, o por lo menos lo que podemos controlar para que el jugador llegue en las mejores condiciones.
10: Con las últimas dos, vamos acá.
9: Yo creo que no es un secreto el amor y cariño que tengo por este país. Ahora no me voy a poner sentimental, pero la verdad es que sí. Estoy feliz, o estamos felices aquí con mi esposa en Panamá, pero he dicho que lo más importante es ahora el Mundial, la selección, y luego el futuro ya veremos qué pasará.
11: Analizando la convocatoria, en una semana, el lapso de una semana, se juegan 3 partidos para Panamá. En esa primera línea de volantes, ¿le preocupa que no va a contar con el equipo al 100%? Y si en caso tal, jugadores reserva, podría ser Griffith, ¿estaría viendo minutos en los 3 partidos que tenemos en menos de una semana contra Brasil, República Dominicana y la selección de Bosnia?
9: Seguro que todos van a ver minutos. Es una agenda muy apretada, peligrosa por el hecho de los viajes, poco tiempo de descanso, y hay que manejarlo bien. Pero todos van a ver minutos. Ya contra Brasil podemos hacer bastantes cambios. El día contra la República Dominicana, todos los jugadores van a ver minutos. Y para Bosnia ya nos vamos a intentar centrar un poco más en lo que es nuestro propósito.
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8: Es la hora 8:59 minutos.
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0: Es la hora 9:27 minutos.
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0: Es la hora 9:57 minutos.
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0: Es la hora 10:26.
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0: Es la hora 10:57 minutos.
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0: Es la hora 11:25 minutos.
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0: Es la hora 11:57 minutos.
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4: Bien, estamos en la hora 12 con un minuto, 12, un minuto. Saludos a ustedes, amigos, en la zona sur del país. Estamos empezando, estamos iniciando la informativa Actualidad en esta segunda entrega informativa, ¿no? En este día, hoy es viernes, es 29 del mes de mayo del año 2026. ¡Qué gusto!

0: Iniciamos con noticias internacionales. En breve las informaciones del país y enseguida las informaciones de la ciudad y provincia. Estamos muy atentos a algunos temas. Les contamos en breve, ¿sí? Sobre lo suscitado en Chordeleg, les contamos el tema del TCE. Sí, esta resolución ante el alcalde de la ciudad de Cuenca. Bueno, hay algunos temas para ir abordando poco a poco. Atención, estimados amigos, cohete de Blue Origin explota en plataforma de lanzamiento durante la prueba.
1: Publicado en X, la empresa afirmó haber registrado una anomalía durante la prueba de encendido y añadió que todo el personal había sido localizado. Un video del incidente muestra humo saliendo de la parte inferior del cohete, que mide 98 metros de altura, antes de que quede envuelto por una enorme bola de fuego. La explosión es el último revés para la empresa de exploración espacial, propiedad del multimillonario Jeff Bezos. El cohete New Glenn está en el centro de las ambiciones espaciales del grupo. Elon Musk, fundador de SpaceX, empresa rival de Blue Origin, lamentó lo ocurrido y calificó el accidente de muy desafortunado. El mes pasado, el cohete New Glenn de Blue Origin fracasó en una misión para colocar un satélite de comunicaciones en la órbita correcta, lo que dio origen a una investigación.
0: Atención, 2.500 marines y un portaaviones nuclear. El masivo despliegue militar que Washington activó en el Caribe. El gobierno del presidente estadounidense Donald Trump reforzó su presencia militar cerca de Cuba con buques de guerra, aviones de vigilancia y tropas listas para una eventual operación. Más de las informaciones, Rumania acusa a Rusia por impacto de un dron contra un edificio residencial.
1: Y eso me enoja, porque Rumania no tiene sistemas de defensa contra drones. Desde hace 4 años, desde que empezó la guerra, deberíamos tener sistemas de defensa.
2: De 4 años de zile de când a început războiul, ar trebui să fie să aibă sistema de apărare, să ceva să.
1: El presidente rumano, Nicus Ordan, convocó al Consejo Supremo Nacional de Defensa del país y anunció que expulsaría al cónsul general ruso en la ciudad portuaria de Constanza, en el Mar Negro, y que cerraría la misión. Dan calificó el incidente como el más grave que ha afectado su territorio desde la invasión rusa de Ucrania en febrero de 2022. Según el Ministerio de Defensa, Rusia atacó en la madrugada del viernes con drones objetivos civiles e infraestructuras en Ucrania, cerca de la frontera con Rumania, y uno de los drones penetró en el espacio aéreo rumano y se estrelló contra el techo de un edificio de viviendas en el sur de Galati.
0: Atención, Rumania afirma que un dron ruso impactó un edificio en su territorio. El país miembro de la OTAN activó una alerta aérea nacional en la madrugada de este viernes ante la posibilidad de nuevos ataques rusos. Son las informaciones internacionales 12.5. Atención, Estados Unidos e Irán logran un marco de acuerdo para frenar la guerra que aún debe aprobar el presidente Donald Trump.
3: Estados Unidos e Irán establecieron un marco para frenar la guerra en Medio Oriente, según informaron el jueves fuentes estadounidenses a la France Presse. Todavía se requiere la aprobación del presidente Donald Trump. El vicepresidente estadounidense J.D. Vance dijo que el magnate republicano aún no estaba listo para aprobar el memorando de entendimiento, a pesar de que las negociaciones habían logrado muchos avances. Las fuentes estadounidenses confirmaron una información publicada por el portal de noticias Axios, según la cual las partes alcanzaron un memorando de entendimiento para prolongar la tregua e iniciar negociaciones sobre el programa nuclear de Irán. Según este marco, el tráfico marítimo a través del Estrecho de Hormuz no tendría restricciones, incluidos peajes o intimidaciones. Irán retiraría todas las minas en un plazo de 30 días y Estados Unidos levantaría su bloqueo naval.
0: Bien, 12:06 minutos. Atención, el alcalde musulmán Soran Mamdani no acudirá hasta el desfile de Israel en New York y rompe una tradición de 62 años. Este desfile es uno de los eventos étnicos más multitudinarios de New York. Atención, vamos con la siguiente información. Presidenciales en Colombia, la izquierda aprueba ante la peor ola de violencia. Habrá que estar atentos a qué es lo que se viene.

0: Para vencer, tenemos de nuestro lado la democracia, nuestra propia constitución, pero además el apoyo de todos los países que están acá hoy presentes.
1: Los ministros decidieron crear un grupo de trabajo que defina medidas en seguridad, inteligencia financiera y tributaria, así como control migratorio y de fronteras. La agrupación se reunirá en 6 meses en Argentina. La iniciativa fue liderada por el presidente José Antonio Kast, quien ganó la presidencia chilena con la promesa de combatir la delincuencia. Chile es todavía uno de los países más seguros de la región, pero los asesinatos y secuestros aumentaron con la llegada del Tren de Aragua. La tasa de homicidios fue de 5,4 por cada 100.000 habitantes en 2025, el doble que hace una década.
2: Hoy día nuestra región está en un momento muy privilegiado, diría yo, de encuentro entre naciones para poder combatir este flagelo.
1: La tasa de homicidios de América Latina es de 18 por cada 100.000 habitantes, 3 veces la media mundial de 5,6, la mitad relacionados al crimen organizado, aseguró el fiscal nacional chileno Ángel Valencia en la actividad. Ecuador es el más afectado, pues se convirtió en los últimos 5 años en el país más violento de Sudamérica, con 51 asesinatos por cada 100.000 habitantes en 2025, un aumento del 550% en ese periodo.
3: Atención, la vacuna contra el ébola Bundibugyo estará lista para finales del año 2026, esto indica la Unión Africana. Sin una vacuna ni un tratamiento homologado, las medidas para intentar contener el brote se limitan a los gestos de barrera y a la detección rápida. Más de las informaciones, atención, vamos a Cuba. Cuba pone en duda la seriedad y responsabilidad de Estados Unidos en el diálogo bilateral.
4: Humanitaria.
5: El gobierno cubano cuestionó el jueves la postura de Estados Unidos en el diálogo bilateral, al tiempo que reiteró su apuesta por mantener las conversaciones. Así lo señaló durante una audiencia parlamentaria la vicecanciller Josefina Vidal, de 65 años, figura clave en el restablecimiento de relaciones entre los dos países en 2015.
6: Esperamos que prevalezca la vía del diálogo en este momento en que las acciones agresivas que el gobierno de los Estados Unidos emprende contra Cuba hacen dudar de la seriedad y responsabilidad con que asume este proceso.
5: Las relaciones entre La Habana y Washington se han tensado desde enero, tras la imposición por parte de Estados Unidos de un bloqueo petrolero a la isla, también por nuevas sanciones contra entidades y dirigentes cubanos, y la imputación del expresidente Raúl Castro por el derribo en 1996 de 2 avionetas de una organización anticastrista con sede en Miami. El gobierno cubano sostiene que la imputación de Castro, de 94 años, es una acción política que busca justificar una agresión militar contra la isla.
6: Asumimos que la comunidad internacional no puede contemplar pasivamente que se prive a todo un pueblo de sus formas de sustento, que se siga castigando a una población entera por motivaciones de dominación y que se amenace militarmente a un país sin justificación alguna.
5: Pese a las tensiones, ambos gobiernos dicen mantener contactos diplomáticos, aunque manejan con discreción el desarrollo de las conversaciones.
3: La hora 12:10, 12:10 minutos, 12 con 11, señoras y señores, estas son las informaciones al día. Atención, Guatemala dice que no hay acuerdo con Estados Unidos para ataques conjuntos. Según The New York Times, las operaciones conjuntas en Guatemala podrían comenzar el próximo mes. Atención, vamos hasta Bolivia. La iglesia retoma diálogo en Bolivia, sin presencia de la central obrera ni campesinos en medio de tensión por órdenes de captura. Atención, el ministro de la presidencia de José Luis Lupo aseguró que el gobierno ha ofrecido garantías para los dirigentes que asistan a las conversaciones. Hasta tanto, para los pacientes, oxígeno y comida, piden médicos en marcha contra bloqueos en Bolivia. Salvar vidas se ha vuelto todo una odisea en Bolivia.
7: Las protestas no dan tregua en Bolivia. El jueves fueron los médicos los que marcharon por el centro de La Paz. Denuncian la aguda escasez de medicinas y alimentos causada por los bloqueos de carreteras que mantienen desde hace un mes manifestantes en contra del gobierno de Bolivia.
4: Los hospitales en este momento están careciendo de oxígeno por los bloqueos que hay en el país. Hay la falta de medicamentos y la falta de alimentos ya estas últimas semanas. Por lo tanto, hemos decidido salir para que la gente que está bloqueando haga una pausa humanitaria para que lleguen aquí al departamento comida, medicamentos y oxígeno. Tenemos hospitales que hasta hoy día...

0: van a tener oxígeno y pues está en peligro vidas humanas en los hospitales.
1: La Cámara de la Industria Farmacéutica Boliviana informó esta semana que unas 50 toneladas de medicinas y oxígeno para hospitales no pueden ser distribuidas debido a los cortes de rutas. Según la estatal administradora boliviana de carreteras, hay más de 60 puntos de bloqueos en todo el país.
2: Nosotros como sector salud no damos ya ni para 5 días, ¿no? Hasta la alimentación en los hospitales se está terminando, se está racionalizando los productos, la alimentación.
1: Desde inicios de mayo, obreros, campesinos, mineros, transportistas y maestros reclaman en las calles una salida a la crisis económica que vive el país y algunos también la renuncia del presidente de centro-derecha, Rodrigo Paz, que lleva 6 meses en el poder.
3: Bueno, 12:13 minutos, nos vamos ahora a Colombia. Atención, estimados amigos, en el tema de Colombia, Consejo de Estado ordena a Gustavo Petro abstenerse de difundir propaganda electoral. Atención, el presidente habría difundido propaganda electoral a favor de un partido político durante algunas intervenciones públicas a través de mensajes. Atención, presidenciables en Colombia, la izquierda está a prueba ante la peor ola de violencia. AFP La Vía.
4: Los colombianos eligen presidente el domingo en unos comicios que se celebran en medio de la peor ola de violencia en una década. Las presidenciales definen si ratifican a la izquierda en el gobierno por primera vez o giran hacia la derecha. Sin posibilidad de reelección, el presidente Gustavo Petro termina su mandato con menos desempleo y salarios más altos, pero en un contexto de recrudecimiento del conflicto armado marcado por atentados con coches bomba, drones explosivos y el asesinato de un precandidato presidencial. En las encuestas se perfila como favorito el senador izquierdista Iván Cepeda, de 63 años, defensor de las víctimas del conflicto armado y aliado de Petro en el partido Pacto Histórico, que apuesta por continuar con sus políticas sociales y las negociaciones de paz con grupos armados.
5: Nuestro principal compromiso será con los pobres, que no quepa duda, con las comunidades históricamente marginadas, con las víctimas de la violencia, con quienes han soportado las peores injusticias sociales y económicas.
4: Para ganar en una sola vuelta se necesita más de la mitad de los votos. Los sondeos prevén un balotaje el 21 de junio entre Cepeda y el abogado derechista Abelardo de la Espriella. Apodado El Tigre, este millonario y excéntrico de 47 años sin experiencia política y que habitualmente lleva chaleco antibalas, encarna el rechazo a Petro y una línea dura para enfrentar a guerrillas y narcotraficantes.
6: Es ahora cuando Colombia debe dar un giro decisivo hacia el desarrollo, la institucionalidad.
3: Es Abelardo de la Espriella, estimados amigos, ¿no?
6: El buen gobierno.
3: Bueno, 12:15 minutos.
6: Para siempre, la anarquía que pretenden perpetuar entregándole el país al narcoterrorismo y a los violentos.
3: Son las voces de los presidenciables en Colombia.
7: Y más a los peores criminales de Antioquia para que lo acompañen.
3: Y eso es Paloma Valencia.
7: Pequeños, es lo que va a cambiar.
4: A diferencia de otros países en Latinoamérica que optaron por un viraje a la derecha, en Colombia la izquierda da pocas muestras de desgaste. En el mandato de Petro, el salario mínimo nominal aumentó 75% y el desempleo cayó impulsado en parte por la contratación estatal.
3: Bueno, gracias AFP en español, muy gentiles. Bien, vamos en este momento ya con informaciones del país. Adelante.

0: Atención, la temperatura ambiente en la región costera podría incrementarse y mantenerse por encima de valores promedio durante los próximos meses. Especialistas hacen recomendaciones por incremento de temperatura. Atención, país, Comando Sur de Estados Unidos en Norteamérica destaca acciones de Ecuador contra el narcotráfico y el crimen organizado. Están interrumpiendo y debilitando estas redes ilícitas que propagan el terror. Atención, los portovejenses merecen vivir en paz. Alcalde de Puerto Viejo pide militarizar la ciudad tras ola de asesinatos.
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0: Con Galápagos tendrá una nueva sede universitaria. Atención país, ¿cuáles son los trabajos que se harán en las subestaciones de Guayas y El Oro por mantenimiento en la red de transmisión eléctrica del Ecuador? Atención país, ataque en velorio dejó una persona herida y en el suburbio, este hecho pasó en el suburbio de Guayaquil. Jefferson Pérez, marchar por la Gran Vía de Madrid es hacerlo por el corazón del planeta. Atención, cuenta regresiva para las seccionales del 29 de noviembre. Fuerzas políticas no revelan aún sus precandidatos ya a 6 meses de los comicios. Esto está cada vez más cerca. Atención, del blanquillo a la gloria. El barrio de William Pacho sueña con la final de la Champions League. La hora 12:18 minutos. Estas son las informaciones del país. Hugo Chávez afirmaba que el sistema Sucre era espectacular, era maravilloso, que con el Sucre se liberaban de la dictadura del dólar.
1: Algún día el Sucre, yo me imagino que el Sucre será físico, Rafael. Moneda física, ¿por qué no? Hasta ahora es virtual. Pero yo quiero, oye, que mi palabra ojalá pueda incentivar a los exportadores ecuatorianos y a las instituciones, sobre todo los bancos privados del Ecuador, y a los venezolanos del sector privado y público, y los bancos públicos y privados, a que juguemos duro con el Sucre, no seamos mezquinos. Es un mecanismo maravilloso, ustedes lo conocen. Sin embargo, seguramente hay que explicarlo mucho más en las escuelas, a la juventud, al pueblo, a los empresarios, a todos, para que sepamos la maravilla, nos estamos liberando. ¿De qué? De la dictadura del dólar a nivel internacional.
0: Atención, nueva planta de agua potable beneficiará a más de 500,000 personas en Santo Domingo de los Áchilas. En la provincia de Santo Domingo de los Áchilas, una nueva planta de tratamiento de agua potable permitirá mejorar el acceso a servicio de más de 500,000 personas. Este proyecto busca garantizar agua de calidad para miles y miles de familias, ¿no? Y mejorar las condiciones de salud, bienestar y desarrollo en la zona. La hora 12:20 minutos. Destacamos enseguida, estimados ciudadanos. El presidente de Ecuador, Daniel Noboa, se reunió en el Palacio de Carondelet con el senador estadounidense Bernie Moreno. En esta cita se abordaron temas de cooperación en seguridad y en la lucha contra el crimen organizado transnacional. Primera Dama impulsa espacios de formación para mujeres en áreas tradicionalmente lideradas por hombres. La hora 12:21 minutos. Atención país, apostar por ellas mismas también es un acto de valentía. Escuchemos a Lavinia Balbonesi.
2: Estamos de sorpresa en Edinca porque vamos a visitar a nuestras chicas en medio de sus capacitaciones. Por favor, siéntense. Ustedes son el impulso y la razón por la que todos los días seguimos trabajando, seguimos tocando muchas puertas.
3: Gracias a las mujeres. ¿Y quién no sabe cuál es el largo trabajo que la primera dama ha hecho?

0: Ok, 12:21, la señora primera dama, la licenciada Lavinia Balbonesi, estimados amigos, también compartió un emotivo mensaje tras visitar a los jóvenes del proyecto ANA.
1: Estamos de sorpresa en Edinca porque vamos a visitar a nuestras chicas en medio de sus capacitaciones. Por favor, siéntense. Ustedes son el impulso y la razón por la que todos los días seguimos trabajando, seguimos tocando muchas puertas.
2: Gracias a las mujeres por estar aquí. ¿Y quién no sabe cuál es el largo trabajo que la primera dama ha hecho en este

0: 12:22 minutos, he expresado claramente mi intención de ir hasta la prefectura de Manabí, ha afirmado la ex candidata presidencial Luisa González.
1: Sí, por supuesto, yo lo he dicho claramente, me he expresado sobre mi intención de ir a la prefectura de Manabí. Estamos trabajando por ello también. Tengo un gran respaldo del pueblo manabita, de la militancia manabita. Tengo maravillosos números y agradecida con mi pueblo. Y eso es lo que está en nuestra hoja de ruta, ir a la prefectura de Manabí. ¿Qué tengo al otro lado? Bueno, tengo el acoso, el hostigamiento, las amenazas constantes. ¿Para qué no me vaya a candidatizar por amenazas?
0: Bueno, 12:23 minutos. Tengo buenos números, ha dicho la señora Luisa González. No sé si tiene buenos números para el tema de sorteo, ¿no? De el cerdito y algo más iba a sortear, ¿no? Para poder pagar alguna cuenta, alguna cosa. Aquí la consulta, queridos amigos. La señora Luisa González, ella estará consciente de cuánto cuesta una candidatura a la prefectura de Manabí, más que seguro, si a la presidencia estuvo, ¿no? ¿Por qué digo esto? Porque si es que usted no tiene recursos económicos para pagar ciertos gastos, como alguna sanción, alguna multa, difícilmente tendrá para costear una carrera hasta la prefectura de Manabí. Digo. 12:25 minutos, vamos con más de las informaciones, queridos oyentes, amigos. No va a haber apagones este año, aseguró el ministro de Energía y Ambiente, Juan Carlos Blum. El funcionario afirmó que el gobierno trabaja en mantenimiento de centrales y en incorporar generación térmica para garantizar el suministro eléctrico. Además, también advirtió que el alto costo internacional de los combustibles complica la operación de las plantas térmicas.
2: ¿Habrá o no apagones? Creo que es la pregunta.
3: Es el fantasma también que siempre está en medio de todas las preocupaciones de la ciudadanía. Y también, ¿cómo está la capacidad de generación eléctrica del país? Para que quede claro también.
4: Correcto, no va a haber apagones este año. Estamos trabajando en prevenir, como en estas obras de mantenimiento, y también estamos trabajando en poner en tierra capacidad de generación térmica, es decir, capacidad que funciona con combustibles y no depende de las lluvias. Esperamos no usarlas, que exista suficiente agua en las represas, porque es mucho más barato para el Estado. Los combustibles son costosos, pero
3: y más como está ahorita el mercado internacional.
4: Es terrible. Los precios son absolutamente terribles y están causando un problema en el manejo de las centrales. Así que esperamos que haya suficiente agua para no tener que prender.
0: 12:25 minutos. Atención, vuelven los cortes de luz. El gobierno anunció apagones programados de hasta 4 horas en más de 50 cantones por mantenimiento preventivos ante la posible llegada del niño, sí, del fenómeno del niño. Queridos amigos oyentes, vamos con todo el detalle en este momento. 12:25 minutos.
4: Concursos para alquiler de plantas de generación.
3: Las
4: barcazas son parte de la única
0: diferencia. Bueno, 12:25, 12:26 minutos. Algo pasó con mi audio, no pasa nada. Perfecto, vamos con la siguiente información. Atención, Ecuador y Perú acordaron ejecutar operaciones militares coordinadas, el intercambio de inteligencia y el control en 5 zonas prioritarias de la frontera común para poder enfrentar al crimen organizado transnacional. Así informó el señor ministro de Defensa.
5: Dejemos ambos países, empecemos por Ecuador.
6: Tengo mucho optimismo, mucha esperanza para las comunidades que están en frontera. Vamos a hacer un trabajo coordinado que lo vamos a sostener en el tiempo, que seguramente junto con la seguridad va a traer el desarrollo en toda esta área.
7: Efectivamente, tanto en Perú como en Ecuador, nuestra principal preocupación, como lo dije hace un momento, es garantizar la seguridad de los ciudadanos. Nosotros estamos impulsando acciones y medidas, en el caso peruano, estados de emergencia, para que con el apoyo de las Fuerzas Armadas tomemos el control, restablezcamos la seguridad y logremos erradicar de nuestros territorios a todos estos grupos que están desarrollando actividades ilegales, perturbándonos la paz, lo cual no estamos dispuestos a tolerar. Como estados hermanos, vamos a trabajar en conjunto para alcanzar la paz y la seguridad de todos.
5: mensaje que le dejemos a ambos países, empecemos por ECO.
6: Que tengo mucho optimismo, mucha esperanza para las comunidades que están en frontera. Vamos a hacer un trabajo coordinado, que lo vamos a sostener en el tiempo, que seguramente junto con la seguridad va a traer el desarrollo en toda esta área.
7: Efectivamente, tanto en Perú como en Ecuador, nuestra principal preocupación, como lo dije hace un momento, es garantizar la seguridad de los ciudadanos.
0: Bien, estamos en la hora 12:27, 12:27. Queridos amigos, vamos con más de las informaciones. El jurista Mauricio Aguirre, postulante a concurso para fiscal general del Estado, aseguró que proceso presentó inconsistencias desde el inicio y que éstas se han evidenciado conforme avanzan las distintas bases.
8: Expertos en derecho penal y a los mejores profesionales del país. Sin embargo, el Consejo de Participación Ciudadana, desde que se creó, no ha hecho eso, sino ha nombrado a personas que no tienen experiencia, como en este caso, en materia penal, capaz de que haya problemas en este concurso y que incluso la ciudadanía no tenga credibilidad en este concurso, cuando debió ser todo lo contrario. Debieron nombrar expertos en derecho penal, capaz de que una vez más vuelva la credibilidad a este tipo de concursos por parte de la ciudadanía y de las personas que estamos postulando.
9: Se mencionaba que se habían dado también puntos, por ejemplo, a unos postulantes que no lo merecían.
8: Yo creo que a las personas que estaban apadrinados regalaban los puntos, y a los que no tenemos padrinos simplemente no nos tomaron en cuenta los méritos.
9: Ahora, una vez que se dé este proceso de recalificación nuevamente a estos 12 postulantes, ¿qué vendría, doctor?
8: Posteriormente vendrá la impugnación ciudadana, en donde cualquier ciudadano puede impugnar al postulante. Luego vendrá el examen escrito y luego el examen oral.
9: Ahora, en este examen oral, ¿podría definirse realmente quién debe estar al mando de la Fiscalía General del Estado?
8: El examen oral también puede ser acomodado. Es decir, a la persona que quieran designarle, las personas que le van a tomar el examen pueden favorecerle con más puntaje, y a las personas que no quieren que vaya como fiscal también pueden calificarle mal.
9: ¿En qué se basaría, por ejemplo, esta audiencia que deben ustedes como postulante rendir?
8: En la audiencia, de lo que yo tengo entendido y lo que decía el reglamento, se debía tomar en cuenta exclusivamente el tema de la capacidad del fiscal. ¿Cómo va usted a defender, cómo va a acusar en un determinado juicio? Y eso tiene que ser calificado. Adicionalmente, también vendrán preguntas que tengan que ver con derecho penal, que hagan las personas de la academia que van a ser las que toman este examen.
9: Ahora, usted, doctor, lo mencionaba también de no ver las condiciones necesarias para seguir con este proceso. Usted estaría analizando retirarse del mismo. ¿Hay algunos también postulantes que deberían tratar esto, de analizar lo que podría pasar posterior a este proceso de recalificación?
8: Yo creo que las personas que nos conocen y que saben que hemos ejercido el derecho penal de una manera justa, al no haber sido tomados nuestros méritos, deberíamos retirarnos de ese concurso y dejar que nombren a quien crean pertinente. Y obviamente, así se ha nombrado cualquier persona, darle legitimidad para que obviamente...
10: Es la hora 12:30.
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0: bien, estamos en la hora 12.33, 12.33, con el respectivo saludo a nuestra distinguida audiencia en cada espacio en la zona sur del país. Para nosotros es muy emotivo trabajar para ustedes, estimada ciudadanía en la provincia del Cañar, en la provincia de Azuay, a través del medio de difusión de la Universidad Católica de Cuenca, Ondas Cañaris. Ponemos a disposición ya el número telefónico, el 2240-335. La voz ciudadana siempre interesa, siempre importa. Son ustedes los invitados especiales en cada espacio noticiario. El 095-999-0437, 095-999-0437, y por supuesto también disponemos de la página en Facebook, una fanpage de del medio de comunicación de la Universidad Católica de Cuenca, la página Ondas Cañaris, y una cuenta netamente personal. Con todo gusto, a las órdenes, Juan Pablo Moreno Zambrano.
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0: Bien, 12:35 minutos. Atención, estimados amigos. Denuncian presunto robo con escopolamina y paquetazo a un adulto mayor en la ciudad de Azogues. Operativo Renacer 2 desarticula presunto centro de acopio de drogas aquí en Azogues. Agro Calidad decomisa carne aviar e intensifica controles en el Cañar. Atención, Unión de Buses en Azogues, Cuenca, cuestiona legalidad de resoluciones municipales.
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0: Unión de Buses, Azogues, Cuenca, cuestiona legalidad de resoluciones municipales y urge al diálogo.
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0: Atención, el ECO 911 asegura la operatividad de sus cámaras de videovigilancia y respuesta ante emergencias.

0: Atención, en un golpe coordinado contra las redes de microtráfico que operan en la capital provincial, la Jefatura de Investigación Antidrogas de la Subzona Cañar ha ejecutado con éxito el operativo denominado Renacer 2. La intervención se concentró en la intersección de las calles Carlos Domínguez y Osvaldo Guayasamín, en el sector sur de la ciudad de Azogues. El procedimiento se desarrolló mediante el cumplimiento de una orden de allanamiento emitida por la autoridad judicial competente. El bloque de seguridad contó con el apoyo estratégico de las unidades especiales de criminalística, la Dirección General de Inteligencia y la DINAPIN. Durante la incursión, los agentes capturaron a Luis Alberto PG, ciudadano que registra antecedentes delictivos, y a Angie Daniela PP, de nacionalidad colombiana. Al interior del inmueble intervenido, la Policía Nacional de Ecuador incautó aproximadamente 240 gramos de marihuana y 20 gramos de cocaína.
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0: Atención, familiares de un adulto mayor denunciaron públicamente en redes sociales que el ciudadano fue víctima de la delincuencia este día jueves ayer. En horas del mediodía, el condenable hecho delictivo se registró en la avenida 16 de abril, específicamente en el transitado sector de la playa en la capital de la provincia del Cañar. De acuerdo con las alertas ciudadanas difundidas, los allegados de la víctima señalaron que un presunto antisocial procedió a escopolominar al adulto mayor para anular su voluntad y sobre todo robarle bajo la modalidad de paquetazo. Según los datos proporcionados por los denunciantes, se identificó que los sospechosos de perpetrar este delito aparentemente se movilizaban a bordo de un vehículo marca Chevrolet Optra de color azul, el cual ha sido visto merodeando la zona céntrica de la ciudad. Ante la gravedad de la situación, los familiares solicitaron a la colectividad compartir información y reportar de manera inmediata al servicio integrado al 9111. Bien. Estamos en la hora 12:38 minutos. Hay una serie de acontecimientos, queridos amigos, que vienen generando preocupación, sí, pero que no quede únicamente en la preocupación. Cuando veamos una serie de acontecimientos que pueda generarse de distinta índole, y cuando hablamos de seguridad, ¿qué es lo que tenemos que hacer, queridos amigos? Deje de grabar, deje de hacer cualquier cosa y saque el teléfono en ese momento. Contacte Sistema Integrado de Seguridad al 911 e indique: es una emergencia en tal lado. Indique: es una emergencia, hay un delito, hay un robo. Atento Sistema Integrado. Y dé datos, vea lo necesario que es conocer bien la ciudad. Porque si es que se comete un robo en X ciudadela o en X sector, y usted por esas coincidencias de la vida justo pasaba por allá y no le ubica el nombre de la calle, vea la importancia de la nomenclatura. Lo que tanto vinimos pidiendo, sobre todo para el ente municipal de la ciudad. ¡Ey! Que las calles estén debidamente bien señalizadas. ¿Para qué? Para cuando se presente una emergencia, usted saque su teléfono y vea, a ver, está la calle. Sí, la dirección es esta y esta. Diagonal a tal lado. Vea la importancia de tener las calles debidamente señalizadas, con la debida señalética. Y lo propio en las parroquias lamentablemente carecen de señalética. En el tema de las parroquias, me corrigen si el tema de la nomenclatura tiene que ver el cabildo municipal o ya directamente las juntas parroquiales. Si me dan una mano, desconozco en el tema de las parroquias cómo está. Sí. Sin embargo, en la zona de las ciudades, en la zona urbana, tienen que ver los municipios con la nomenclatura. Que esté debidamente señalizada, debidamente definida, es importante. Y nosotros, lógicamente, como ciudadanos, es necesario, estimados amigos, de que tengamos al menos un conocimiento. A ver, esta calle, ¿cómo se llama? Ah, esta calle es tal, tal y tal. Entonces, llamamos inmediatamente, deje de grabar y llame, comuníquese. Es un acto de solidaridad como buenos azogueños, como buenos cañarenses. Lo propio en Paute, amigos, en Paute, en Cuenca, en el sitio donde se suscitan estos hechos. Porque la actuación inmediata, señoras y señores, también depende de nosotros. Como ciudadanos. Es a decir, comunicarme inmediatamente. Y en ese momento, señoras y señores, el ECO 911, que tiene su sistema de rastreo a través del sistema videovigilancia, con las cámaras que al menos están en buen funcionamiento, se monitoree, queridos amigos. Y enseguida se dé paso, se dé espacio, no únicamente para el monitoreo, sino para una respuesta emergente, inmediata, no a los 30, no a los 50 minutos, inmediatamente. No sé si tengo la entrevista con el señor director del sistema integrado. Él hablaba ya de los tiempos de respuesta, de los tiempos de respuesta que son de forma inmediata. A ver. A ver, a ver, a ver. Perfecto, ya les comparto en breve. Sí, que son de forma inmediata, ¿no? Las respuestas, queridos amigos. Hay un tiempo. A ver, vamos, perfecto.
2: Hugo Pérez, coordinador.
0: ¿Cómo funciona el tema del tiempo? Adelante.
3: No, que el ECU no nos comparte las imágenes. Nosotros no podemos compartir imágenes ni videos. Nosotros nos regimos siempre a la petición de un juez o de la fiscalía, mediante un sistema interno que tenemos. ¿Por qué no hacemos esto? Porque al momento de nosotros impartir a la ciudadanía las imágenes o videos, rompemos la cadena de custodio de alguna denuncia, algún juicio que se esté llevando, o algún peritaje. Entonces no podemos darle a la ciudadanía cualquier imagen y cualquier video. Nosotros tenemos la necesidad y la responsabilidad de cubrir 100% todas las emergencias. Ahora, sí voy a explicarle algo a la ciudadanía que he venido repitiendo ya mucho tiempo. Nosotros tenemos tiempos de respuestas. Por ejemplo, te voy a dar el tiempo de respuesta de seguridad ciudadana.
0: Perfecto. Preste mucha atención en el tema tiempo de respuesta. Adelante.
3: En el caso de un robo, nosotros tenemos 16 minutos con 20 segundos para que Policía Nacional pueda asistir a esa emergencia. Otro ejemplo, te puedo dar el ejemplo de tránsito y movilidad. Si hay un accidente de tránsito con heridos o sin heridos, tenemos 13 minutos con 52 segundos para arribar a la emergencia. Son los ejemplos que te puedo dar. Ahora, siempre tratamos de que sea antes. Ahora también, la ciudadanía puede decir, no, pero a veces se han demorado. Sí, a veces sí nos hemos demorado, puede ser 1, 2, 3, 4 minutos, pero también tendemos a entender que a veces es el tráfico, a veces también, no digo que sea siempre, hay gente que no deja pasar a las unidades, pero por lo general siempre tratamos de cubrir antes de los tiempos de respuesta.
0: Bien, estamos en la hora 12:45 minutos, en base a lo suscitado y en base a lo mencionado, queridos amigos. Vea lo interesante que es, primero decíamos el tema de la señalización adecuada, la debida señalética, la debida nomenclatura, que las calles estén bien señalizadas y la nomenclatura sea la adecuada, esté visible. ¿Para qué? Para que ciudadano, que alguien que no sea de acá de Azogues, un ejemplo, esté por acá por Azogues y presencie algún hecho ilícito, en ese momento se contacte, pero como no es de acá de la ciudad, no está familiarizado con los nombres de las calles de la ciudad, entonces, ¿qué es lo que tiene que hacer? Observar en una esquina, ¿no? Pero si no está señalizada, lamentablemente, difícilmente podrá comunicarse. Pero si está señalizada, la comunicación será factible. Y el tiempo de respuesta será de forma inmediata. Lo otro, señoras y señores, las veces que hemos hablado, los vehículos que se estacionan y hacen doble fila, tres filas, en algunas ciudades, en algunos cantones, caso Azogues, por ejemplo, y es por aquello que siempre hemos hecho el llamado al municipio de la ciudad de Azogues. Dios no permita, se presente una emergencia en ciertas calles de la ciudad. ¿Cómo se movilizan los equipos de rescate en caso de incendio? Le pongo como ejemplo un incendio, no un delito, no un robo. ¿Cómo ingresa un coche bomba? Sí, de estos carros bombas de los bomberos. ¿Cómo ingresan en la zona céntrica de la ciudad? ¿Cómo pasan por la calle Bolívar? Imposible. ¿Cómo pasan por la 10 de agosto? Imposible. solo por mencionar algunas calles. De las tantas calles congestionadas en la ciudad de Azogues. Entonces vea la importancia de tener vías expeditas. ¿Para qué? Para que el tiempo de respuesta sea inmediata. Lo propio en caso de presentarse algún tipo de delito. Podrá quizás sí avanzar el grupo de operaciones motorizadas. Sí. Pero difícilmente pueda avanzar un patrullero, algunos patrulleros, vehículos como tal. Y como ya es bien sabido, la gran mayoría de delitos se cometen en motocicletas. Usted con su vehículo, en el caso de la Policía Nacional, ¿cómo la Policía Nacional sigue o percibe un delincuente en la calle Bolívar? Posible. Entonces, allí va la presencia ya del grupo de operaciones motorizadas, no los motorizados, la Policía Nacional. La importancia, señoras y señores, de tener vías expeditas para que la Policía Nacional pueda actuar. 12:47 minutos, es que sí, todo tiene una razón. Bien, sobre lo suscitado en el cantón Chorderej, que es un hecho que ha salido ya de los límites provinciales en la vecina provincia y se ha hecho eco a nivel nacional, diría yo, quizá hasta a nivel internacional. Es este hecho, señoras y señores, que enluta a familias de Chorderej, a las familias Vera Saquicela. Desde acá, por supuesto, en donde tenemos un nicho de audiencia muy, pero muy grande y muy buenos amigos. Desde acá un abrazo para la gente de Chorderej. Habíamos hecho un contacto el día de hoy en la mañana, vía móvil, vía celular, y habíamos comentado, consultado, no, apenados ante este hecho, no, y conversábamos con algunos amigos de allá. ¿Cómo está el tema en Chorderej? Entonces, en una especie de solidaridad, porque Chorderej está de luto. La gran mayoría de comerciantes, queridos amigos, sobre todo la gente que se dedica a esta actividad de las joyas, que es lo que mueve de cierta forma la economía de Chorderej, más el propio turismo, en sentimiento de solidaridad habían cerrado sus locales, o al menos permanecían cerrados hasta la hora que habíamos contactado el día de hoy en horas de la mañana. No es que asesinaron a quien quiera, queridos amigos, porque vinimos viendo, ¿no? Dice, se habla de dos víctimas, tres víctimas mortales. Aquí la única víctima, queridos amigos, es Javier Vera. Un digno comerciante de Chorderej. A los otros dos que terminaron trapeados por el colectivo, esos no son víctimas. El pueblo es el víctima. Asesinaron a un digno comerciante en Chorderej, queridos amigos. Un grupo de cerdos miserables en su afán de robarle, le quitaron, le arrebataron la vida, queridos amigos. Nuestros cantones en la zona austral del país han sido siempre remanso de paz. ¿Lo ha sido siempre Gualaceo o lo ha sido siempre Pauti? ¿Lo ha sido siempre Sixi? ¿Lo ha sido siempre Chordeleg? ¿Lo ha sido siempre Cuenca? ¿Y los otros cantones en la vecina provincia? Las voces policiales se expresan sobre este tema.
2: Porte de armas, delincuencia organizada, la aprehensión conjuntamente con los ciudadanos de 3 individuos, uno de los cuales estamos a la espera de la audiencia que se realizará en los próximos horas máximo, el cual responde a los nombres de Wilmer Guamán. Este ciudadano tiene antecedentes por tenencia y porte de armas, delincuencia organizada, robo de vehículos, receptación. Mi pregunta viene acá. La Policía Nacional, es decir, todas estas ocasiones, la policía lo ha aprehendido, lo ha detenido, ha estado en la cárcel. A alguien le corresponde administrar justicia. Entonces, la falla no es de la policía. Este ciudadano no debía estar en las calles.
0: Bien, 12:52 minutos. Señoras y señores, en el caso de Chordeleg, ¿qué es lo que se dice por parte de Policía Nacional? Este ciudadano no debía estar en las calles. Justicia, bendita justicia. ¿Qué está pasando con la justicia? Y esto se evoca, señoras y señores, desde Chordeleg. Pero ¿qué pasa? Un ejemplo con otros sectores del país. Me salgo un momento de la zona austral del país para dirigirme hasta la zona costera del país. El señor comandante de la zona 7 no se guardó nada y arremetió con todo. Se fue contra los jueces y se fue contra los fiscales. Y les cantó la plena.
4: Ya no le pidan más a la Policía Nacional. Créanme que es hasta frustrante los resultados que exponemos aquí día a día. Vayan y exijan a los fiscales, vayan y exijan a los jueces que actúen en derecho. Yo les había ofrecido todo lo que la Policía Nacional va realizando. Más de 1,000 detenidos en la provincia del Oro en lo que va del año. Más de 370 armas incautadas. Ustedes fueron testigos ayer apenas de 1,200 kilos de cocaína que no se habían apresado en los últimos tiempos en el puerto de Puerto Bolívar. Fueron presentados. Resultados palpables, resultados evidenciables del trabajo policial. Pero ¿de qué nos sirven esos trabajos si se diluyen luego en tecnicismos entre fiscales y entre jueces o se diluyen en temas de segundo orden en escritorios? ¿Y a qué me refiero? Tenemos las alertas públicas que las voy a realizar. Hay un fiscal, el doctor Guido Coronel, quien en los 3 casos siguientes tiene unas actuaciones para nosotros cuestionables. Él podrá justificarse técnicamente porque de seguro así lo hará. Yo quiero ser muy enfático. Reconozco el compromiso del fiscal provincial doctor Carlos Franco, lo mismo del señor coordinador provincial de la judicatura, el doctor Cristian Andrade. Para ellos mi respeto y consideración, porque he visto de primera mano el compromiso con el sistema de justicia en la provincia del Oro. Pero lastimosamente este compromiso de las altas autoridades provinciales no es acompañado en todos los casos por los fiscales y por los jueces de primera instancia.
0: Bien, estamos en la hora 12:55 minutos. Sabe que dentro de el material que hemos preparado para este día, queridos amigos oyentes, estuvo estas declaraciones, porque ya habíamos escuchado parte de lo que se dijo el señor comandante Chordeleg. Ahora lo indica, ustedes acaban de escuchar muy bien, lo que indica el señor comandante de la zona 7, ¿no? Y en una especie ya molesto, ya indignado.
4: Ya no le pidan más a la Policía Nacional. Créanme que es hasta frustrante los resultados que exponemos aquí día a día. Vayan y exijan a los fiscales, vayan y exijan a los jueces.
0: Vayan y exijan a los fiscales, vayan y exijan a los jueces que actúen en derecho. Bueno, 12:56 A propósito, les cuento algo. El ex juez anticorrupción Cristian Quito quedó ya en libertad tras pagar $50,000 en causaciones aprobadas por el juez Giovanni Freire en Iñaquito. Este monto corresponde al denominado caso fachada y a un incumplimiento de prohibición de salida del país. El ex juez anticorrupción Cristian Quito quedó en libertad tras pagar $50,000 en causaciones. ¿Qué está pasando con el sistema de justicia? Me permito compartir un audio de hace algunos días atrás, donde el presidente de la Asamblea Nacional, Nils Olsen, en su informe en la Asamblea Nacional de Ecuador, mencionó lo siguiente.
5: Filas no están ocupadas por un cargo.
0: El presidente de la Asamblea Nacional de Ecuador, Nils Olsen, anunció que desde el legislativo se impulsará una reforma al Código de la Función Judicial para sancionar a quienes manipulen procesos judiciales.
5: Vamos a reformar el Código de la Función Judicial. Porque si la justicia sigue fallando, no alcanza con endurecer las penas. La gente está cansada de denunciar y no tener respuesta. Cansada de ver puertas giratorias. Cansada de cruzarse otra vez con quien le arrebató la tranquilidad. El negocio o incluso la vida de un familiar.
0: Lo que acaba de decir el comandante.
5: A jueces y fiscales corruptos, el crimen siempre va a encontrar una puerta abierta. Con estas reformas, los jueces corruptos deberán responder como delincuentes. Porque quien vende sentencias, libera criminales o negocia con mafias, deja de ser juez hace tiempo.
0: Y lo... 12:57, ¿de quién estamos hablando? ¿De quién estamos hablando? De los jueces corruptos. Clarito, menciona el señor presidente de la Asamblea Nacional en su primer año de gestión, así mencionó. Esto es cuando dio su informe, ¿no? Del primer año de gestión de la Asamblea Nacional. ¿De quién habló? Clarito, jueces corruptos. Así, de los corruptos, no habló de todos, habló de los corruptos.
5: El crimen siempre va a encontrar una puerta abierta. Con estas reformas, los jueces corruptos deberán responder como delincuentes. Porque quien vende sentencias, libera criminales o negocia con mafias, deja de ser juez hace tiempo. Y lo mismo con los fiscales que protegen estructuras criminales, congelan causas o manipulan procesos.
0: La hora 12:58 y me reservo un audio que tengo, queridos amigos, de uno de nuestros entrevistados, el doctor Maya, quien nos dio muy generosamente un diálogo la semana anterior. Y el doctor Maya indicaba, ¿no?, sobre el tema de los procesos, del tema del sistema de justicia, cómo debe mejorar, cómo debe mejorar la justicia. Y él hablaba de la formación de los jueces y tanta cosa. Estoy hablando con un ex presidente de... ¿cómo era antes? Corte Superior de Justicia, alguna cosa así, ¿no? Eso era el doctor Maya. No, y un tipo de alto nivel, pues no, el doctor Maya. No cualquier cosilla. Entonces, él hablaba, pues, de... el análisis era netamente político. Hablábamos del primer año de gestión del presidente de la Asamblea, perdón, del presidente de este país y del presidente de la Asamblea Nacional. Pero... aprovechamos el tema con el doctor Maya y nos votamos al tema electoral, porque en el mes de noviembre de este año, en 6 meses, estamos en elecciones. Menos de 6 ya. 13 en punto. Bien. Sigamos en el tema de Chordelé, queridos amigos. Señor comandante, adelante.
2: Ciudadano fallecido, hay 2 fallecidos que hasta el momento uno está identificado, es hermano del que está detenido aprendido este momento, es hermano, también tiene antecedentes por delincuencia organizada, tiene por tráfico de drogas, tiene por extorsión, tiene por daño a bien ajeno. La misma pregunta que me hago, ¿qué hacía este ciudadano en las calles?
0: ¿Qué hacía este ciudadano en las calles, señoras y señores? Se vuelve y se pregunta una vez más el señor comandante.
2: Este ciudadano es el segundo de los fallecidos, hermano, como digo, del que está vivo este momento. El otro todavía tenemos identificado solamente con un alias, todavía no está identificado con las huellas dactilares para poder decirles con nombre y apellido de estos delincuentes que el día de ayer perpetraron este hecho delictivo en la ciudad de Chordelé.
6: Coronel, las dos personas murieron en el lugar donde fueron ajusticiados estas
2: personas. En el lugar, en los alrededores de la ciudad, en los de parte de la salida Zig-Zig, murieron los dos ciudadanos ajusticiados por la ciudadanía. El segundo que falleció es hermano del que tenemos nosotros vivo, que se lo logró aprender vivo y se le pudo evacuar del lugar para traerle a otro espacio en donde que sea sometido a la administración de justicia, y estamos a la espera, ya estamos coordinando con fiscalía para que requiera del señor juez de garantías penales la audiencia de flagrancia a la cual va a ser sometido. Tenemos videos los cuales están siendo cotejados obviamente después ya con un peritaje técnico que sea dispuesto por la fiscalía, nuestras unidad de criminalística, pues con el departamento de audio y video, determinará la participación, porque de lo que observamos a simple vista, se puede observar las vestimentas, las características de la participación plena de este ciudadano que está aprendido en estos momentos.
7: Coronel, ¿puede hacernos una línea de tiempo, por favor, de todo el procedimiento policial, sea tan amable?
2: El asalto se da aproximadamente entre las 14 horas 45. La alerta por los ciudadanos se da en forma inmediata y el primer respondedor es una unidad que se encontraba en el sector con un policía de civil, que lamentablemente incluso es agredido. Él fue quien aprendió, conjuntamente con un motociclista nuestro, aprendió al ciudadano que hoy se encuentra para la espera de la audiencia. Lamentablemente digo porque este compañero lo confundieron, pensaron que era uno de los delincuentes, pues él... sacando a relucir su actividad, su capacidad profesional, que no porque el policía está de civil, el buen policía, ese mismo instante que sucede un hecho y actúa, se constituye en actos de servicio.
8: ¿Qué más pasó? Relátenos un poco, o sea, todo lo que fue la jornada de ayer.
2: Sí, luego de eso, pues las personas, como ustedes han visto en las diferentes filmaciones que han realizado, obviamente la reacción de las personas, se organizaron en un grupo bastante numeroso y en los alrededores de la ciudad lograron ubicar también a estos ciudadanos. Obviamente por la cantidad de personas que existían en el espacio, para Policía Nacional fue imposible sacar con vida a estos individuos que perpetraron el asalto y fueron ajusticiados por los ciudadanos. Nosotros al individuo que pudimos evacuarlo es quien nos dará obviamente después de abajo el direccionamiento de la autoridad que le corresponde dirigir la investigación, cuáles más participaron, porque tenemos en primera instancia tenemos dos motocicletas que fueron incineradas. Ellos quisieron trasladarse hacia la parte exterior en donde tenían un vehículo en el cual seguramente pretendían dejar las motocicletas y trasladarse en este vehículo. Tanto las dos motocicletas, la una está reportada como robada, la otra tiene la serie alfanumérica alterada. En cuanto al vehículo, este vehículo fue, según ha manifestado la persona bajo el nombre de la cual se encuentra registrado este vehículo, manifiestan que ha sido vendido en la ciudad de Quito en el mes de diciembre y que tendrían los documentos los que sirvieron para vender hacia otra persona. No se encuentra reportado este vehículo Kia Sportage, no está registrado en nuestra base de datos como robado. Ahora, ¿qué se sustrajo? Eso lo tendrán que decir los señores propietarios, porque ellos obviamente deben tener un inventario, porque se observa que sacan en un bolso grande, sacan luego de esto, pues lamentablemente el señor fallecido, él se lanza contra los delincuentes, obviamente tratando de defender su propiedad, se lanza y ahí es cuando le disparan estos atracadores, luego de lo cual el vehículo patrullero sale en persecución, inclusive del Kia, sale en persecución, hay un video que se ve que sale en persecución y logra evadir este vehículo Kia. En ese instante botan los individuos, la vestimenta se está cotejando, posiblemente es la persona que está prendida, bota este bolso y es recogida por una autoridad del cantón y es entregada a los familiares del propietario de esta joyería. No tenemos exactamente lo que se sustrajeron, si es que falta algo de lo sustraído, por cuanto el bolso fue entregado en forma inmediata al propietario, familiares de los propietarios de la joyería.
6: En resumen, ¿qué evidencias tenemos, coronel? En resumen, ¿qué
7: evidencias tenemos.
2: A ver, los indicios que tenemos, que tienen que ser periciados, son los videos.
0: Bueno, estamos en la hora 13:05. Queridos amigos, así están las cosas. Hemos tocado el tema justicia y hemos tocado el tema de la actuación de la Policía Nacional. La Policía Nacional actuó de inmediato, y eso tenemos que mencionar de igual forma, queridos amigos, y felicitar a Policía Nacional en Chordeleg. ¿Por qué? Porque actuó de inmediato. Y claro, lógicamente, el libérrimo, el activo, el obrero, pueblo de Chordeleg, queridos amigos, de esta linda ciudad, de este lindo cantón de la provincia de La Suay, estuvo enardecida, ¿no? Bueno, es que ¿qué más podía esperar si usted? Hubo cientos de personas. No fue uno ni fueron dos. Fueron cientos de personas quienes salieron tras estas lacras, tras estas ratas. No fue uno ni fue dos, fue todo un pueblo, queridos amigos, que se botó a las calles. Fue todo un pueblo que le dijo basta a la inseguridad, basta al delito, que le dijo basta al robo. Se habla de algunas víctimas, no, la víctima es una sola. La víctima es una sola. La víctima es Pablo Javier Vera, el comerciante, el ciudadano conocido, reconocido en Chordeleg. Es la única víctima. Los demás, a los que el pueblo ajustició, no son víctimas.

0: La hora 13:08, vamos a la pausa para comerciales y estamos de vuelta enseguida.
1: Es la hora 13:08.
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2: Bien, estamos en la hora 13:12. Atención, estimados amigos.
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Atención, estimados amigos, la hora 13:12 minutos. En nuestra querida universidad, la Universidad Católica de Cuenca, ha sido galardonada por CIDIA y destaca ya a nivel internacional. Nuestro rector, junto a la delegación de 14 universidades ecuatorianas articuladas por CIDIA, participó en NAPSA, en la Asociación de Educadores Internacionales 2026. El vicerrectorado de Investigación e Innovación de nuestra universidad recibió el premio a la gestión estratégica emergente en la séptima Feria Nacional de Investigación de CIDIA, en reconocimiento a su labor e innovación y transferencia tecnológica. Felicitaciones a la casona universitaria. La hora 13.

0: Dice, a propósito, la Universidad Católica de Cuenca. Y el Cuerpo de Bomberos de Azogues firman convenio en cooperación interinstitucional.
1: La Universidad Católica de Cuenca Campus de Azogues y el Benemérito Cuerpo de Bomberos de la misma ciudad suscribieron un convenio de cooperación interinstitucional orientado al fortalecimiento académico, social y profesional tanto de los estudiantes como los miembros de la Casaca Roja, ya que el convenio permitirá desarrollar acciones conjuntas en áreas vinculadas con la sociedad, prácticas preprofesionales, pasantías, procesos de investigación relacionados con distintas carreras ofertadas por la institución universitaria y de la institución bomberil. Así lo da a conocer Jairo Araujo, titular de la entidad.
2: Efectivamente, el Cuerpo de Bomberos de Azogues, conjuntamente con la Academia, en este caso la Universidad Católica de Cuenca, firmará un convenio macro de cooperación interinstitucional con el objetivo de capacitación, brindar capacitación de parte de la universidad. De igual forma, el Cuerpo de Bomberos estará participando en la universidad con eventos relacionados con seguridad, control de incendios, atención prehospitalaria, es decir, una cooperación en que se beneficie tanto los estudiantes de la Universidad Católica como los miembros del Cuerpo de Bomberos de Azogues.
3: Este no es el primer convenio que se firma en este sentido. Si nos da detalles un poquito del trabajo coordinado que se ha venido desde el estudiante.
2: Sí, hemos venido realizando desde el año 2015 varios convenios. Este es una renovación a los convenios anteriores. Es decir, hemos estado trabajando ya conjuntamente con la academia. Hemos trabajado en cursos de capacitación, hemos trabajado desde el Cuerpo de Bomberos brindando apoyo, sobre todo en la actualidad tienen un club de andinismo. Hemos estado trabajando conjuntamente con aspectos técnicos, sobre todo, y en seguridad en estos eventos que realiza este.
1: Por su parte, el rector de la universidad, Agustín Borja, destacó la importancia de fortalecer el trabajo articulado entre la academia e instituciones de servicio, promoviendo espacios de formación integral y experiencia práctica para los estudiantes.
4: Honor y un placer celebrar hoy este convenio interinstitucional con una institución tan noble y que tanto nos enorgullece, sobre todo aquí en la ciudad de Azogues, por esa gran labor que ya hace varios años viene realizando el Cuerpo de Bomberos en nuestra ciudad, en nuestra provincia y, bueno, en el mundo entero. Sin duda es una de las instituciones más nobles con las que cuenta la sociedad. Cuenten siempre con todo el apoyo institucional y personal para poder sacar adelante todos los proyectos que nos planteemos de manera.
1: Adrián Sánchez, Noticiero Actualidad.
0: Atención, el señor rector de la Universidad Católica de Cuenca visitó el campus Azogues y reafirmó su compromiso con la comunidad universitaria.
1: La Universidad Católica de Cuenca Campus de Azogues realizó un acto especial con motivo de la visita institucional del rector Agustín Borja en un encuentro que reunió a autoridades, docentes, personal administrativo, representantes estudiantiles e invitados especiales. Jorge Ormaza, coordinador de esta Casa de Estudios Superiores en Azogues, dio la bienvenida a las autoridades y destacó la importancia de fortalecer el trabajo conjunto en beneficio de la comunidad universitaria.
5: Señor rector, su visita constituye un acontecimiento de especial relevancia para quienes formamos parte de esta comunidad universitaria, porque en su liderazgo reconocemos la capacidad intelectual, la visión estratégica y el compromiso humano de un académico que ha sabido conducir con responsabilidad y excelencia los destinos de nuestra institución. Su trayectoria académica refleja las virtudes de un verdadero líder universitario: prudencia en sus decisiones, firmeza en los principios, sensibilidad social y una permanente vocación de servicio. Bajo su dirección, nuestra universidad continúa y continuará consolidándose como un espacio de formación integral, investigación científica, innovación y vinculación con la sociedad. Su gestión inspira confianza y esperanza. De igual manera, en este momento solemne, nos permite expresar nuestro reconocimiento y gratitud al señor canciller y ex-rector de nuestra alma mater, cuya visión institucional, entrega y trabajo incansable contribuyeron significativamente al espacio construido para el aprendizaje en cada proyecto de vinculación y en cada acción orientada a engrandecer nuestra institución. Gracias al liderazgo del doctor Enrique Pozo y compromiso de él, hoy contamos con una universidad fortalecida, humana y y con proyección internacional. Y tanto el señor rector como el señor canciller representan ese ejemplo de entrega, visión y amor por la academia que inspira a las nuevas generaciones.
1: Por su parte, Pamela Calle, presidenta de FEUCC, dirigió un mensaje a los presentes y realizó la entrega de un reconocimiento especial al rector de esta Casa de Estudios Superiores.
6: Le recibimos con los brazos abiertos porque creemos firmemente en una universidad donde estudiantes y autoridades trabajen de la mano, escuchándose, apoyándose y creciendo juntos.
1: Finalmente, el rector Agustín Borja Pozo se dirigió a la comunidad universitaria del campus de Azogues, reafirmando el compromiso institucional y dando a conocer los logros alcanzados durante el presente año.
4: Es el camino que ya nos enseñó nuestro canciller, con esa visión, con esa empatía que genera una y ha generado una línea de crecimiento institucional que hoy nos ha llevado a donde estamos y nos compromete a seguir creciendo y a seguir. Haré un espacio en esta intervención para darles una gran noticia que recibimos el día de ayer en la ciudad de Quito. Acabamos de recibir el primer premio como modelo de gestión emergente en investigación en el país. Somos la primera universidad para seria con el modelo de investigación y nos acaban de dar ese premio el día de ayer. Aprovechando este acto, enviar un agradecimiento a los regentes y al canciller por confiar en esta nueva gestión que sin duda continuará esa visión y ese sueño de todos, el sueño de ser la primera universidad del país y una de las mejores de Latinoamérica. Cuenten con mi compromiso absoluto y no descansaré un solo día hasta que logremos ese objetivo.
1: Adrián Sánchez, Noticiero Actualidad.
0: Bien, estamos en la hora 13:20 minutos en vivo y en directo conjuntamente con ustedes a través de la radio. Atención, estimados amigos, vamos con la siguiente información. Nos vamos con el siguiente tema. El Colegio de Abogados rechaza declaraciones de Esteban Torres y defiende el ejercicio profesional del derecho.
7: Según la Federación Nacional de Abogados del Ecuador, el día 26 de mayo del presente año, en una declaración, el asambleísta Esteban Torres hizo una acusación a los profesionales del derecho, en el que cita textualmente que en este país a veces tener un carnet de abogado es tener una licencia para matar. Ante este pronunciamiento, Carlos Verdugo, presidente del Colegio de Abogados del Cañar, se suma al rechazo de la Federación Nacional del Gremio de Abogados.
8: Le debo de manifestar que ha habido una inconformidad a nivel de todo el país, en virtud de que soy miembro de la Federación Nacional de Abogados del Ecuador. Su presidente, el doctor Paul Ocaña Merino, ha hecho el pronunciamiento respectivo en que no se puede denigrar tanto a la profesión de abogado, en el sentido de que tener el carnet es una licencia para matar. Creo que tenemos que nunca generalizar, sino ser muy claros, muy específicos, y no tirar lodo con ventilador a todas las personas y a todos los profesionales que actúan en derecho y buscando una justicia. No por uno vamos a pagar todos. El asambleísta Torres, yo sí quisiera, al menos desde la provincia del Cañar, expresar nuestro rechazo, en el sentido de que nunca podía haber generalizado y siempre tiene que ser específico. Y si tiene pruebas, pues que lo haga con los canales legales, porque no podemos aceptar como Colegio de Abogados que el carnet del Colegio de Abogados sea una licencia para matar.
9: Usted ha manifestado que prácticamente hay que ser coherente en las declaraciones, mucho más si vienen de un asambleísta, como en este caso de Esteban Torres. Ellos actualmente gozan de fuero de corte, de inmunidad parlamentaria, pero esto no les da derecho también, como usted lo manifiesta, a denigrar. ¿Cuál es la postura del Colegio de Abogados en el Cañar, que usted ha manifestado hay un rechazo, y a nivel nacional? ¿Algún oficios que se pretendan enviar en este sentido?
8: Nuestra postura es el respaldo que dimos a la Federación Nacional de Abogados en su manifiesto explícito, en donde se le va a iniciar las acciones legales correspondientes al asambleísta Torres o a denunciarle en el CAL para que a su vez sepa responder por qué generalizó todo en virtud de que los abogados o los que actúan en derecho siempre hemos actuado con buena fe y buscando la justicia, más no tratando de matar absolutamente a nadie.
7: Adrián Sánchez, Noticiero Actualidad.
0: Bien, estamos en la hora 13:23, 13:23 minutos son los temas de sumo interés en el colectivo ciudadano. Estimados amigos oyentes, vamos con más de las informaciones. Les cuento en breve, les cuento enseguida algunos temas de sumo interés. Se entregó ya la resolución oficial a la nueva reina de la ciudad de Cañar. Adelante.
10: El Consejo Municipal de Cañar realizó la entrega de la resolución oficial a la nueva soberana María Paz Andrade, quien presidirá la serie de actividades durante su reinado, lo señala Segundo Yuxi, alcalde de Cañar.
11: Queridos padres de nuestra querida reina María Paz Andrade Garate, un nuevo reto, nuevos sueños, quizá nuevas esperanzas para el grupo más vulnerable donde requiere ese trabajo. La continuidad que habrá en ese trabajo que vienen realizando nuestras queridas soberanas y que ha sido designada por este honorable el Consejo Municipal como la representante de la corona para el periodo 2026-2027. En esa razón, el Consejo como tal, el Consejo Municipal, mediante sesión ordinaria de fecha 13 de mayo del año 2026, analizó para la designación de la nueva soberana del periodo 2026-2027, de acuerdo a la disposición transitoria en el cual, como artículo 1, acoger y aplicar la disposición transitoria cuarta aprobada por el Consejo Municipal, en referencia a la designación directa de la reina del Cantón Cañar y al otorgamiento de apoyo institucional para el cumplimiento de sus funciones de representación cultural, social, protocolaria y comunitaria. Artículo 2. Designar de manera directa a la señorita María Paz Andrade Gárate como reina del Cantón Cañar en el marco de lo establecido en la normativa referida, otorgándole el apoyo logístico, organizativo e institucional necesario para el cumplimiento de sus actividades oficiales, protocolares, culturales, sociales, benéficas y de representación institucional en el cantón. Artículo 3. Disponer a la Dirección de Cultura junto a las demás direcciones y unidades administrativas competentes del Gobierno Autónomo Descentralizado Intercultural del Cantón Cañar la ejecución de las acciones administrativas, técnicas y operativas necesarias para la correcta aplicación de la presente resolución. Artículo 4. Entregues a la Secretaría del Consejo Municipal la notificación, certificación y publicación de la presente resolución conforme a la normativa legal vigente. Quinta, la presente resolución entra en vigencia a partir de su aprobación. Lo realizaremos el evento en el momento oportuno, así como también en el momento oportuno extenderé una vez más mi agradecimiento y felicitación a nuestra querida reina actual.
10: María Paz Andrade, nueva reina de Cañar, expresó su satisfacción a las personas que han confiado para representar a este cantón.
12: Al ver que ya soy electa reina de Cañar, al poder representar a mi tierra y poder servir con amor, humildad y dedicación a mi querido Cantón Cañar, quiero expresar mi más sentido agradecimiento al señor alcalde, magíster Segunda Yuxi, a la señora vicealcaldesa, magíster Adriana Naula y al honorable Consejo Cantonal por su apoyo y por su confianza. Y ante todo, quiero agradecer a mis padres, quienes han sido mi mayor fortaleza en este camino. Me han estado apoyando siempre, con todo su amor, y caminando conmigo siempre en este sueño. Llevaré la corona con responsabilidad, humildad y muchísimo amor a mi tierra.
10: Reportó Patricio San Martín, Ondas Cañaris.
13: Es la hora 13:27 minutos.
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0: Bien, estamos en la hora 13 con 30 minutos. Estamos en vivo a través del informativo Actualidad en la segunda entrega informativa.
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0: Bien, 13:30, con algo de disponía, ¿no? Sin embargo, motivados, trabajados, entregados a esta pasión desde esta trinchera, desde esta cabina preciosa, queridos amigos. Desde este espacio que nos permite trabajar para ustedes con alma, corazón y vida. Servirles a ustedes es muy grato, es muy emotivo. Servirles a ustedes, a nuestra ciudad, a nuestra provincia, a la vecina provincia de La Suay, es muy grato. La hora 13:30, nos concentramos en Cuenca, unos minutos nada más, queridos amigos, porque una de las noticias que empezó a circular ayer en horas de la noche fue sobre la decisión del Tribunal Contencioso Electoral que suspendió por 6 meses los derechos políticos del alcalde de Cuenca. Sí, de Cristian Zamora Matute. ¿Cuáles fueron las causas? Bueno, la causa es una sola en especial, en este caso. Es una denuncia por presunta violencia política de género presentada por la señora concejala Diana González. ¿Qué fue lo que pasó? El señor juez Joaquín Viteri, él determinó que Zamora, que el alcalde de Cuenca, habría usado redes sociales y declaraciones públicas ¿para qué? Para desacreditar a la señora edil y afectar su labor política. Entonces, esta sentencia también incluye una multa de lo que habíamos estado observando. Esta sentencia incluye una multa y aparte de aquello, como es ya de pleno conocimiento, está el tema siempre de medidas de reparación. Sin embargo, debemos indicar algo, este fallo aún no está en firme. Y este fallo puede ser apelado ante el Pleno del Tribunal Contencioso Electoral. Y si es que la sanción se ratifica antes de las elecciones del 2027, Zamora podría quedar impedido de buscar la reelección. ¿Qué dijo el alcalde de Cuenca, Cristian Zamora? Escuchemos. Giovanni Méndez, tenga la bondad. Adelante.
2: El alcalde de Cuenca, Cristian Zamora, se refirió a la resolución del Tribunal Contencioso Electoral, en donde le suspenden por 6 meses más el pago de 25 salarios básicos, además que debe recibir charlas de formación sobre violencia de género.
3: En este día y voy a dar declaraciones respecto de lo que ya ha sido conocido desde el día de ayer sobre una sentencia en primera instancia en contra del alcalde de Cuenca, en contra de la ciudad, y que evidentemente pues es ya de conocimiento público. En primer lugar, quiero agradecer las decenas de miles de mensajes que me han sobrecogido en la noche de ayer y en la madrugada del día de hoy, que he podido revisarlos algunos, de diferentes actores políticos en general, muchos de ellos que ni siquiera los conozco, de instituciones, de personas con criterio en los ámbitos jurídicos y legales. Quiero agradecerles profundamente este tema, porque esto no es un tema en contra del alcalde de la ciudad, es un tema en contra de la democracia del país. Luego de agradecerles, en segundo lugar, quiero también decirle a los miles y miles de mensajes que he recibido que no es necesario tomarnos la ciudad en estos momentos. Yo creo y estoy confiado del sistema. Este es un criterio muy peregrino de un juez que lo respetamos, pero que siempre se ha prestado para este tipo de cosas. Yo tengo la plena confianza que los 5 jueces que conocerán la apelación y que vamos a apelar, y que por lo tanto deja insubsistente lo que está en primera instancia, lo harán apegados a derecho, de manera jurídica y sobre todo protegiendo lo que ellos tienen que proteger: la democracia en el Ecuador y en el país. Y finalmente, esto es lo único que voy a responder sobre este tema, así como recibimos con tranquilidad aquel fallo en el cual se archivaba todo, igual lo he recibido este, son primeras instancias, todas estas seguramente serán apeladas y estaremos pendientes de que aquellos que tienen en sus manos vigilar la democracia en el Ecuador, evidentemente se puedan pronunciar en su momento. Así que estaremos todos atentos, sin duda alguna, los tiempos decurrirán y estaremos ahí presentes para la apelación en el Pleno, donde seguramente, más bien le invito al Ecuador entero a leer esa sentencia. Quisiera que lean para reírnos juntos. Y yo estoy seguro que en el Pleno se corregirán todos estos dislates jurídicos que sabemos son temas políticos por detrás. Pero que no todo está tomado. Todavía debemos tener fe en las instituciones que lo han hecho, porque también lo han demostrado. Así que yo seguiré trabajando como siempre. Quiero invitarles el día de mañana a la rendición de cuentas, en donde nos cansaremos de decir todas las obras que hemos hecho. Ejecución la seguiré haciendo aún más. ¡Que viva Cuenca!
2: Desde la ciudad de Cuenca, reportó Giovanni Méndez.
0: Bien, 13:37 minutos. Muchísimas gracias, Giovanni Méndez. Ante esta sentencia, queridos amigos, ante esta sanción que viene desde el Tribunal Contencioso Electoral, esta suspensión por 6 meses a los derechos políticos del alcalde de Cuenca, Cristian Zamora, hemos pedido el apoyo, por supuesto, el análisis del doctor Jorge Moreno Yanes, precisamente sobre esta sentencia. El doctor Jorge Moreno Yanes fue juez del Tribunal Contencioso Electoral. Doctor, ¿cuál es la lectura que usted tiene sobre esta sentencia? Buenas tardes, bienvenido.
22: Muy buenas tardes, Juan Pablo. Muy buenas tardes a toda la ciudadanía que nos escucha a través de este prestigioso medio de comunicación. El día de hoy revisé un tanto la sentencia expedida por el juez de primer nivel, que es el doctor Viteri Huanga, y evidentemente hace alusión a todos los hechos que se han suscitado dentro del juicio. Para citar, por ejemplo, cómo llegó la denuncia, cómo se formalizó la misma, se le mandó a aclarar la denuncia porque en el término de 2 días, luego de eso se ordenó la citación, le citaron por 3 veces al señor alcalde de Cuenca y evidentemente contestó la denuncia presentada, en términos muy genéricos diría yo, para posteriormente también haberse requerido peritos a efectos de que realicen el análisis de las entrevistas, los reportajes que la denunciante presentó dentro del juicio respecto de las supuestas hechos que le agraviaban a la misma, ¿no? Sobre todo en temas de género. Entonces, luego de esos informes periciales, se pospusieron varias veces las diligencias de audiencia de prueba y oral. Llegó el momento de la misma. En esa audiencia se reprodujeron justamente estas pruebas. Los peritos también informaron sobre el particular en el fondo, señalando de que efectivamente es verdad lo que consta en el mismo. Los abogados del señor alcalde no hicieron ninguna observación a ellas. El juez luego procedió justamente a analizar los hechos formulados de la una y de la otra parte para enunciar justamente temas referentes a lo que es el género, a lo que es la violencia, a lo que es la discriminación, tomando en consideración criterios tanto de la Comisión Interamericana de Derechos Humanos, también de algunas resoluciones que se han emitido por parte de organismos que tienen vinculación con temas de género a nivel internacional, y obviamente también sentencias que ya se ha expedido por el Tribunal Contencioso Electoral sobre este caso. Me parece que una de ellas relevante es la del año 2020. Y el juez justamente con ese análisis llega a la convicción de que efectivamente ha existido violencia política de género, que se han inobservado varios artículos, no recuerdo los artículos de la referencia, ¿no? Pero evidentemente al tratarse de una infracción muy grave, llega a la conclusión en la sentencia de que procede la suspensión de los derechos políticos o de los derechos de participación del señor alcalde de la ciudad de Cuenca por el lapso de 6 meses, y adicionalmente también la multa de 25 salarios básicos unificados y un curso que debe seguir el alcalde en temas de género. Ahora, esa sentencia, una vez que ha sido notificada a las partes, pueden los que se sienten agraviados apelar de la misma ante el pleno.
0: El fallo aún no está firme todavía.
22: No, para nada. Se puede apelar de esa resolución al pleno del Tribunal Contencioso Electoral. En ese pleno, que lo integran los 5 jueces, el juez que acaba de expedir la sentencia, que es el doctor Viteri, ya no podrá actuar, tendrán que llamar justamente al alterno, y una vez integrado se designará un juez ponente para que, por el mérito de lo actuado, haga el borrador de la sentencia, ponga en consideración de los 4 miembros adicionales del pleno, y allí deliberen y tomen la resolución, ya sea por unanimidad o por mayoría de votos, ¿no?, confirmando la sentencia o declarando parcialmente con lugar o revocando la misma, si considera así el pleno del tribunal. Y obviamente esa sentencia del pleno es la vinculante, ¿no?, conforme a la Constitución. Las sentencias que expide el Tribunal Contencioso Electoral generan jurisprudencia y son de cumplimiento obligatorio. En este momento, el señor alcalde puede seguir actuando porque no está ejecutoriada la sentencia. Si lo apela, igualmente continuará actuando hasta cuando se expida la sentencia. Y de ser confirmatoria, allí sí la sentencia, ¿no?, probablemente pueda pedir que se le amplíe o aclare lo que se llama el recurso horizontal, y luego de ejecutoriada ya la misma, allí tendrá que dejar el cargo, que será notificado esa sentencia al Ministerio del Trabajo, será notificado al Consejo Nacional Electoral, y consecuentemente ya no podrá ejercer el cargo de alcalde por el tiempo que está establecido, y no podrá ser candidato.
0: Es a decir, deja de ejercer el cargo de alcalde en caso de que se dé esta sanción, se ratifica antes, si es que se ratifica antes de las elecciones, tampoco podría quedar, podría participar en las próximas elecciones, ¿no? Zamora podría quedar impedido de buscar la reelección en caso de que se ratifique.
22: Claro, a ver, en este tema es muy interesante lo que pueda ocurrir, porque muy bien llegado el momento en que se aperture las inscripciones, una vez que el Consejo Nacional Electoral haga la convocatoria oficial a elecciones, a partir del día siguiente ya se pueden inscribir las candidaturas, podría inscribir la candidatura si todavía no hay sentencia en firme, ¿no?
4: Claro.
22: Pero a su vez, las personas que están en el bando opositor podrían inmediatamente impugnar bajo el argumento de que ha sido suspendido los derechos, y ese tema impediría asimismo que se pueda ejecutoriar esa inscripción de la candidatura. Y esto puede llegar al Tribunal Contencioso Electoral, y eso puede demorar probablemente unos 30 o 45 días, en tanto en cuanto ya la sentencia del Pleno salga. En definitiva, yo creo que también por ese lado, los opositores al señor alcalde podrían ver este subterfugio, y a su vez el señor alcalde también pretender creer que ya inscribiendo la candidatura automáticamente sería candidato. No. El momento en que se suspende los derechos políticos con una sentencia en firme, automáticamente está fuera.
0: En caso de darse esta, se ratifica esta sanción, ¿qué podría pasar en el caso de ya el Cabildo Municipal asume la vicealcaldesa?
22: Evidentemente tendría que asumir probablemente la vicealcaldesa.
0: Bien, estamos en la hora 13:43 minutos, y esto de cierta forma, en caso de darse, tendría cierto impacto en el tablero político electoral en la ciudad de Cuenca.
22: Probablemente sí, probablemente creo que va a tener mucho impacto, muchos ciudadanos o ciudadanas que probablemente no tenían interés en participar en la contienda electoral, ahora puedan avizorar que sí podrían ser partícipes de una candidatura a la alcaldía o a la prefectura, porque también el tema por allí va, quién iba a ser el binomio para la prefectura con el señor alcalde, y también se le puede caer esa situación.
0: ¿Es una sentencia apegada a ley, doctor Moreno?
22: Personalmente, para mí, de lo que revisé, sí, porque no, el señor alcalde no ha desvirtuado lo que se ha expuesto justamente en la prueba presentada por la denunciante.
0: Muy gentil, muchísimas gracias, muy amable.
22: Gracias, siempre a las órdenes.
0: Bien, estamos en la hora 13:45 minutos. Queridos amigos, hemos dialogado con el doctor Jorge Moreno, hemos hecho este contacto con la ciudad de Cuenca. Él fue juez del Tribunal Contencioso Electoral y conoce, sabe, maneja estos temas en materia política, en materia electoral aquí en el país. Entonces, ustedes acaban de escuchar, estimados ciudadanos, todo lo que podría pasar si es que se ratifica esta sanción al alcalde de la ciudad de Cuenca, Cristian Zamora Matute. Todo lo que se podría venir. No sé si tenemos las declaraciones de la señora concejala. Sí. A ver. Vamos en breve, perfecto, con las declaraciones de la señora concejala de la ciudad de Cuenca. Permítame, voy con un temita nada más. Un temita, ¿sí? Voy con otra información y enseguida vamos con esto. Atención, Giovanni, vamos. La EMOB realizó la rendición de cuentas.
5: EMOB EP realizó adelante. Este jueves la jornada de planificación para la rendición de cuentas 2025, un espacio enfocado en transparencia, movilidad y participación ciudadana en la ciudad de Cuenca.
6: Bueno, los logros más importantes, como ustedes pudieron verlo, la reducción en un 16% de la accidentabilidad, la reducción en ese mismo número, en ese mismo porcentaje de los lesionados por accidentes de tránsito, el incremento a los controles y la mejor tecnificación de nuestros agentes civiles de tránsito para el control de alcoholemia, por ejemplo, el incremento en controles operativos para brindar seguridad a la ciudadanía, a dos en moto, a vehículos con polarizados y sin placas, en fin, hemos incrementado el control operativo. Además de ello, recibimos para la ciudad y asumimos los procesos de revisión técnica vehicular, el servicio de revisión técnica vehicular, manteniendo una altísima rentabilidad. Con la inversión que se hizo a finales de 2024 e inicio de 2025 para quedarnos con la infraestructura que había sido del aliado privado, esta inversión a finales del 2025 se recuperó casi en un 90%, demostrando eficiencia en el manejo y en la administración de este servicio. Además de ello, pues otros hitos importantes, la creación del nuevo parque vial de Ricaurte, que inició en el 2025, pero que fue inaugurado recientemente en este año, entre otros logros. alcanzando un 80% de ejecución presupuestaria. Eso es importantísimo decirlo, porque muy pocas instituciones públicas llegan a lograr una ejecución tan alta, demostrando así eficiencia en el manejo y la administración de los recursos. Bueno, nosotros ejecutamos operativos de control, además de los servicios de control de tránsito y el apoyo a la fluidez del tránsito en la ciudad durante todos los días y durante todos los turnos. Ejecutamos entre 15 y, cuando la necesidad lo amerita, hasta 18 operativos de control. Operativos de control que son muchos dirigidos, algunos hacia el control de taxímetros, por ejemplo.
0: Bien, 13:47 minutos. Es parte de la rendición de cuentas, queridos amigos de la IMOV. Gracias a Giovanni Méndez. Muy gentil de su parte, querido amigo. Estimado Gabriel. Don Gabriel Moreno Cordero, desde la ciudad de Cuenca. Estimado Gabriel, ¿cómo miran los cuencanos este tema? Hace minutos acabamos de hablar con el doctor Jorge Moreno, y él, como ex juez de Tribunal Contencioso Electoral, dio su criterio sobre estos temas. Pero ¿qué dice la cuencanidad? ¿Qué dicen los habitantes de la ciudad de Cuenca, Gabriel?
1: Mi querido Juan Pablo, muy buenas tardes a todos los amigos oyentes. De la misma manera, un cordial saludo para toda su audiencia, su amable y distinguida audiencia. Realmente preocupados, que no podemos estar de otra manera ante la circunstancia y la situación que se ha presentado. Eso ya se venía a venir, mi querido Juan Pablo. No es la primera vez con el señor edil, alcalde de la ciudad de Cuenca, que siempre tenía y ha tenido sus abruptos, siempre sus aceleraciones, su manera de ser, de pensar del señor. Y la situación es compleja, porque el Tribunal Contencioso Electoral, y lo que dice el doctor Jorge Moreno, que él sabe del tema, la situación es, bueno, él puede apelar y tiene todo el derecho a la apelación. Pero Juan Pablo, yo le pasé a usted, acabo de pasarle a usted un audio de voz de la señora concejal González.
0: Así, ya estamos con la concejal Diana González.
1: ¿Quién dice, hermano, clarito, que esto, ella pensó que solamente iba a ser una multa? Pero cuando él se fue a Quito, ahí los abogados de ella le han sacado toda la información y han recopilado todo lo posible. Oiga, ha sido una cosa, pero muy grave, en donde el señor alcalde, poniendo prácticamente en contra de la manera de tener con González, parece que han tenido alguna complicación, y haciendo, difamando una serie de cosas que no me parece correcto. No me parece nada correcto, Juan Pablo. Nosotros realmente decimos, los cuencanos, hemos tenido alcaldes de categoría, hemos tenido alcaldes de lujo, pero qué pena por el señor alcalde, concejal Zamora, y alcalde después, por supuesto. Lamentablemente su carácter, su manera de pensar, de actuar y de ser, de una persona que realmente muchos de los cuencanos no le podemos ya soportar, a este señor, por su manera de actuar y de ser aquí en Cuenca. Yo no tengo personalmente nada en contra de él, de ninguna manera. Yo conozco su familia, su digna familia. Oiga, a su abuelo, a una persona muy notable, muy respetada en la ciudad de Cuenca, dueños de la ferretería El Hierro, de tantos años que se ha trabajado, claro, aquí, claro. Y de gente, oiga, pero qué pena que siempre hay cosas que se dan en las familias, y esa es una de ellas, ¿no? Eso que le puedo comentar, mi querido Juan Pablo, al respecto, realmente es una situación de que esto, como vuelvo y repito, ya está en una guerra.
0: De igual forma, Gabriel, ya en el tema político, porque Gabriel, más allá de una ascensión, que es un tema netamente legal, netamente jurídico, vamos ya al tema político, porque de cierta forma se decía que los números le daban al alcalde Zamora para las próximas elecciones.
1: Mira, Juan Pablo, aquí todo el mundo quiere opinar en que el Novoa está metiendo la cuchara, no, al caldo.
0: Al tema que yo voy, Gabriel, es el impacto que podría tener en el tablero político electoral dentro de la ciudad de Cuenca.
1: A ver, sí puede darse el impacto, pero también hay que ser responsables de lo que está pasando, Juan Pablo. Todos somos responsables de nuestros actos y de nuestros. Dentro de la Constitución, todos tenemos derechos y también tenemos obligaciones que cumplir. Sí, correcto. Entonces, ante esta realidad, ¿qué podemos esperar? Ah, no, que tantas coincidencias y esto y el otro. Mire, el señor alcalde, nadie niega de las obras que se ha hecho, pero ¿en base de qué? Él pone las cosas y las obras que ha hecho dentro de la ciudad, pero no deja de ser lo que es él, ¿me entiende? Lamentablemente, su genio, su postura, su empezar a gritar, a insultar, porque prácticamente se pone a actuar de esa manera, No. Junto con el señor Lloret, que es el correísta Lloret, que andan juntos por todo lado. Y realmente la situación, ñañitos del alma, entonces se ve a las claras, hermano, de dónde viene la situación, mi querido Juan Pablo. Sabemos perfectamente de dónde acarrea todo este tipo de cosas, ¿no? Entonces, claro, se presentó el tema, ¿no? Lo más fácil ahora es victimizarse y decir que es un perseguido político. Como a todos los que se les demuestra ante la ley, porque, oiga, estamos en una constitución correísta, y la misma constitución correísta no es, la constitución no es novoísta, la constitución no es del año 98, ni mucho menos, pero las cosas están clarísimas, mi querido Juan Pablo. O sea, ahí lo que manda el Tribunal Contencioso Electoral y todo este tipo de entes de control están bajo la constitución del correísmo. De la actual constitución. Entonces no hay más que decir, pues, ante la situación que está pasando este momento, y que es lamentable. Lamentable, le digo, porque, oiga, a mí como cuencano se me cae los ojos de vergüenza ante los ecuatorianos y ante el resto del país, en decir que realmente, oiga, ya las autoridades de ahora dejan mucho que desear en todos los sentidos, Juan Pablo. Y por eso mismo es que ya la gente de bien no quiere entrar a la política.
0: No quiere.
1: Porque la política se ha vuelto.
0: Ya lo desea, ya no tiene ganas de participar en política.
1: Así es, Juan Pablo. Usted ve a gente digna, respetable, tanto de Azogues como de Cuenca, no, y de otras partes del país. ¿Quiénes están en las alcaldías? Vea usted ese señor Pavel Muñoz, otro correísta que ha hecho, que según se le está demostrando, que hay sobreprecios en los buses que ha contratado en la alcaldía de Quito. Ese otro señor, el señor Álvarez de Guayaquil, otro correísta, hermano, en presidio, tras las rejas, por el asunto del convenio. Y todo el mundo ahora es fácil decir y victimizarse, ¿no? Pues no podemos victimizarnos ante la realidad, Juan Pablo. No podemos victimizarnos ante la realidad. Aquí todo el mundo, por eso mismo es lo que las autoridades que tenemos. ¿Y quiénes son los que eligen estas autoridades? El pueblo. ¿Qué le puedo decir ante la realidad, Juan Pablo? El pueblo se merece las autoridades que tiene, porque el pueblo mismo ha elegido esas autoridades. Bien. Pensando, por supuesto, engañados, y pensando que estas autoridades iban a ser mejores que las de antes. Pero no hay tal. Ahí está usted viendo la situación, cómo se encuentra el país, cómo se encuentra en donde hay una guerra de guerrillas, diría yo, en todos los sentidos, entre correístas y no correístas, novoístas, sí, y no novoístas.
0: Gabriel, lo que decíamos la vez anterior, a este país lo que le hace falta es unidad. Porque si es que seguimos en la misma misiva del correísmo y del novoísmo y el lacismo, no vamos a ningún lado. Porque obviamente lo que hace falta a este país es unidad, que todos, absolutamente todos, trabajemos. ¿Para qué? Para que esto salga a flote, Gabriel.
1: Así es, Juan Pablo. Todos nos merecemos de mantener un país en calma. Un país digno y respetable, como es nuestro país, un país hermoso. Tengo el gusto y me jacto y tengo el privilegio de conocer todo el país por asuntos de mi trabajo. Yo en mis 69 años, 40 años, pasé viajando por costa, sierra y oriente, y conozco todo el país y lugares tan preciosos y hermosos y de buena gente. Gente de la costa noble, directa, amable. No se diga gente de la sierra. Entonces, en todos estos sentidos tenemos que defender lo que nos corresponde como defender. ¿Defender qué? Una actitud de un pueblo de paz, de tranquilidad y de armonía. Porque tenemos que vivir así. Pero no, pues hombre, endilgándonos a la violencia, dejando al país en la miseria, en contratos con la mafia, metiendo a la mafia y abriendo las puertas del Ecuador para que venga el narcotráfico internacional a hacerse cargo del país y prácticamente volviéndose esto un narcoestado. Y no solamente es en el Ecuador, es en América Latina. Entonces, la situación, lo que yo digo, Juan Pablo, es que por cuál es la táctica y la técnica de estos señores. No, mantener al pueblo pobre. El pobre no merece, para ellos no merece surgir. que sigan nomás siendo pobres, para que ellos sigan siendo elegidos por ese pueblo pobre, para que sigan en el poder. ¿Se da cuenta? Pero para que sigan, ¿qué haciendo? Todos sabemos lo que están haciendo.
0: Gabriel, muchísimas, ¿ya? Muchísimas gracias. Nos cogió el tiempo ya.
1: Más bien, gracias, Juan Pablo, a usted. Muchísimas gracias por, y acuérdense que el día, y les invito a que el día lunes escuchemos Chucho Roto después de las noticias, que es una linda radionovela, le cuento nomás en AM. Juan Pablo, querido, le mando un fuerte abrazo y saludos a toda la ciudadanía. Muchas gracias.
0: A usted, muchísimas gracias. 13:57, estamos en los últimos minutos, queridos amigos. Vamos, aunque sea con la partecita, por favor, del audio de la señora concejala Diana González, la reacción a la sanción del TCE contra el alcalde de Cuenca, Cristian Zamora.
4: Bueno, como decía hace un momento, conversando con ustedes, realmente yo no esperaba esa sentencia, yo más bien creí que iba a ser de orden de una multa, de unas disculpas, pero realmente cuando yo asistí a la audiencia en Quito, pude ver la cantidad de pruebas que habían recopilado mis abogados, de publicaciones y videos en los cuales se hablaba en mi contra de un montón de situaciones terribles, tengo que decirlo, que ni siquiera yo conocía muchas de estas publicaciones. Creo que eso pesó mucho en la decisión de los jueces en esta sentencia, que efectivamente puede ser apelada y el alcalde tiene derecho a hacerlo. Yo siempre seguiré los procesos como corresponden y además siempre en búsqueda de la justicia, y esto es el proceso de justicia que se tiene que dar.
8: ¿Qué tipo de acusación usted presentó en el TSE?
4: Es una acusación por violencia política de género, la cual hace referencia a pruebas que se han recabado desde el año 2024 con publicaciones en mi contra, acusándome de cosas que yo no tengo nada que ver ni que.
0: ¿Cuáles?
4: En el año 2024 se habla de una actora política que apoya a una abusadora de niños. Cuando hablan de esa actora política, hacen referencia a mi persona, porque en ese tiempo yo me encontraba realizando una fiscalización sobre fiestas de Cuenca, sobre una contratación de fiestas de Cuenca. En esto, pues ahí el alcalde en sus declaraciones en diferentes medios se refirió a mi persona, efectivamente con calificativos muy despectivos, y aparte de eso salió esta publicación muy lamentable, porque no se puede hablar así de las personas sin prueba ninguna. Después de eso, en el año 2025, nuevamente yo, como presidenta de la Comisión de Inclusión Social y Género, hago una publicación refiriéndome a ese matrimonio ficticio que se dio en el Parque Calderón, con el cual yo no estuve de acuerdo porque me pareció una vulneración de derechos a una adulta mayor, por más que digan que esta adulta mayor estaba de acuerdo, sin embargo, para mí había una vulneración de derechos y yo lo expresé de esa manera, y en esa ocasión nuevamente recibo una serie de arremetidas, incluso con una acusación brutal, hasta con mi foto en una publicación, refiriéndose a que yo apoyado a un abusador, igual nuevamente de niños. Yo me imagino que el crear esta narrativa no solo era por dañarme políticamente, sino también porque mi carrera profesional es de educadora preescolar y especial, y todos mis alumnos y sus padres de familia, los que me conocen, saben la carrera intachable que yo he tenido y cómo ha sido mi compromiso y comportamiento con los niños, a los cuales quiero con el alma y siempre defenderé sus derechos. En ese sentido, nuevamente nos volvemos a encontrar con situaciones del mismo orden hace aproximadamente 2 meses atrás, cuando nuevamente pues a mí se me presenta una acusación de orden penal, a la cual yo voy a asistir el día de hoy. El día de hoy tengo una audiencia a las 11 de la mañana de una demanda que el alcalde interpuso en mi contra, y voy a asistir con la conciencia muy tranquila porque sé que soy inocente de lo que me acusan. Además, no existe ninguna prueba en mi contra, así que el día de hoy asistiré al juicio sin ningún problema. Luego de eso, sale un video, un en vivo de los consabidos en vivos que el señor alcalde hace en sus domingos, donde reabre todas estas acusaciones en mi contra. Por eso, para aquellos que dicen que estos son tiempos electorales, pues entonces díganle al alcalde que no haga esas cosas en tiempos electorales, porque también todos recibimos consecuencias a nuestras acciones.
8: ¿Cuál es la resolución del Tribunal Constitucional?
4: En este caso, la resolución pues es la suspensión de derechos políticos por un lapso de 6 meses, una multa de, me parece que son 25 salarios básicos, y sobre todo el que se siga un curso para que se sepa, digamos, para la sensibilización en el trato hacia las mujeres.
8: La resolución habla sobre las afectaciones hacia las mujeres. ¿Qué representa esta sentencia hacia las mujeres agredidas?
4: Bueno, yo creo que esto es un acto, un hecho icónico, es un acto de reivindicación de derechos, sobre todo a las mujeres que ejercemos política. Los actos violentos no pueden ser justificados de ninguna manera. Me llama por sobremanera a mí la atención el escuchar que se diga: es solamente un tema de su carácter. No, no podemos naturalizar la violencia, no podemos normalizar los hechos de violencia, esto es gravísimo. Entonces, aquí yo sí voy a decir, más bien yo creo que este es un hecho que debe generar un precedente para que la política suba de nivel su debate, que realmente nos dediquemos a buscar soluciones de ciudad, que para eso hemos sido electos, y es lo que a la gente le interesa, y también a fiscalizar. Yo conmino a fiscalizar las acciones, porque la gente, quienes confiaron en nosotros, nos dieron su voto para eso, para fiscalizar y legislar. Fiscalizar no significa tener una crítica destructiva, significa observar las acciones del alcalde y su administración. Para eso está el Consejo Cantonal, esa es la función del Consejo Cantonal. Por otro lado, yo sí creo que hay situaciones de ciudad que este rato nos deben llamar muchísimo la atención. Por ejemplo, hace 2 días atrás he estado yo reunida con un colectivo donde me llamaron preocupados por la transitoria quinta del pediote IPUX.
0: Que... Bueno, 14:03, señoras y señores, estamos ya con el tema del tiempo, ¿no? Estas han sido parte de las declaraciones de la señora concejal, la de Cuenca, Diana González, ¿no? Reaccionando ante esta sanción del Tribunal Contencioso Electoral contra el alcalde de Cuenca. Señoras y señores, desear a cada uno de ustedes un lindo fin de semana. Que sea un fin de semana especial, disfrute siempre con la familia, con los seres queridos, con las personas que usted más aprecia, pásese sanamente, bonitamente y compartan siempre 953 FM. Bueno, nos vamos, muchísimas gracias. Hasta el próximo lunes, Dios permita.

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1: Es la hora 14, 6 minutos.
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0: Es la hora 14:28 minutos.
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0: Es la hora 14:57 minutos.
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0: Hola, ¿qué tal? Bienvenidos a Estilo al Aire. Otro viernes juntos, Andrés.
1: Otro viernes. Muchas gracias, mi querida Isis. Esperamos que todo haya salido perfecto esta semana. Oye, pasó volando la semana.
0: Sí, sí, bueno, es que también nos ayudó ese día libre.
1: Dios mío, sí. Ecuador es equivalente a feriados.
0: Pero espectacular. ¿Sabes lo que me pasó a mí? Que yo el día domingo ya estaba sufriendo como todo mortal.
1: Ajá.
0: Ay, mañana quiero trabajar. Cuando se me pasó la nube y dije, ay, es feria.
1: Mañana no tengo que ir a trabajar.
0: No, me encanta trabajar. Creo que a ti también. A todos, creo que si hacemos lo que nos gusta, nos encanta trabajar.
1: Por supuesto.
0: El asunto es toda la rutina, ¿no? La madrugada, las responsabilidades, todo lo que conlleva prepararte para una semana nueva de trabajo.
1: Exacto, todo eso de, vea, un tip, un dato y ya vamos a arrancar con tipsitos de moda. Ustedes, para que no estén, pero sufriendo y padeciendo qué es lo que se van a poner el día siguiente, el domingo, pasado las 7, 8 de la noche, ya cuando lleguen a casa o vayan a descansar luego de ducharse, cojan, elijan cada uno de sus bebés que se van a colocar lunes, martes, miércoles, jueves y viernes. Incluso hasta la ropa del sábado. Porque de esa forma van a evitar muchos contratiempos. Colocas ropa, exacto, ropa, zapatos, accesorios, ropa, zapatos, accesorios, todo. Y si repites el tema de zapatos o algunas prendas, solamente ya sabes que ahí va calzando. Te aseguro que te ahorras un tiempo mínimo, unos 20 minutos, mínimo.
0: ¿Sabes qué es válido? Yo lo hago, pero día por día.
1: Ah, ya, perfecto. Ya,
0: domingo de noche, como tal cual hacía con el uniforme para ir al colegio, pues sí, tal cual. Salgo este pantalón con estos zapatos, los chones.
1: Obvio.
0: Sí.
1: Aguantan una vuelta más. Exacto.
0: El brasier, la blusita, el abrigo, estos aretitos. Dejo todo listo. Entonces, no me suele pasar, pero a todos nos pasa que
1: algo
0: estás
1: pasa.
0: Tarde, que estamos corriendo, que algo pasó, que mamá, y te regresas de la puerta, ¿no? Entonces, pero no te atrasas porque has dejado todo listo.
1: Ajá.
0: Yo creo que eso es importante, el orden. Siempre el orden en la vida es importante.
1: Por supuesto, el orden en todo. Y el orden, planificando, todo se pasa, todo sucede de la forma más adecuada y correcta. Así que planifiquen sus armarios, si es que tienen el chance, si es que tienen cómo, háganlo. Si no, como la querida Isis, un día antes. Pero no dejen de hacerlo porque les aseguro. Salen de la ducha, se secan, está todo perfecto. ¿Y ahora qué me pongo?
0: Exacto.
1: Te quedas sentado un buen rato en la coqueta esperando a ver qué ponerte. O sea, pierdes tiempo.
0: No, y Andrés, hay días que no tienes imaginación.
1: Ajá.
0: Hay días que la creatividad, chao. Y entonces, tú, Dios mío, que me pongo, no, este pantalón, no, y esta blusa se me ve la guata, no, esta no me luce.
1: Sí, es verdad.
0: O sea, y hay otros días que te levantas y el outfit, como dicen los muchachos, perfecto.
1: La muda, como decimos los más de 30.
0: Sí, exacto, la parada también.
1: La parada, por supuesto.
0: Te queda la cachina.
1: Ajá. Supongo que la cachina es más en la costa. La muda es más acá en la sierra y sobre todo en el austro, ese término de la muda.
0: Y la parada, bueno.
1: La parada, creo que es neutral, por ahí va la situación.
0: Hoy empezamos hablando de estos tips para no... Ese es el bus porque no les hemos dicho que estamos en Antigua. qué malos, ¿no? Pésimos invitados para nuestro anfitrión Antiguo, ¿no? Que
1: por supuesto, teníamos la bomba ya prevista. Vos no sabías, pero ya teníamos la bomba preparada. 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
1: Ajá.
0: Rock. Es un lugar espectacular porque uno desde la calle ve una cafetería normal, bonita, mona, arreglada, pero no sabe, como nosotros no sabíamos, que tiene un patio interior maravilloso, que es el que estamos disfrutando nosotros ahora mismo.
1: Exactamente.
0: En el que se puede hacer reuniones privadas con un grupo de amigos y no te has puesto usted a la calle, la Zapán. Está bien bonito,
1: me parece
0: bien
1: adecuado.
0: Íntimo, muy, sí, muy sí, adecuado sí. Y muy elegante. Realmente es un lugar muy acogedor. Y nosotros estamos en la tarde, ¿no? Tiene unos foquitos hermosos, unas guirnaldas de luces aquí arriba, que me imagino que en la noche ha de iluminarse
1: bastante bien.
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1: 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La restauración de una casa es súper costosa, y más una colonial, mucho más aún.
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1: 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Antiguo, la cafetería de ustedes, de nosotros, de todos.
0: Bueno, y esta semana vamos a hablar de los mal vestidos y de los bien vestidos. De los, más que bien vestidos o mal vestidos, de los acertados.
1: Ajá, lo que deberías y lo que no deberías hacer.
0: Según cómo fueron las autoridades vestidas al informe de la nación que dio el presidente el día 24 de mayo. Hubieron aciertos y hubieron horrores, ¿no?
1: Errores, a ver, errores, horrores y más horrores que así es todo, así de sencillo.
0: Pero bueno, eso sucede cuando no se respeta el protocolo, ¿no? Porque hay un protocolo que está bien, bien escrito.
1: Pudieron haber tenido menos errores y menos errores si hubiesen visto el programa de hace dos programas que hablamos sobre el código de vestimenta.
0: Exactamente.
1: Pero como no les llegó el memo, lo siento, perdieron. Sí. Se perdieron de nuestros consejos, de nuestra sapiencia.
0: ¿Qué te parece si empezamos por el presidente de la República, Daniel Noboa,
1: por su supuesto.
0: Esposa, Lavinia Baldonesi, el presidente de la Asamblea, Luis Olce, y su esposa?
1: Ya, perfecto, me parece muy bien. Bueno, les vamos a ir comentando. En la pantalla va a ir asomando la fotito, seguramente en una de las esquinas, en donde va a estar la foto de cuando la estamos refiriendo. Vamos a cederte la palabra, tú comenta, tú opina y yo desmenuzo y destruyo.
0: Yo te pregunto en detalle porque tú eres el
1: experto. Ya, por supuesto.
0: El presidente de la República, ¿qué te pareció ese traje?
1: A ver, el traje tiene un corte bastante exacto, está muy bien, el fitting del traje se ve muy bien. Fitting significa la talla, lo largo, lo ancho,
0: el entallado,
1: ¿ya? Todo está perfecto. De hecho, a ver, el presidente de la República, por ser presidente, no se va a mandar a hacer un terno
0: barato.
1: Más que barato, donde una persona que no tenga una vida de experiencia. El lugar en donde sea, hay una sastrería de hombres que a nivel nacional se mandan a hacer en Guayaquil. El apellido del sastre es Dután.
0: Ya, sí.
1: Es un señor, pero él no descansa. Pero ya está en su ciento y cacho, que por poco ya...
0: Claro.
1: Pero... La barba San Pedro. Pero el señor, imagínate, no es que cobra exorbitantes cantidades, pero sin embargo la calidad del trabajo hace que tenga trabajo a nivel nacional. Entonces, por lo tanto, el presidente no iba a hacer un tema de correr ningún riesgo ni ningún problema, no.
0: Además, él no tiene acostumbrado a vestir elegante. Siempre en este tipo de ocasiones no ha fallado en sus looks en ninguno de estos años.
1: La corbata, un poco.
0: ¿Qué te ibas a comentar la corbata?
1: Ajá, es como...
0: No se contraste.
1: Ajá, como...
0: Se perdía un poco.

0: Mira, el bloque de color y lo que se acostumbra en este momento es porque es una tendencia, pero estás yendo a un evento protocolar de una nación.
1: Debe ser más clásico.
0: Por lo tanto, no vas a ponerte una tendencia de un bloque negro completo, ni azul. No, no, no. Tienes que... Hay un protocolo, como en la realeza, acá hay un protocolo de nación. Por lo tanto, tienes que seguir ese protocolo. El traje está bien, la corbata no está para nada ad hoc a lo que se está usando. Las gafas están muy grandes, por lo tanto, se ve como... unas gafas muy enormes y el tema de la carita o la cabeza se ve no tan a proporción.
1: Suele usar esas gafas, ¿no? Siempre.
0: Suele usar más pequeñas. Suele usar más pequeñas. Por lo tanto, recomendación a aquella persona que le está llevando el stylish que se le conoce ahora al presidente, tener más cuidado.
1: ¿Qué podemos decir de la primera dama?
0: De la primera dama, me hubiese gustado verle de un traje o una falda más ad hoc con el saco.
1: Te digo que a mí no me gusta la combinación. Ella fue muy bien vestida para la ocasión. La falda me parece que tiene el largo ideal y está elegante, pero no me gustó la combinación. No me gusta cómo se ve visualmente.
0: Le cortas la figura. Lo que pasa es que la parte superior. A ver, también sí se me han corrido las cuadras de aquí, las autoridades. Persona que está encargada del estilismo, por favor, cuide esto. A un evento que es de día y es protocolar de una nación, no puedes usar colores brillantes o telas satinadas. No, son telas para la noche. No digo que no se pueda, pero es un evento protocolar. Por lo tanto, ya si estás de tendencias y todo eso, te puedes poner lentejuelas en el día y un lunes, no hay problema. Pero estás...
1: Sí, pero no es un evento de moda.
0: No, no, no, por supuesto.
1: Es un evento formal.
0: Tuvo que haberse ido primero con un vestido estructurado, todo muy bien, algo clásico, algo bastante sobrio y sobre todo cuidado, acá vemos brillo, vemos botones de otro color, el saco de otro color, la falda de otro color, los zapatos de otro color.
1: Sí, o sea, queda conjunto, realmente yo, exacto, o sea, ella está muy bien vestida, el corte es clásico, pero no me gusta visualmente la combinación, no, yo también estoy de acuerdo contigo.
0: ¿Sabes qué es lo que hubiese hecho? Bueno, ella por su tez y piel y toda la cuestión, está muy ad hoc a su color de piel, es como ella es de tono claro, por lo tanto se le ve más pálida, se le ve más como un poco lúgubre y no es tan adecuado eso. Así que para mí es un, del 1 al 10, vamos calificando, el presidente del 1 al 10 le doy un 7.5, estoy siendo generoso.
1: ¿Por la corbata?
0: Por la corbata, sí, por la corbata, las gafas, a ver, el pantalón también está un poquito más largo porque, a ver, les voy a explicar, viene el tubo del pantalón, y por forma natural y caída del pantalón, has visto que se hace una arruguita en la parte delantera,
1: sí, claro,
0: del zapato, eso se llama quiebre.
1: ¿Ya?
0: El quiebre debes tener uno básico, dos es de exageración en un quiebre de pantalón. Aquí no tenemos ningún quiebre. No es que se ve mal, pero tampoco se ve bien. Parece que el pantalón hubiese sido de cuando tenía 2 años antes o creció 5 centímetros.
1: ¿Listo?
0: Exacto,
1: ¿listo?
0: Entonces no está bien.
1: El presidente de la Asamblea, Nils Olsen, creo que está... correcto, adecuado.
0: Adecuado, bastante bien.
1: También me gusta el color unificado, creo que se ve mejor que el de la primera dama.
0: Por supuesto.
1: ¿No?
0: A ver, las mangas están muy largas del traje, igual sigue estando de la señora, de la esposa, ya. El tema del cabello, en un evento de estos no puedes llevar cabello suelto, no es tema de movimiento, ni jovialidad, ni sensualidad. Tienes que ser cuidada, sobria, punto. A ver,
1: pero puedes llevar el pelo suelto, pero un poco más discreto, ¿no?
0: Suelto sí, si es que todo va para atrás.
1: Ya.
0: Por un tema de psicología, de percepción. Si es que tú tienes ondas, por lo tanto ondas tienen movimiento, jovialidad, se maneja un poco hasta de sensualidad. Entonces no va para eso, tiene que ser... No estamos siendo estrictos, es más, a mí me gustaría que usen en los eventos protocolarios trajes de alta costura y cosas por el estilo, pero sin embargo, no.
1: Pero hay alta costura ejecutiva.
0: Por supuesto,
1: o sea,
0: por
1: lo,
0: supuesto.
1: Lo que pasa es que yo creo que en nuestro medio todavía falta un poco más de roce, un poco más de estar acostumbrados a este tipo de eventos, ¿no? De alta ropa, de lucir como se debe para que todo se vea bien.
0: Y miren quién llegó. Muchas gracias.
1: Muchas gracias.
0: A ver, mi querida, perdón que te pase por el frente, pero siempre serán primero las damas.
1: Ay, muchísimas gracias.
0: Perfecto.
1: Muchísimas gracias.
0: Ya
1: vamos
0: saben.
1: Tomando una limonada rosada, pero solamente limón.
0: Guiño, guiño. Las bebidas. Las bebidas que adulteran la personalidad ya están colocadas. Bueno, la muchacha, la manga muy larga, demasiados anillos veo. A ver, este choker, esta bolsito de mano, es como que se fue a una fiesta cuando tenía noche y dijo, este me traigo. No. No pensaron en absoluto. El muchacho, el señor, el presidente.

0: Presidente de la Asamblea, es un color básico, clásico, no hay mayor aporte.
1: Era imposible que falle. Ajá. Vamos a pasar a la siguiente.
0: Entonces, no, aguanta ratito, pasa y volvemos, que es por lo que casi nos conflictamos.
1: Así es verdad. Es
0: Muchas
1: verdad.
0: Gracias.
1: Vamos a hablar de
0: gracias.
1: Look. Vamos
0: gracias.
1: A hablar de look de los niños. De los niños no. Realmente a mí me parece un look adorable.
0: Ya.
1: Andrés no le gusta.
0: No es que no me guste. A ver, vamos a. Tú comenta y yo después voy a la siguiente.
1: A mí me encanta ese look, la verdad. Cuando mis hijos eran pequeños, yo les ponía ropa así, parecida. No siempre.
0: Ya. Ya,
1: pero alguna ocasión, qué sé yo, un bautizo, una primera comunión, con manga corta, claro, porque esta ropa suele ser de hilo y yo vivía en la costa y allá es más apropiado.
0: ¿Sabes? Si es de algodón, está muy bien porque sí. Eso refresca. A ver, vamos a ver.
1: Pero a mí sí me gusta.
0: Sí, sí, me parece muy bien. ¿Cuánto le pones? Ah, no calificamos a la esposa del presidente de la Asamblea. ¿Cuánto le pones?
1: Sí, también 7.5.
0: 7.5 a la esposa del presidente de la Nación.
1: 7, porque no me gustó el conjunto en sí, los colores no.
0: Ajá, si hubiese sido de un solo tono.
1: Sí.
0: Perfecto.
1: Exacto,
0: si hubiese puesto incluso un azul medianoche o un azul o un verde militar, espectacular.
1: ¿Sabes que ya tiene un tono de piel que casi le queda todo?
0: Es frío.
1: Entonces, sí, pero casi le queda todo. Ajá. Los tonos. O sea, y realmente podría usar cualquier cantidad de colores. Como tú dices, un azul noche o...
0: Un verde militar oscuro.
1: Un azul índigo, ese que está
0: exacto,
1: muy en moda.
0: Exacto, un sí, corte sí. Sastre espectacular. A ver, yo le pongo a la esposa del presidente de la Nación... 4 ya, vamos a la siguiente. A la esposa del presidente de la Asamblea, la pongamos en 7, siendo generosos. Y al muchacho, sí, ya se fue a lo tradicional y básico y demás evidente, un 6. Porque ya, te aseguro que es eterno. Si buscamos en fotos que se ha ido a eventos sociales, encontramos muchas fotos.
1: Sí.
0: Muchas fotos.
1: Pero en tanto, él apostó a lo que no iba a fallar, o sea, realmente.
0: Sí, pero sin embargo, cuando apuestas a algo que no vas a fallar, a la larga fallas porque te conviertes en algo más normal y cotidiano. Al ser una autoridad, pueden ellos imponer alguna cuestión. Por ejemplo, la presidenta de México, la señora no es que lleva México, ajá, no es que lleva México en la sangre, lleva México en la sangre, pero no viste de México de trajes folclóricos. Usa trajes sobrios, pero se nota un detalle por ahí, alguna cosita por ahí, pero es evidente que lleva a la nación en su ropa, entonces... Sí, eso les doy. Y los niños, para cerrar con broche de oro. A ver, no estoy en contra de que les vistan así a los niños. No, me parece magnífico. Si quieren uniformarles a los niños, no tengo problema. El único que me hace ruido son las medias y el largo del short.
1: Bueno, las medias deben ser porque hace frío, ¿no?
0: Ya, entiendo, pero insisto, estás en un evento de nación protocolar. Por lo tanto, no te vas a ir a un short con un short a tus niños. Entiendo que son niños, que vienen a ser joviales.
1: Lo que pasa es que este tipo de modas que se usaba mucho, estamos hablando de 1800, 1800, sí, por favor, 1800, 1900, sí, a inicios de esos siglos se usaba muchísimo esta ropa. Y claro, lo que tú dices es verdad. El pantalón iba bajo la rodilla.
0: Ajá.
1: Entonces eso lo hace más formal. ¿No?
0: Por supuesto.
1: Sí.
0: Mira, yo lo que les hubiese hecho, me parece perfecto, maravilloso y espectacular. El niño con gafas jamás en la vida es un niño.
1: Pero eso ya depende de la personalidad del niño. El niño ha de ser notero, ha de ser de esos niños que les gusta usar y...
0: Me gusta la farfulla, ¿no? En definitiva, pasan de 7.5 para mí todos.
1: Tiene sal, que pareciera que es, pero no es.
0: tiene sal. Pero bueno, los niños muy bien, lo único que les hubiese cambiado es el largo del pantalón, así la media sea larga por dentro, pero no blanca. Y ya después, en el evento, si es que se sienten muy acalorados, porque es una foto que va a rondar por el mundo. Entonces, no solo nosotros estamos analizando, esta foto rondó por el mundo y muchos más van a llamar la atención los niños que todo lo que
1: sea. Claro, eso es como cuando cumples 15 años y tú crees que estás bellísimo y todo, y cuando cumples 30, por Dios, porque me dice ese peinado, esos zapatos.
0: El peinado de las flans, el peinado de las jeans. ¿No?
1: Sí,
0: claro.
1: Sí, pasa.
0: Ya, yeah. O sea, yo también, mira, Yo mi pasado lo borré todo, mis fotos, Facebook, borré todo.
1: Yo no, porque puedo estar perdiendo mejores momentos.
0: No, yo borré todo, ¿por qué? Porque no perdía nada tampoco extraordinario, porque estoy construyendo mi vida maravillosa.
1: Todas las épocas son lindas.
0: Exacto, ahora vamos con la siguiente.
1: Vamos con la siguiente. Aquí...
0: Mo, Larry, Sherm.
1: Más o menos. Pero creo que la más horrible es la de blanco.
0: A ver, no se está yendo.
1: La señora Olin.
0: Ya.
1: Es esta.
0: Ilústrame, por favor, sí, justo estoy en
1: ese. Ya. Ese vestido con esa abertura en la pierna, con ese alto, o sea, ella se iba de fiesta, pero nunca pensó que se iba a ir al informe de la Nación en la Asamblea Nacional. O sea, terrible, terrible. Uh-huh.
0: Pésimo.
1: O sea, sexy girl, pero nada que ver.
0: No.
1: Y la otra con ese hombro ahí pelado, que está increíble, está muy de moda usar las mangas asimétricas, pero... no para estos eventos. Realmente que no.
0: Y la otra muchacha de verde que parece que está yendo a la guerra.
1: No tiene ninguna gracia.
0: No, pero ¿quién es la chica?
1: No me sé el nombre.
0: Bueno, pero es algo... ¿alguien relevante en el tema de los cargos?
1: Sí, sí, es asambleísta.
0: A ver, si es asambleísta, primero, muchachos, muchachas, jóvenes, jóvenes, adultos mayores, adultos menores que nos están viendo... ¿cómo te vas, pues, a poner, pero déjense de cosas, cómo te vas a poner las manillas hasta el codo? O sea, todas llevan como si fueran un chinesco las manillas habidas y por haber. No, uno, de eso en términos general. No te puedes ir con gafas, uno. ¿Por qué? Tienes que dar la percepción visual de que estás abierta a la comunicación, por más que seas la autoridad más grande, por lo tanto debes tener abiertos los ojos. Tú sabes el dicho de que los ojos son la ventana del alma, ¿ya? Entonces, si eres presidente o si eres asambleísta o alguien que esté dentro de eso y te vas a un evento de estos, no por verte fashion, vas a ir con gafas.
1: Claro, yo pienso que, bueno, tal vez las puedo pasar porque hace sol y a lo que entran, pero dentro del evento... sacárselo.
0: Claro, y es que mira, a ver, cuando llegas a un evento, sí o sí, a lo que bajas, taca, taca, taca,
1: claro,
0: taca, hasta que entras y continúan. Por lo tanto, debes saber qué mensaje
1: los
0: vas
1: flash
0: a dar. Ajaja. Entonces, el traje de la muchacha, arrimangados, no está muy bien, le doy un 2 de 10. A la señora del vestido blanco, a la que la novia fugitiva, la de civil.
1: Sí.
0: Ya, el vestido de novia de civil, vamos a decirle. La muchacha tampoco, le doy igual un 2 de 10. Y a la muchacha de rojo, bonito el rostro, bonito las gafas. Hija, no te estás yendo a comprar un día viernes en un mall.
1: No.
0: Esa carterita nada que ver, las manillas nada que ver. No, no, no me parece adecuado. Sus asesores deben cuidarles un poco más su imagen. Inviertan en eso, inviertan. Continuamos.
1: Sí, tener una persona que se encarga del estilismo es costoso también. Yo tengo la suerte de tener a Andrés, pero no todas tenemos eso. Yo porque puedo.
0: Las demás que
1: sí. Así es.
0: Obvio.
1: Pero, a ver, continuamos con la siguiente foto. ¿Qué te parece la asambleísta Urrea?
0: ¡Dios mío!
1: Ese vestido con esas mangas tipo capa,
0: yes,
1: se está usando mucho. He visto,
0: se usó.
1: Vi esta temporada en un compromiso, aún en otoño-invierno, a la reina máxima.
0: ¿A quién? ¿Lady Gaga?
1: A la reina máxima de Países Bajos.
0: Ah, ya. Sí.
1: Con un vestido así, con más que un
0: capa. Pero es que es obvio, manga larga es reina, obvio, tienes que hacer evidente que eres capa.
1: Pero en cambio, acá ella pues ya...
0: Mija, este vestido solo le falta subirse en un caballo y que salga de alguna mascarada, alguna cosa.
1: Sí,
0: sea,
1: realmente
0: no. Es que hay una cuestión, a ver, como Europa es la madre de todas las tendencias y toda la cuestión, esto sacaron, por ejemplo, desde allá, cubrir las mangas, cubrir todo este tema y todo el detalle. Pero sin embargo, eso te da más peso visual. En la foto, por ejemplo, si la foto, esta es la que publicaron en todos los medios y toda la cuestión, no le favorece para nada el color verde, de dónde viene, de dónde sacas. No puedes usar colores tan fuertes, tampoco tan aburridos, pero colores fuertes tampoco. se ve como muy grande el volumen de los hombros. Lo que le hubiese hecho, si es que hubiese querido usar unas mangas, hubiese sido así, pero no de la misma tela, algo mucho más sobre, una tela no con tanto peso, un vestido, ajá, una tela así que se vea etérea al caminar,
1: como un chifón,
0: ajá, un chifón, alguna tela bastante sobria, algo que no pese tanto, pero que tenga caído.
1: Yo creo que pesa, que hubiera quedado mejor también en lugar de un chifón, creo que una tela bordada.
0: Ya, por supuesto.
1: Por la hora del día.
0: Por claro, supuesto. Sí. Aquí es el momento en el donde las autoridades deben sacar a relucir sus prendas o hacer convenios de conexiones con diseñadores que hagan prendas con carga cultural.
1: Exacto.
0: Que no sea evidente ya, por ejemplo, un ejemplo de esta tela o de este vestido, que no pongan directamente el bordado de la pollera de la tradicional cholita de acá del Austro, pero sí que le tomen alegorías y le hagan eso. O sea, hacer conexiones, porque te pueden tener tantas opciones para vestir, pero si cometes un error tan garrafal en un evento tan fuerte,
1: sí,
0: no está bien.
1: Sí, aparte es un evento formal ejecutivo, o sea, es algo en que deberías ir de una manera más formal y discreta, ¿no?
0: Exacto.
1: Pasando a la siguiente foto, ella es la canciller de la República, María Gabriela Sommerfeld. Yo creo que usó un color muy adecuado.
0: Sí, la señora cuidada.
1: Un vestido camisero que está muy de moda ahora, que está el verano en Europa, pues está el vestido camisero haciendo roncha, y yo creo que es muy elegante la puesta de ella para ir a la asamblea.
0: Hay una cuestión que te quiero decir, la clase no se habla,
1: sí, claro,
0: se ve.
1: A 10 kilómetros tú lo notas.
0: Se ve,
1: así es.
0: Igual, el dinero se ve.
1: No, pero sí, es correcto, pero también es la clase.
0: La clase, por supuesto. O sea, pero mírale, hasta para cogerle la cartera, la señora sabe coger una cartera.
1: Ella no va por la vida, ella se va balanceando.
0: Exacto.
1: O sea, es una cosa espectacular.
0: Ella no baila, ella danza.
1: Exacto, sí.
0: Ponte, lo único que le hubiese quitado es este cosito de la cabeza que parece que le hubiesen peinado como...
1: Ella se enredó mucho el pelo, tal vez tiene poco cabello.
0: Pero
1: eso
0: no.
1: Sí, suele pasar, sí.
0: No, ponte, está muy bien. La cartera lo que le hubiese quitado son las perlas o las cadenas que están colocadas para que sea algo más cuidado. La manija no de hombro, tiene que ser de mano.
1: No, de mano, claro.
0: Ya, si no tienes...
1: Sobre,
0: oye,
1: ¿no?
0: Si no tienes como que el presupuesto para invertirle en un asesor de imagen... Ajá, ya, primero, si es que no tienes eso... Ve a la reina Isabel cómo se viste y replica algo o busca por ahí una cuestión. Sí. En la vida le has visto a la mujer con una bolsa de hombro, ¿no? Pues de manito, ¿cómo debe de ser? Alguien no.
1: Contrátenme. Se nos acaba el tiempo, pero no quiero dejar de hablar de esta señora que me pareció la más refeciosa.
0: Vamos más rápido, verás. Sí. La siguiente que lleva esa corbata, ese pantalón y esa camisa. Sí.
1: O sea, la corbata muy en tendencia, es lo que se está usando. Hemos visto a muchos actores, muchas actrices con esta tendencia que se está usando de corbata, y porque este, digamos, toque, digamos, varonil te hace ver sofisticada, pero no así, o sea, como payasa, no.
0: No, pues ñaña, déjate de cosas, o sea, abajo un pantalón tribal que compraste en la bahía, la corbata de tu papá y la camisa que te fuiste poniendo para el grado.
1: Sí, o sea, creo que todas las piezas llamaban mucho la atención, así que ella... No le dejó el protagonismo a una sola cosa.
0: Cada pieza de forma individual funciona, pero todo unido, no.
1: No, nada que ver. No.
0: Tiene una linda sonrisa.
1: O sea, sí, por supuesto. Ella es la presidenta del Consejo Nacional Electoral, Diana Tamayo.
0: Mija.
1: Pero un pésimo gusto, realmente. Oh,
0: contrate. Conversemos. No, ¿qué pasó aquí?
1: Esto es terrible. ¿Sabes qué pasó? Cero.
0: Se vistió de Ecuador. Qué linda patriota esta mujer, sí, por Dios.
1: Cero.
0: ¿Cómo se llama la estimada dama?
1: Señora, pero es que creo que es el nombre.
0: Ya, pero mija, aquella persona que le hizo este vestido.
1: Gloria Barros.
0: ¿Es de dónde? ¿Costa Sierra?
1: Yo creo que es de la Sierra, ella es representante de los ecuatorianos por el mundo.
0: Ah, ya, ok. Se nota el patriotismo. Bueno, estamos hablando de una, muy probablemente producción va a colocar la foto acá, pero, o sea, no está Doc. Para nada, Doc. Si eres de eso, o sea, si quieres ser tan nacionalista, usa una prenda nacionalista y ya. No llegues a ese nivel de ponerte el escudo ecuatoriano en un vestido. No. Y, ok, la siguiente, tenemos aquí a dos damitas. Una que está rubia, vestido blanco.
1: Ellas las dos se iban a tomar un café.
0: Yes.
1: Si te das cuenta.
0: Casual, sí, se siente acá al lado.
1: O sea, aló, sí, vámonos un ratito, o sea, así.
0: Sí, o sea, ¿quién es usando juicio ingresa a un evento con papeles en la mano? Uno.
1: No, no, y con esos vestidos, vestido, ¿sabes qué? Vamos a comprarnos un par de zapatos para esta noche, o sea, algo muy casual, o sea,
0: yeah. La señora de acá, la del vestido blanco, por ejemplo, ella se está yendo un día en la playa, se está dando una vuelta en la playa.
1: Ellas son dos hermanas, son más sombreritas por ADN. La que tiene el conjunto de pantalones me parece que está mejor arreglada, pero la que tiene las dos piezas enseñando el cuerpo, o sea, no tiene ni idea a dónde iba, no tiene ni idea cómo tiene que vestirse, fatal realmente.
0: No, y además está usando satinadas, no, ni siquiera, son, si son hermanas, esto literalmente es una burla, el tema de todas las cuestiones.
1: Sí,
0: es un,
1: fatal, fatal.
0: Quisieron hacer un fashion show de un evento protocolar.
1: Sí, así es. Y no quiero, vámonos a la penúltima, que está la asambleísta, la madre del presidente. No quiero dejar de hablar de ella.
0: Santa madre de Cristo, señora.
1: Me pareció uno de los looks más apropiados.
0: El cuello, no, pero sí.
1: Con el color apropiado, me gustó mucho, me gustó todo.
0: Ya, mira, y a ver, la señora 10 de 10, no hay nada más que decir, sí. Solo el tema del cuello está muy, muy, ajá, no, muy alto, por eso está colgado. Si hubiese sido más delgadito, hubiese sido maravilloso. La mujer que está detrás, de ella quiero hablar.
1: Ya.
0: O sea, ¿por qué no un lindo saque, un traje sastre?
1: Exacto.
0: Agradable, ameno, sí, cuidado, sí, como sí. Debe ser. La señora, la de adelante, 10 de 10, sabe caminar, sabe posar, sabe hacer la cosa. Tantos años de marquesa y que no sepa mover el abanico, no.
1: Exactamente.
0: No, me parece perfecto, está muy bien la señora.
1: Y la señora de atrás también.
0: Y el señor de lado también se ve bastante agradable.
1: Muy apropiado,
0: está.
1: Ese verde agüita. Porque en estos eventos se llevan colores discretos.
0: Obvio.
1: ¿No? Colores un poco más oscuros. Para poder
0: Y la última foto en la que están tres personas, la una me supongo que es estudiante de artes escénicas, la que lleva ese collarcito, ese pantalón muy amplio, sus cosas y así.
1: Él es el asambleísta por la provincia de La Suay, Adrián Castro, y ella es su esposa.
0: Ya.
1: Ella se ha peinado al estilo de Jack Samurai.
0: Ya.
1: ¿Sí o no? O sea, sí. Un peinado realmente horroroso. Que encima de que tiene la cara redonda, pues le luce más la cara de luna. O sea, no, nadie la asesoró, nadie le dijo, hazte un flequillo, que te.
0: Mija, a ver,
1: que te
0: tiene
1: algo diferente en tu cara.
0: Hablemos de algo. La proporción de tu rostro. Ya, pero, si tienes una proporción amplia, el tema de la frente, no vas a hacer evidente ese espacio.
1: Claro.
0: Si te relames para atrás, si es que te mandas dos por acá, no. O sea, en Cuenca hay unas personas maravillosas que trabajan sobre el tema de la industria textil, la imagen. Carlita Ordóñez es una de ellas que le adoro con la vida, ella sabe vestir. Como digo, es una. No le juzgo a ella, estoy revisando su ropa, pero para mí si le veo a ella así en la calle, es una estudiante de artes escénicas de una universidad.
1: Pero se equivocó de evento.
0: Totalmente.
1: Quiero ver esta foto, que es la que está antes de la doctora Anabel Acín. Ella es la vicepresidenta de la República, María José Pinto, con su esposo. Quiero destacar de ella,
0: señora.
1: Porque me parece muy bien vestida. Y esa cartera que carga es de mimbre. De artesanos ecuatorianos.
0: Tú muy bien.
1: Así que me encanta, quería terminar con ella porque me parece que esas son las maneras en que hay que resaltar, ¿no? La industria nacional, la creatividad que existe en nuestro país.
0: Por supuesto. A ver, si es que la cartera, además, tiene un balance bastante adecuado. Sí. Lo que llama la atención, además del mensaje que quieres de hacer de artesanía ecuatoriana, le colocaste color. Tiene
1: exacto.
0: Carga cultural, tiene mano de obra ecuatoriana. Supongo que tienen en la solapa el escudo del Ecuador. Lo único que está, no está a juego el color del conjunto interno con la chaqueta. Pero bueno, es pasable. Le perdono por la carterita, que se ve bastante bien, bastante bien.
1: Sí,
0: no está tan descompensada, sin embargo, el collar también juega mucho. Me gusta su conjunto,
1: sí,
0: no se ve mal.
1: La veo muy bien.
0: Señora, debe de estar. Ella sí haya visto el video de hace dos programas.
1: Seguramente.
0: Ella sabe cómo mezclar muy bien los colores. Y bueno, hemos hablado un poco.
1: Sí,
0: nosotros no sabemos, ¿no? ¿Quiénes somos nosotros para jugar?
1: Imagínate. Sí, sí, sí. No, esto simplemente es una conversación, una conversación entre amigos, así nos divertimos todos. Y creo que lo que acabamos de hacer lo hicimos todos en nuestras casas viendo la televisión.
0: Solo que nosotros con una cámara.
1: Exacto. Nosotros porque podemos. Muchísimas gracias por acompañarnos en Vestido al Aire. Un saludo, un beso a todos los que me conocen. Gracias, querido, por estar otra vez con nosotros aquí en Ondas Cañares.
0: Muchas gracias, mi querida gente bonita. Gracias, mi Isis. También, por favor, activo en la calle Bolívar y
1: Tenemasa.
0: Y Tenemasa, estamos acá en la ciudad de Azogues. Gracias a todos. Síganme en mis redes sociales. Sigan las redes sociales de la querida Radio Ondas Cañares.
2: Un abrazo.

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1: Es la hora 15:34 minutos.
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0: Es la hora 15:58 minutos.
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0: Es la hora 16:27 minutos.
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3: Es la hora 16:57 minutos.
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2: Es la hora 17:27 minutos.
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1: Bienvenidos. Bienvenidos a un programa más de PredMed, tu salud es importante, gracias al apoyo del Departamento de Vinculación con la Sociedad de la Universidad Católica de Cuenca. Mi nombre es Lorena Castillo Morales, estudiante de la carrera de Bioquímica y Farmacia. Y el día de hoy me encuentro con la licenciada Lenis Vuela, quien nos va a conversar sobre el tema de la fatiga al diagnóstico, desenmascarando a la anemia. Agradecemos su visita.
2: Bueno, buenas tardes. Muchísimas gracias, Lorena. Para mí es realmente bastante gratificante estar en la tarde de hoy en este programa de PredMed y conversar acerca de la anemia, que es un padecimiento que mucha gente puede llegar a tener, pero que ignoran algunos de los síntomas y puede pasar desapercibido. Así que, bueno, espero que mucha gente se reconozca en alguna de las cosas que vamos a conversar esta tarde y que pues tomen acciones y que traten de cuidarse más.
1: Claro. Para comenzar y poner en contexto un poco al público, ¿podría decirnos qué es exactamente la anemia y por qué ocurre esto?
2: Mira, Lorena, para comenzar, la anemia la podemos definir básicamente como la incapacidad que tiene la sangre para llevar oxígeno hacia todos los tejidos. Esto se da porque los glóbulos rojos pueden llegar a disminuir en cantidad, pero también puede disminuir la hemoglobina, que es la proteína que se encarga del transporte del oxígeno a los distintos tejidos, ¿sí? Imagínate, para darte un ejemplo, que nosotros contemos con una flota de camiones y que esos camiones estén pocos en cantidad, que sean ineficientes o que estén vacíos. Eso significa que los productos nos van a llegar a cada lugar. Eso es lo que sucede en nuestro organismo. Hay una disminución de los glóbulos rojos o puede haber también una disminución de la hemoglobina y por lo tanto no hay un transporte adecuado de oxígeno entonces a todos los tejidos y eso a la larga trae consecuencias.
1: Ahora bien, muchas personas escuchan el término anemia pero lo asocian únicamente con cansancio. Por eso quisiera preguntarle, ¿qué diferencia hay entre un cansancio común y un posible signo de anemia?
2: Sí, esa es una pregunta clave. Mucha gente confunde ese cansancio común como una causa no identificable, pero a veces podemos tener cansancio por exceso de trabajo, podemos tener cansancio porque no dormiste bien, porque estoy estresada, porque tengo una actividad intensa. Ese cansancio simplemente se recupera con dormir, con pasar un fin de semana tranquilo, con descansar, tomarnos un día con tranquilidad. El cansancio de la anemia no cede frente a esto. El cansancio de la anemia persiste en el tiempo, aunque descansemos, aunque podamos dormir toda la noche tranquilamente, amanecemos cansados. Imagínate si lo queremos comparar con algo. Eso es como que nosotros conectamos el celular, lo estamos cargando durante toda la noche y no pase del 20%. Eso es lo que sucede más o menos con nuestro organismo cuando el paciente tiene anemia. Duerme toda la noche y sin embargo no es capaz de lograr superar ese cansancio, ¿sí?
1: Entonces, el cansancio es uno de los síntomas principales y más frecuentes. Pero, ¿cuáles son los síntomas que deberían llamar la atención?
2: Sí, en primer lugar, ya lo mencionamos, el cansancio, ¿sí? Eso es lo primero que nosotros nos debe llamar la atención. Mucha gente normaliza, porque dice, bueno, estoy, lo que ya habíamos mencionado, estoy estresado, lo atribuyo al ritmo de vida que se lleva, y eso no es la razón, tenemos que buscar otras razones. Bueno, hay otras cosas que podemos ver y que muchas veces los demás los notan. Por ejemplo, estamos más pálidos, entonces nos llaman la atención, nos dicen, estás más pálido. Las encías podemos verlas, que las tenemos más pálidas. Si revisamos los párpados en la parte interior, también normalmente deberían estar un poco rosaditos y eso se transforman, empiezan a aparecer más pálidos. Y hay otras cosas que nos empiezan a aparecer, por ejemplo, actividades que normalmente hacíamos, como subir las escaleras, como caminar rápidamente, eso automáticamente nos genera cansancio. Empezamos a sentir palpitaciones y entonces esas palpitaciones se dan porque en nuestro corazón, que debe responder justamente a esa incapacidad de distribuir de manera adecuada el oxígeno, se acelera. Y entonces el corazón, para compensarlo, entonces eso es lo que vamos a notar nosotros como unas palpitaciones, ¿sí? Muchas personas también reportan tener las manos frías, las manos y los pies fríos, las uñas quebradizas, comienzan a perder el cabello, empiezan a presentar dolores de cabeza con muchísima frecuencia, pues eso también hay que relacionarlo con una anemia.
3: Hablando de actividades, ¿no? Tengo una curiosidad. Hay personas que dicen que se les antojan cosas extrañas cuando tienen anemia, como comer hielo o tierra. ¿Es esto real o es solo un mito?
2: La verdad es que es real, ¿sí? Aunque no lo creamos, ese es uno de los síntomas bastante extraños de una anemia por deficiencia de hierro, y eso se llama el síndrome de pica. El síndrome de pica no es más que un antojo bastante impulsivo por consumir cosas extrañas como hielo, tierra, almidón. En algunos casos las personas comen papel, comen jabón, y ese es algo que es bastante común cuando hay una deficiencia de hierro, ¿no? No debemos pasarlo por desapercibido. La gente no debería tomarlo como que, bueno, este está haciendo cosas extrañas. Deberíamos tomarlo como una señal que nos envía el organismo. Generalmente lo que sucede es que el cerebro comienza a enviar señales a todo el organismo comienza a equivocarse y esas señales son confundidas y las personas comienzan a consumir, por ejemplo, mucho hielo. Entonces, si a nosotros nos llega, alguien nos comenta que está consumiendo hielo de manera impulsiva, pues eso es una bandera roja que nos debería llamar muchísimo la atención y inmediatamente proceder a hacerse los exámenes o acudir al médico. La buena noticia es la siguiente: superamos la deficiencia de hierro, superamos la anemia y automáticamente el síntoma desaparece. ¿Ok?
3: Claro. Y viendo un poco más allá del aspecto físico, ¿la anemia puede afectar cosas como la concentración, la memoria o el estado de ánimo?
2: Sí, esa es una de las cosas que tenemos que destacar. Realmente, cuando el cerebro no recibe suficiente cantidad de oxígeno, que es lo que está sucediendo, entonces, y esto ocurre de manera sostenida, entonces las personas empiezan a perder la atención en las cosas que hacemos, tiene dificultad en concentrarse, las personas suelen, por ejemplo, cuando estamos leyendo algo hay que repetirlo varias veces porque no somos capaces de captar lo que estamos realmente leyendo. Aparecen algo que la gente habla de una sensación de niebla mental. Muchos pacientes describen como que se sienten lentos, como que no tienen interés en nada, se sienten torpes. E incluso en algunos casos puede afectar mucho más allá de eso y pueden aparecer cosas como, por ejemplo, a cambios en el comportamiento, las personas están más irritables, incluso pueden llegar a tener depresiones. Entonces, hay casos en los cuales los psicólogos reciben pacientes que tienen problemas problemas psicológicos, que se sienten deprimidos y que simplemente con hacer un análisis en el laboratorio, pues podemos identificar que hay una anemia, corregimos esto y automáticamente los síntomas desaparecen.
3: Yeah. Entonces, existe un poco la creencia, ¿no?, de que la anemia solo es por la deficiencia de hierro. ¿Es esto cierto?
2: No. No, eso es totalmente falso. Normalmente las personas piensan que solamente es por hierro, pero la anemia se puede producir por deficiencias nutricionales. La principal, y es la razón por la que hay esa creencia, es porque generalmente, y es la causa más común de la presencia de una anemia, es la deficiencia de hierro. Pero pueden aparecer por deficiencia de otras vitaminas. Pues esa deficiencia puede ser por deficiencia de vitamina B12, puede ser por deficiencia de ácido fólico, y la deficiencia de estos vitaminas también pueden llegar a causar anemia. Es un tipo de anemia diferente y que evidentemente requiere de un diagnóstico diferente y de un tratamiento diferente. Esto es lo más importante. También pueden aparecer la anemia por otras causas. Por ejemplo, hay causas genéticas. Hay personas que genéticamente tienen algún tipo de mutación que lleva a que, por ejemplo, la hemoglobina en su estructura no sea igual a la hemoglobina normal, y esto trae como consecuencia que el glóbulo rojo se hemolice antes de tiempo. Hemolizar es romper, se rompe el glóbulo rojo y evidentemente ya no tiene la capacidad para el transporte de oxígeno.
3: Cuando una persona sospecha que tiene anemia, va a la farmacia y dice, deme un suplemento de hierro, y se lo toma por cuenta propia. ¿Esto puede causar algún tipo de daño?
2: Sí, muchísimo. Sí, suele suceder y es mucho más frecuente de lo que pensamos. A veces nos comunicamos mucho, se comunica muchísimo entre pacientes, y le dice, bueno, yo sentía el cansancio, yo me sentía igual que tú, con los mismos síntomas, estaba pálido, se me caía el pelo, las uñas quebradizas, y entonces dice, bueno, fui al médico, me recetó el hierro, y automáticamente pues superé la enfermedad o la anemia, ¿no? Entonces suele suceder que los pacientes también hacen eso, van a la farmacia, se compran el hierro, que se vende, es de venta libre, y el problema es que puede ser, en primer lugar, que no lo requiera, y el hierro, nuestro organismo le cuesta deshacerse del exceso de hierro. No tiene los mecanismos adecuados para deshacerse de una cantidad de hierro. Y ese hierro se puede acumular en el hígado, en el corazón y en el páncreas, y puede ser muy tóxico para estos órganos. Por otro lado, cuando de forma aguda consumimos una gran cantidad de hierro, entonces el paciente puede presentar diarrea, estreñimiento, vómito, náuseas. Y entonces esa es una de las razones bastante frecuentes por las que las personas dejan de consumir el hierro cuando están en el tratamiento normal, pero porque lo requiere. Pero esos síntomas pues pueden llevar a que las personas, dejen el hierro en el caso del tratamiento, pero la persona que está tomando, se está automedicando, no necesariamente lo deja, sino que ya le han comunicado que puede tener estos síntomas y entonces es seguir tomándolo. Y esto además tiene un problema, y es que alarga el diagnóstico adecuado, y eso pues puede traer otras consecuencias para el organismo.
3: Entonces hay que tener mucho cuidado con eso.
2: Sí.
3: Licenciada, considerando que no todas las personas somos iguales, hay diferencias desde la edad al género, ¿qué grupo tiene mayor riesgo de tener anemia y por qué?
2: Sí, los grupos con mayores riesgos son los niños, las mujeres en edad fértil, las mujeres embarazadas y los adultos mayores. Vamos a empezar a desglosar algunos de ellos. Por ejemplo, en los niños aumenta la necesidad de consumir, por el crecimiento, vitaminas, aumenta la necesidad de consumir hierro, justamente porque están en etapas de crecimiento. Los niños muchas veces suelen consumir muchos lácteos, y entonces, o mucha leche, y a veces no les apetece tanto consumir los alimentos que son ricos en hierro. En el caso de las mujeres en edad fértil, perdemos a través de la menstruación, más o menos una vez al mes, depende del ciclo menstrual de cada mujer, se pierde una buena cantidad de sangre y ahí se pierde hierro. Entonces, si no hay una compensación en la alimentación de este hierro, pues a la larga también puede desarrollar hierro. Un grupo crítico son las mujeres embarazadas, porque en las mujeres embarazadas aumenta muchísimo la cantidad de hierro que se debe consumir, porque aquí estamos produciendo sangre tanto para el feto que se está formando como para la mujer embarazada. Entonces, aquí hay que aumentar la cantidad de hierro que se debe consumir para justamente evitar que se produzcan complicaciones en el embarazo que pueden afectar a la madre y al niño. Entonces, pueden haber, por ejemplo, partos prematuros o niños que nazcan con peso insuficiente. En el último grupo tenemos a los adultos mayores. En los adultos mayores, primero, hay menos consumo de algunos alimentos, sobre todo de algunos ricos en hierro. Por otro lado, hay procesos de inflamaciones que se dan con la edad, inflamaciones crónicas. Y por otro lado, una cosa muy importante es que los adultos mayores ya no absorben el hierro de manera tan eficaz como lo absorben un individuo adulto, y entonces eso a la larga puede tener también deficiencia de hierro en ellos. Entonces, cuatro grupos que hemos mencionado, pues tienen que ser, digamos, de alguna manera, seguidos muy de cerca para que no vayan a tener problemas.
3: Profundizando en uno de estos grupos, ¿no? Las mujeres que tienen o presentan un periodo de con menstruaciones abundantes, ¿tienen una mayor probabilidad de provocar anemia?
2: Sí, y es mucho más frecuente de lo que creemos, en parte porque muchas mujeres han normalizado tener menstruaciones por periodos más largos o presentar menstruaciones abundantes. Eso lo han normalizado y es algo que debería llamar la atención. Si una mujer tiene una menstruación que dura más de 7 días o que requiere cambiarse muy frecuente la toalla, cada hora, cada 2 horas, porque se llenan, o que presentan muchos coágulos, eso sería una razón de alarma. Hay que vigilarlo. Una persona que tenga menstruaciones con estas características debería acudir al ginecólogo o debería hacerse exámenes, bueno, en conjunto debería hacerse exámenes para ver si no hay una deficiencia de hierro.
3: Pasemos ahora a factores biológicos. La alimentación. ¿Esta influye en el desarrollo de anemia? ¿Qué hábitos alimenticios aumentan este riesgo?
2: Sí. La alimentación es fundamental, y es fundamental en 2 aspectos. El primer aspecto es porque nos permite prevenirla, que es lo que nosotros queremos, y es parte de este programa, que queremos prevenir enfermedades. Pero, por otro lado, es fundamental en el tratamiento de la anemia. Y no siempre funciona lo mismo. Ya lo habíamos mencionado anteriormente, hay diferentes tipos de anemia. Algunos es por carencia de hierro, en cuyo caso la alimentación pues debería estar enfocada a un aumento del consumo del hierro. Pero hay otras vitaminas que, por ejemplo, el ácido fólico, la vitamina B12. Pero hay un aspecto bien importante, y es que muchas veces no es solamente que consumamos los alimentos ricos, por ejemplo, en hierro, sino que lo consumamos de manera inteligente. Por ejemplo, si nosotros consumimos carnes rojas y las consumimos simultáneamente con leche, la leche puede disminuir la absorción de hierro, ¿sí? Y entonces, o con lácteos en general, eso disminuye la absorción de hierro y evidentemente no lo vamos a tener para absorberlo de igual manera. Por ejemplo, si consumimos mucho té, café, con las comidas, también nos pueden afectar la forma como se absorbe el hierro. Hay otras cosas, otros aspectos a considerar, por ejemplo, ¿en qué forma consumimos el hierro? Por ejemplo, si nosotros consumimos lentejas, que es una fuente vegetal importante de hierro, si no la consumimos, por ejemplo, si la llegamos a consumir con vitamina C, puede estar presente en un jugo de naranja, eso nos favorece la absorción del hierro. Entonces, no se trata solamente de consumir estas vitaminas o consumir el hierro, sino además se trata de consumirlo de manera inteligente.
3: Claro, la alimentación es la base fundamental de la salud. Y el ejercicio, ¿puede una persona con anemia hacer ejercicio o es mejor que descanse?
2: Eso depende. Sí, depende de la severidad de la anemia. Por ejemplo, si la persona tiene una anemia leve, hacer ejercicio podría llevar a estimular la formación de glóbulos rojos. Hay algunos factores que ayudan a estimular la formación de los glóbulos rojos y una de esas es el ejercicio leve. Pero, por ejemplo, si se trata de una anemia severa, ya el organismo está teniendo dificultades en el transporte de oxígeno, ya el organismo está teniendo bastante deficiencia de oxígeno en los tejidos. Si nosotros aumentamos ese consumo de oxígeno en los tejidos por ese ejercicio intenso que estamos haciendo, entonces eso puede llegar a afectarlo muchísimo. Entonces a estas personas es recomendable pedirles que descansen, que bajen un poquito la actividad y por supuesto siempre debemos acudir o seguir las indicaciones que nos da el médico. ¿En qué momento podemos retomar nuevamente el ejercicio físico? ¿En qué momento de esa recuperación de la anemia también entonces podemos? Porque el ejercicio también es importante para la salud.
3: Entonces, licenciada, entendiendo que la anemia tiene diversos orígenes, ¿qué tipos de anemias existen y cuál de ellas es la más común con la que nos podemos encontrar?
2: Sí, bueno, existen fundamentalmente, si las podemos clasificar, existen tres tipos de anemias que son bastante comunes. La primera es por deficiencia de hierro, que ya la hemos mencionado, es la más común y es la más frecuente a nivel mundial. La segunda se llama anemia megaloblástica. La anemia megaloblástica, el origen es una deficiencia de vitamina B12 o de ácido fólico o de ambos, en cuyo caso los glóbulos rojos son de un tamaño mayor y son poco eficientes en el transporte de oxígeno. Estos son unos glóbulos rojos grandes, mayor al tamaño normal, y que se hemoliza más rápido. El tercer grupo de anemias más frecuentes son las anemias que están relacionadas con enfermedades crónicas. Entonces, dentro de eso, por ejemplo, tenemos la insuficiencia renal crónica. En ese caso, el riñón deja de producir una hormona que es muy importante para la producción de glóbulos rojos, que se llama eritropoyetina, y al no tener eritropoyetina no hay el estímulo para la producción de glóbulos rojos. También pueden haber algunos leucemias, que son cáncer, se conoce comúnmente como cáncer en la sangre, que puede llevar entonces también a disminuir la producción de glóbulos rojos. Hay un grupo que no es tan frecuente como estos dos, pero que también son importantes, que son las anemias hemolíticas. Las anemias hemolíticas se dan porque el glóbulo rojo se destruye antes del tiempo de vida que tiene un glóbulo rojo. Se destruye antes de eso y en este caso, este tipo de anemia se caracteriza por justamente porque se destruyen antes de tiempo, pero hay un grupo muy grande de patologías que lo pueden causar. Una de ellas, por ejemplo, es una enfermedad genética que se conoce como anemia falciforme, en la cual la forma del glóbulo rojo es diferente a la forma normal porque se produce además una hemoglobina diferente y eso hace que el glóbulo rojo se hemolice antes de tiempo.
3: Entonces, ¿se puede decir que la anemia no solo termina en anemia, sino que también es señal de alguna otra enfermedad?
2: Sí, hay muchos casos en que debemos revisar por qué se produce la anemia, porque la anemia en muchos casos no es es una consecuencia de algo que está ocurriendo en nuestro organismo. Entonces, por ejemplo, hay unos casos de algunas parasitosis que pueden llegar a producir sangrados a nivel del intestino y esas parasitosis entonces pueden a la larga producir anemia. Hay casos, por ejemplo, de enfermedades crónicas en los cuales, por ejemplo, inflamatorias que afectan, por ejemplo, al intestino, que ya el organismo ya no absorbe de manera eficiente los nutrientes, entre esos algunos de ellos, el ácido fólico, la vitamina B12 o el hierro, y entonces trae como consecuencia también que una disminución de la producción de glóbulos rojos, ¿sí?
3: Para las personas que se están ahorita identificando con los síntomas, ¿cuándo es indispensable acudir al médico?
2: Bueno, es indispensable acudir al médico primero con el primer síntoma que estamos hablando, cuando tenemos un cansancio. No podemos seguir normalizando el cansancio. El segundo síntoma es la palidez, la presencia de dolores de cabeza con bastante frecuencia, la pérdida, perdón, por ejemplo, a veces cuando nos tocamos en las uñas, que hacemos presión, generalmente se ponen más blancas y eso tarda en recuperar el color, también es una señal de alarma. Las uñas quebradizas, bueno, todos estos síntomas es una razón para que nosotros acudamos de manera oportuna al médico antes que llegue a unas condiciones en las cuales pues nos desmayemos, no esperemos a caernos, a desmayarnos por precisamente por la falta de oxígeno. No podemos esperar a que eso ocurra.
3: ¿Y el médico cómo diagnostica esta anemia? ¿Es necesario o basta con un examen de sangre?
2: Sí. Nosotros podemos diagnosticar la anemia a través de el primer camino que tenemos que hacer es hacer un hemograma. Se hace un hemograma completo en la cual se cuentan los glóbulos rojos, se cuantifica la concentración de hemoglobina, aparte se hace un conteo también de glóbulos blancos, de plaquetas, para ver cómo están las otras células sanguíneas. Ese es el primer paso, ¿sí? Después de este paso, hay que, dependiendo del tipo de anemia, porque ya hemos visto que hay diferentes tipos de anemia, entonces viene la segunda etapa en ese diagnóstico. Entonces, hay casos en los cuales se requiere hacer un perfil de hierro, entonces se determina hierro sérico, se hace la ferritina, para ver si esa es la causa de la anemia. Si vemos que los resultados de la hematología nos orientan hacia otro camino, entonces, por ejemplo, podríamos hacer ácido fólico o vitamina B12. Si la anemia nos orienta hacia otro perfil, entonces hay que buscar otras causas. Entonces, siempre el hemograma nos da muchísima información. El hemograma completo nos orienta y de hecho es la forma como diagnosticamos la anemia, pero luego, dependiendo de algunas características del glóbulo rojo, si está más pequeño, si está normal, si está más grande, de tamaño, entonces ahí hay que hacer otro tipo de pruebas complementarias.
3: Y suponiendo que esta anemia no se detectó a tiempo oportuno, ¿qué consecuencia podría tener una anemia que no fue tratada?
2: Sí, a la larga, imagínate dejar de recibir, o que nuestros tejidos dejen de recibir oxígeno, pueden llevar a que empiecen a haber fallas orgánicas. Entonces, por ejemplo, una de las cosas que habíamos dicho es que se puede presentar una deficiencia cardíaca, ¿sí? Por las palpitaciones. Luego, entonces, podemos tener otras consecuencias. Por ejemplo, en el caso de la anemia megaloblástica, puede llegar a haber incluso estados de demencia. Entonces, eso también hay que buscarlo, ¿sí?
3: Volviendo con los síntomas que tiene una anemia, nos había dicho que las personas con anemia se ven pálidas. Sin embargo, ¿cómo se notaría este síntoma en una persona con la piel morena o negra?
2: Sí, esa es una pregunta bien interesante porque generalmente en las personas blancas notamos la palidez y eso automáticamente la gente nos manifiesta. En el caso de las personas que tienen la piel un poquito más oscura, esa palidez es un poco más difícil de detectar. Entonces la podemos detectar de varias maneras. Por ejemplo, en los párpados inferiores podemos observarlos y normalmente tenemos un color rosado. Es un color rosado. Si se torna blanco, podría ser un signo de una anemia. Podemos revisar las encías, podemos revisar el interior de los labios, que también van perdiendo ese color rosado característico. Podemos, por ejemplo, revisar las palmas de las manos, en donde generalmente se torna mucho más pálidas y no las podemos identificar con las rayas que normalmente tenemos nosotros en las palmas de las manos. Otra cosa que puede ser lo que ya habíamos mencionado anteriormente, si nosotros hacemos presión en las uñas se tornan pálidas y luego que soltamos las uñas, pues podemos observar que rápidamente recuperan el color. Si ese color tarda mucho en recuperarse, pues puede ser que el paciente tenga anemia. Entonces, hay otras maneras entonces de observar en las personas que tienen una piel oscura también esa sintomatología. Aparte, bueno, de todas las cosas que hemos conversado acerca del cansancio y de otros síntomas.
3: Para ir cerrando ya esta entrevista y dejar una reflexión al público, ¿qué mensaje le daría a alguien que lleva meses sintiéndose mal y que todavía no ha ido al médico?
2: Sí, bueno, aquí es importante que nos cuidemos, ¿sí? Que no normalicemos el hecho de que nos sintamos cansados, no normalicemos y no dejemos para después, porque a veces los síntomas que aparecen en la anemia van apareciendo de manera paulatina cuando empezamos a sentir ese cansancio, y bueno, ese es el estrés, es la actividad diaria, y eso lo vamos normalizando. Entonces, no lo dejemos para después. Acudamos a tiempo al médico, hagámonos un examen en el laboratorio, que es bastante sencillo, y cuidémonos. No esperemos a que vayamos más allá.
3: Muchas gracias por el aporte que nos ha brindado. Hoy nos acompañó la licenciada Lenis Vuela, quien ha contribuido con importante información del tema de la fatiga al diagnóstico desenmascarando la anemia. Así finalizamos el programa de PredMed, tu salud es importante. Que tengan una excelente semana y no se olviden de seguirnos en nuestra página de Instagram. Estamos como PredMed, tu salud es importante, y asimismo en nuestra página de Facebook, donde los domingos a las 6 de la tarde encuentro contenido nuevo e interesante. Además de escucharnos en Radio Ondas Cañaris, los viernes a las 5:30 de la tarde, por la 95.3 FM y la 1530 AM. Mi nombre es Lorena Castillo Morales y nos vemos la próxima semana. 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

0: Es la hora 18:02.
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0: Es la hora 18:07.
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Hola, ¿qué tal? ¿Cómo les va? Aquí estamos iniciando la programación Onda Deportiva. Hoy viernes 29 de mayo. Se nos va mayo. Se nos va mayo. Finaliza este domingo y entramos al mes del Mundial, el mes de junio, destacando los dos partidos amistosos que tiene la selección ecuatoriana de fútbol. De todo eso vamos a hablar. Les cuento que ya lo tenemos a Thomas Christiansen, el técnico de la selección panameña, dando la nómina. Eso más adelante. Porque vamos a iniciar con los torneos que organiza Conmebol Libertadores Sudamericana, porque finalizaron ya los partidos el día de hoy a las 10 de la mañana. Habrá el sorteo en Luque, Paraguay, para conocer cómo continúa después del Mundial la Libertadores y la Sudamericana.

0: El Barcelona ya estaba eliminado, pero vamos a conocer los resultados de los partidos de ayer jueves de Copa Libertadores.
1: Esta es la Copa Libertadores.
2: Cerro Porteño 2, Sporting Cristal 0, Palmeiras 4, Junior 1, Boca Junior 0, Universidad Católica 1, Cruzeiro 4, Barcelona 0.
0: Vamos a los partidos que se jugaron ahora.

0: en Copa Sudamericana. Resultados.
1: Tigre 2, Alianza Atlético 0, América de Cali y Macará, empate a 0.
0: Ahí está la clasificación del equipo de el Macará de la ciudad de Ambato. A ver, doña Isi, venga, vamos a destacar los hechos más importantes en un día como hoy, 29 de mayo.
1: Presentamos el segmento Archivo Deportivo, un recorrido emocionante por los momentos históricos en el deporte. ¡Mundial! 29 de mayo. Se inaugura el Estadio Azteca en 1966, el emblemático recinto deportivo del Ciudad de México, escenario de dos finales de Copas del Mundo, 1970 y 1986, abrió sus puertas para la historia del deporte un 29 de mayo. 1985, una de las páginas más oscuras del fútbol mundial, ocurrió en Bruselas antes de la final de la Copa de Europa entre Juventus y Liverpool, donde 39 personas fallecieron aplastadas tras una avalancha, la tragedia de Heysel. En 1977, Janet Goodrich se convirtió en la primera mujer en competir en las 500 millas de Indianápolis, el Indy 500. Año 2024, profesionalización del ecuavóley. Se marcó un hito histórico para el deporte ecuatoriano con la presentación de la Liga Nacional de Ecuavóley, buscando profesionalizar esta disciplina tradicional. Ecuavóley inicia su era profesional. Hazaña de Ricky Henderson en 1990, la leyenda de las grandes ligas del béisbol, superó el récord histórico de bases robadas en la Liga Americana, alcanzando las 893. Esto fue Archivo Deportivo, un recorrido emocionante por los momentos históricos en el deporte.
0: Vamos a meternos a la Liga Pro. La Liga Pro. Hablaremos de la fecha número 16. Luego de esta fecha se paraliza el torneo.

0: Así es, vamos a meternos a la Liga Pro, vamos a ir con el acta de sanciones de la fecha número 15, luego iremos con árbitros y horarios, adelantarles que el partido entre Liga de Quito y Orense no se va a jugar, está aplazado por aquello que el reglamento ampara: cuando un equipo tiene tres o más jugadores en selección, puede aplazar su compromiso. Liga de Quito tiene a dos en la selección ecuatoriana de fútbol, de los cuales quedará uno, vaya, ustedes saben, ¿no? Tiene a Ricardo Adé en Haití, Pretel en Perú, tiene a Villamil en la selección boliviana, es decir, alrededor de cinco jugadores, por lo tanto, más que justificado el aplazamiento del partido. Aquí están entonces el acta de sanciones, fecha número 15.
1: Encuentro Delfín 1, Barcelona 2. Amonestaciones para Delfín. Por juego brusco, multa $20 para Alejandro Molina, Eric Zúñiga, y por conducta incorrecta, Thiago Oceata. Además, suspensión de una fecha por abandonar el área técnica de forma deliberada para protestar al árbitro. Para el preparador asistente, Roberto Galán. Además, para Delfín, multa de $2,500. Aficionados realizan manifestaciones discriminatorias. Multa de $375 por

0: no cumplir con responsabilidad de control de seguridad. Barcelona, conducta incorrecta, multa de $20 para Alex Rangel. Encender objetos pirotécnicos dos momentos, multa de $750. Muyurruna 2, Guayaquil City 2, asistentes a este partido, 275 personas. Para Esteban Dávila, conducta incorrecta, $20. Juego brusco, $20 para Alex Ibarra de Muyurruna. Guayaquil City, conducta incorrecta, $20 de multa para Gilmar Napa. Juego brusco para Damián Díaz y Santiago Laurino, multa de $20 a cada uno. Deportivo Cuenca 1, Liga de Quito 1. 5.498 personas asistieron a este encuentro. Para Deportivo Cuenca, Iván Piedra, juego brusco, multa de $20. Suspensión de una fecha para Cristian Andrade, médico de la institución, por abandonar el área técnica de forma deliberada para proceder de forma provocativa o exaltada. Deportivo Cuenca no cumple con responsabilidad de control de seguridad, multa de $375. Para Liga de Quito, por conducta incorrecta para Richard Mina y Ricardo Ade. Por juego brusco para Jason Medina. Por conducta incorrecta, Fernando Cornejo y Leonel Quiñones. Reclamos indebidos, multa de $100 para Thiago Núñez. Y por encender objetos pirotécnicos dos momentos, multa de $750. Uso de banderas antirreglamentarias, multa de $200. Orense 1, Universidad Católica 2. Conducta incorrecta para Reni Jaramillo y Oscar Quiñones de Orense. 546 personas asistieron a este encuentro. Amonestaciones para Universidad Católica por reclamos indebidos, multa de $20 para John Chancellor. Por conducta incorrecta, Byron Palacios y Alberto Díaz. Además, conducta violenta contra un adversario, suspensión de dos partidos y multa de $100 para Eddie Mejía. El entrenador asistente Fernando López está suspendido 3 fechas por abandono del área técnica e insultos al árbitro. Emelec 2, Macará 0, 11.848 personas en el estadio. Para Emelec, juego brusco, multa de $20 para Angelo Mina. Macará, juego brusco para Luis Miguel Ayala y conducta incorrecta para José Luis Marrufo. Partido Aucas 3, Manta 1. Sanciones para Aucas. Reclamos indebidos, multa de $20 para Edward Ayrton Preciado García. Para Manta, conducta incorrecta de Alejandro Moscarelli. Suspensión de un partido. Juego brusco para Juan Enrique Nazareno y conducta incorrecta, multa de $100 para Carlos Mero. Él es asistente de cámara del equipo. A este encuentro asistieron 1.853 personas. Independiente del Valle 2, Libertad 3, asistentes 917 personas. Juego brusco para Independiente del Valle, Junior Sornosa y Jackson Méndez. Para Libertad, juego brusco para Hansel Batalla, conducta incorrecta para Erasmo Lucas y Danis Coronel. Despojarse de la camiseta, multa de $20 para Billington Branda. Técnico Universitario 2, Leones del Norte 1. Para Técnico Universitario, juego brusco para Wagner Delgado, Jonathan Majao y Rafael Chila. Suspensión de 2 fechas por abandono del área técnica y reclamos indebidos para Samuel Torres. Para Leones Fútbol Club, conducta incorrecta para Jordan Morán y juego brusco para Gastón Kreiman. A este encuentro asistieron 845 personas.
1: Aquí están los partidos, las designaciones arbitrales y demás de la Liga Pro, fecha número 16.
0: Sábado 30 de mayo, 14 horas, Manta recibe a Libertad. Liga de Quito y Orense está pospuesto. A las 19 horas del día sábado, Deportivo Cuenca versus Delfín. Domingo 31 de mayo, 13 horas, Muyurruna versus Aucas. A las 15 horas con 30, Guayaquil City se enfrenta a Independiente del Valle. 18 horas con 10 minutos, Emelec versus Universidad Católica. Lunes 1 de junio, 17 horas, Leones Fútbol Club versus Macará. Y a las 19 horas con 30, Técnico Universitario versus Barcelona.
1: Y como ustedes escuchan, hay un gran partido que se va a jugar esta semana. Es Muyurruna ante el conjunto de el Papá Aucas. que el doctor Alfonso Chango ha hecho muchas cosas buenas al fútbol nacional, pero por supuesto, de la nada levantó un equipo de fútbol, de la nada levantó un escenario deportivo que le dio lustre el año anterior al fútbol ecuatoriano, ganando primera fase de manera invicta Copa Sudamericana. Pero a Chango, de unos años para acá, pasó a ser presidente vitalicio y diga lo que diga, no puede ser sancionado. Este hombre tira ají, tira veneno, tira M a todo el mundo y no se lo puede sancionar porque no está registrado como futbolista. Van a escuchar ustedes primero diciendo que hay corrupción, ya no solo en EGAS Ecuatoriana de Fútbol, sino en la mismísima Liga Pro. Yo me pregunto, ¿Karina Chango no forma parte del directorio de Liga Pro? Entonces parte pues de la corrupción. Bueno, todo este tema surge porque, recuerden ustedes, la semana anterior, él dijo que si Paul Vélez no ganaba los 6 puntos ante Leones y este partido último, se iba. Bueno, ganó 1, que fue el empate ante Guayaquil City, 1 solo punto. Y la pregunta del millón es, ¿se va o no se va? Y en eso gira la entrevista, pero el hombre aprovecha para darle a la Liga Pro, darle a la Ecuatoriana de Fútbol, al mismo Paul Vélez, a los árbitros. Parece ser que incluso el concepto que ustedes van a escuchar lo estaría cambiando, que habría llegado a un acuerdo con Paul Vélez y si no se le gana al Aucas, Paul Vélez que renuncie. Todo aquello por esta respuesta que donde él comienza diciendo, no lo puedo echar a Paul Vélez porque me va a pedir todo el contrato y es una sabiduría, un negociado que existe por parte de los empresarios con Liga Pro, con la Ecuatoriana de Fútbol. No, la Liga Pro no hace contratos individuales, eso lo hace el técnico con el club. La Liga Pro no tiene nada que ver, eres tú como haces el contrato. Pregunta, ¿cómo se fue Vicente Sánchez del MLE? Tenía contrato por 1 año, pero había una cláusula que si se ponían de acuerdo, se iba y MLE le pagaba 2 meses. Se le pagaron 2 meses sin trabajar, pero preferible 2 meses a todo el año. Es como tú haces los contratos. Vamos a escuchar a Chango, reitero. Nadie lo puede sancionar porque no está inscrito como árbitro, como directivo. No es directivo oficial de la Liga Pro. Chango.
2: Bueno, yo creo que un partido muy mal que jugó Mushugruna. En el primer tiempo, los últimos 5 minutos, hizo el partido. De ahí jugó al ritmo de Guayaquil City. Guayaquil City le controló. No presionaron, jugaron un partido pésimo. Entonces, ya no depende solamente del cuerpo técnico, sino también depende de los jugadores de Mushugruna Sporting Club.
3: Y dependerá también de las decisiones que usted tome, mi estimado abogado.
2: Bueno, yo creo que no sacamos nada votando al director técnico, porque ustedes saben que van a ir con dinero. Para eso son los directores técnicos. Es una mafia completa el fútbol, es un desastre el fútbol. El fútbol está rodeado de corrupción total. O sea, si es que desde la Federación Ecuatoriana de Fútbol, Liga Pro, cuerpo técnico, jugadores, por ahí escuchaba que por ahí han estado hasta extorsionando a un dirigente, los jugadores de otro equipo, es un desastre. O sea, si es un completo desastre, el fútbol está empañado en un relajo total y absoluto. Entonces no sacamos nada, continuarla, terminar el campeonato, así descienda y continuar con el profe Paul. No hay otra opción por el momento.
3: Ahora, ¿cómo vieron ustedes el gol, el del empate, el 2-2? Justo ustedes están al frente de esa jugada, abogado.
2: Bueno, yo no la vi que había oposición, y era el gol, pero lamentablemente el árbitro son los que toman las decisiones. Pero fíjate que también un vivo como Quito Díaz lo hizo un gol. Pero los lentos son los jugadores de Mushugruna, no son capaces de marcar o de hasta que pite el árbitro pararse en el balón. En los barriales hacemos eso nosotros, en las barriales. Pero si nadie se para, el que hizo el Quito Díaz es un gol, para mí es legítimo porque es la viveza y punto. Entonces, pero somos tan lentos como jugadores, es lo que está pasando, circunstancias, también no estamos presionando, no estamos jugando bien. Al Guayaquil City tranquilamente podríamos haber dado una goleada, pero las cosas no fueron así.
4: ¿El profesor Vélez sigue hasta final de esta etapa? ¿Se piensa para la próxima continuar con Vélez o lleva a llegar a un análisis al final de esta primera etapa del torneo?
2: Bueno, él sabe que tiene que ganar por lo menos un partido. Si no gana por lo menos un partido, él tiene, se comprometió que va a renunciarle, esperemos que renuncie. Entonces, él tiene el partido del Aucas, entonces si no gana el Aucas, tendremos que esperarle que renuncie. Pero de todas maneras, nosotros lo que quisiera decirle es que no sacamos nada. O sea, votas a un director técnico, me acuerdo en el 2016 sacamos 3 directores técnicos, ¿qué sacamos? Igual, así que sí, hay que tocar de ese hay que descenderla, entonces, pero no la vi, lo que no se ve es el entusiasmo, la actitud. Yo les digo una otra vez a los equipos de la costa ecuatoriana, hay que hacerle correr, hay que hacerle cansar, no hay que jugarle al ritmo de ellos, pero si no entienden, no saben o no entienden, ¿qué podemos hacerle? Entonces, estas son las circunstancias que podíamos haber ganado con mucha facilidad este partido, pero lamentablemente 2 errores que le costó y es el empate que sacó Guayaquil City.
3: Ahora, en tema jugadores, ya se está analizando, porque me parece vienen cambios. Usted bien lo dice, el director técnico a lo mejor y consigue el último triunfo antes de la paralización y se puede quedar, pero en el tema de jugadores, abogado.
2: Yo por ejemplo le digo, si me presenta jugadores de Argentina, por ejemplo, ¿qué sacas? Va Macará a Guayaquil, a Argentina, le saca un resultado positivo. Va Muchuruna a Argentina, saca un resultado positivo. Va a Cuenca, saca. Cualquiera que vaya a Argentina, saca. Entonces, ¿para qué traer a los argentinos, de ejemplo? ¿Para qué traer a los uruguayos? ¿Para qué traer a los paraguayos? Si todos son más malos. Más bien, en el fútbol ecuatoriano algo ha mejorado. Lo que se hace es robar el dinero, tanto de los empresarios te llevan la prima, empresarios te llevan la comisión, e incluso hoy hasta sí creo que se inventaron el préstamo. Todos los jugadores están por préstamo, ya no son jugadores libres en otros países también. Entonces, por todo ello, hay jugadores que en Muchuruna están, jugadores que están sobre los 12 mil dólares, más los impuestos, casi llega a 20 mil dólares. Yo creo que no lo vamos a hacerlo, sino vamos a terminar con los jugadores que están. De sacar, vamos a sacar algunos, o 2 o 3 jugadores, pero no incorporaremos ningún tipo de jugadores.
4: Elian Caicedo demuestra que tiene condiciones, ojalá el técnico lo vaya tomando en cuenta mucho más.
2: Ya hemos hablado, sino que este director técnico no creo que le entienden o hay que meterle una puteada, no sé, pero nosotros le dijimos que Elian Caicedo tiene que jugar por lo menos medio tiempo, o sea, ahí o es a propósito que no le hacen jugar al Elian Caicedo. Entonces, esas cosas también, por mí, si es que dijera ahorita, por ejemplo, en la rueda de prensa dice, me voy y renuncio, hay que felicitarle que se vaya, pero toca esperar el partido del Aucas también. Nosotros conversamos, o sea, como caballeros se conversó, ya se quedó. Si no gana uno de los dos partidos, renuncia y se va. Ahí en eso quedamos.
3: ¿Cómo explicar que este Muchuruna, el mismo, en 40 minutos, nada, ni siquiera un pase, ni siquiera corre, ni siquiera nada, no reacciona, cosas básicas del fútbol, y en los últimos 5 minutos en la adición, muestran fútbol?
2: Claro, eso les decía, en el primer tiempo, fíjate cómo jugó en estos 2 goles, puso mayor interés, mayor toque, se desmarcaban, corrían, y eso era lo que deberían haber hecho desde el inicio, no solamente los últimos 5 minutos, pero lamentablemente los jugadores también tienen mucho que ver, y creo que si están aquí entrenando todos los días, deben conocer la cancha, aquí hay que utilizar sin número de estrategias, aquí falta la viveza, como un Quito Díaz a sus 40 años todavía con la viveza, lo manejas el partido. Entonces fue un desastre de los jugadores también, pero no hay otra opción, que hay que continuarle, porque nosotros como dirigentes no es lo que podemos tomar la decisión de decirle vamos a votarle, pero necesitas recursos económicos, y si no te da resultado es la misma pendejada. En vez de ello hay que continuar con los mismos que estamos y hay que seguirle sancionando. Ellos saben que tienen la sanción correspondiente, pero hay que seguirle sancionando también.
3: Y por estas cosas uno decía en el tiempo, ¿entrenan o no entrenan? ¿Qué hacen todos los días los jugadores?
2: Fíjate que aquí pasan entrenando casi toda la semana y aquí hasta están destruyendo las canchas. Yo le mandé un mensaje al profesor Vélez, les dije, estás destruyendo la cancha, estás entrenando solamente aquí. Por mí está bien, incluso les dije que entrenen en la cancha mía también, si necesitan la altura, pero nosotros tenemos el complejo y deberían entrenar en el complejo también. Esta cancha debe ser exclusivamente para jugarla, no necesariamente para los entrenamientos. Entonces todo ello nosotros hemos conversado. Para mí, aquí también falta la presión del director técnico y nosotros lo que nos toca es sancionar, no hay otra opción, pero no estábamos para decirle que vamos a votarte y tenemos que sentar y arreglar 3-4 meses adicionales y traer otro director técnico para que recién empiece. Entonces, yo creo que el profesor Paul Vélez va a quedar.
5: Seguimos analizando la actualidad deportiva, pero hacemos una breve pausa.
6: Es la hora 18:32.
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1: Aquí estamos y seguimos en la programación Onda Deportiva. Vamos a irnos con la selección de Panamá. La selección de Panamá, ya conocer la nómina. Destacar que hay jugadores que actúan en el medio ecuatoriano, en Universidad Católica. Hay uno que es compañero de Pedro Vite, que en la final entre Pumas y Cruz Azul se lesionó y estaba en duda, pero no, definitivamente forma parte de la lista de Cristian Arrasquillo, exacta. Mente, doña Isi. Vamos con la nómina y todas estas novedades de la selección canalera.
2: El regreso del histórico centrocampista Alberto Negrito Quintero marcó la presentación de la lista de 26 jugadores convocados por Thomas Christiansen para presentar a Panamá para el Mundial 2026, en la que figura Adalberto Coco Carrasquilla, cuya presencia generó dudas en las últimas horas por una lesión que resultó ser menos grave de lo aparente. Quintero integra una convocatoria de Panamá que mantiene la base del equipo que consiguió el boleto al Mundial, con referentes como Carrasquilla, Aníbal Godoy, Michael Amir Murillo, José Fajardo y Cecilio Waterman. El experimentado volante, actualmente jugador del Plaza Amador del fútbol local, vuelve a la selección tras no haber formado parte del proceso reciente liderado por el seleccionador Christiansen. Su llamado también tiene una carga simbólica especial, luego de perderse la pasada cita mundialista por una lesión sufrida en el amistoso ante Dinamarca. Su presente en el fútbol local y su experiencia internacional terminaron por convencer al técnico hispano-danés. Christiansen despejó así las dudas sobre la lista final tras varios días de concentración con el grupo ampliado de 29 jugadores, del que 3 futbolistas quedaron fuera y permanecerán como reservas, entre esos el delantero del Botafogo brasileño Kadir Barría, durante la preparación previa al torneo. Durante la presentación, el seleccionador destacó el compromiso del grupo y aseguró que la lista responde al momento futbolístico, al equilibrio del equipo y a la capacidad competitiva del plantel, con el objetivo de que Panamá supere su actuación del Mundial de Rusia 2018. Además, en la nómina también destacan la presencia de Azarías Londoño y José Fajardo, futbolistas de Universidad Católica de Ecuador. Panamá debutará el próximo 17 de junio ante Ghana en el BMO Field Estadio de Toronto en Canadá, por el grupo L, que comparte además con Croacia e Inglaterra. Estos son los convocados de Panamá para el Mundial 2026. Arqueros: Orlando Mosquera, Luis Mejía y César Zamudio. Defensas: César Blackman, Jorge Gutiérrez, Michael Amir Murillo, José Córdoba, Fidel Escobar, Andrés Andrade, Edgardo Fariña, Eric Davis, Giovanni Ramos y Roderick Miller. Mediocampistas: Adalberto Carrasquilla, Aníbal Godoy, Cristian Martínez, Edgar Joel Bárcenas, Carlos Harvey, José Luis Rodríguez, César Yanis, Alberto Quintero y Azarías Londoño. Delanteros: Ismael Díaz, Cecilio Waterman, José Fajardo y Tomás Rodríguez.
1: Tomás Christiansen, en rueda de prensa con preguntas por parte de los periodistas, dio a conocer la nómina y algunas de las novedades en torno a partidos amistosos y demás que tiene la selección de Panamá. Escuchemos.
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4: Iniciamos con las primeras palabras de nuestro entrenador, Tomás.
5: Hola, buenos días a todos. La verdad es que muy emocionante cómo se ha preparado esta convocatoria, esta lista. Muy bonito, muchas felicidades. Y bueno, también sí, las expectativas que se ha generado con esta lista. Sabemos que no podemos complacer a todos los gustos. Y en estos casi 6 años que llevo aquí, siempre he pensado en el beneficio del equipo. Nunca he puesto a mí mismo por delante en decisiones. siempre pensando en qué creo que es lo correcto, cuál es la vía más rápida y mejor para conseguir los objetivos. Y con eso, y con la cabeza, intentar que sea lo más fría posible, y con la ayuda de la gente que trabaja conmigo para tomar las mejores decisiones, estos han sido los 26. Que he podido ser injusto con unos cuantos, seguro. Y lo siento en el alma, porque como entrenador es la responsabilidad que tengo que tomar, pero es también la parte amarga, porque sé que un mundial es lo máximo para cualquier futbolista y entrenador poder estar en ese torneo y cortarle la posibilidad a jugadores que también lo merecen. Eso me duele, pero como he dicho, tengo que tomar esas responsabilidades. Para eso la federación me contrató. Estoy contento de cómo se ha gestionado este proceso. La verdad es que hemos sido muy herméticos. La primera vez, hasta ayer a las 10 y pico de la noche, no lo sabía nadie, menos Javi y Cristian, de mi cuerpo técnico, quién iba a ser los 26. Y estoy contento de eso. Pero bueno, ahora viene lo bonito. Ahora, esos 4 millones de canaleros panameños, tenemos que arropar a los 26 elegidos en este mundial. Que queremos hacer historia, queremos hacer algo bonito, queremos dejar a Panamá en el mapa mundial. Queremos mejorar lo anterior, y eso se consigue si hay un país unido, confiando en la gente que está sobre el terreno de juego, la gente que trabaja para sacar el máximo rendimiento de todo. Así que muchas gracias, y es un orgullo otra vez representar a esta federación o esta selección. Y gracias, Manuel, y a todos, Miguel, Jaime, por darme esta oportunidad de estar en Panamá dirigiéndoos y disfrutar ahora de este mundial. Gracias.
6: Muchas gracias, mister. Ahora iniciamos con la ronda de preguntas de los medios de comunicación. Claudia.
7: En un día y en un lugar tan especial para los panameños, sabiendo ya la lista de los 26 convocados, me obligo a preguntarte por la coyuntura del momento, que fue la lesión de Adalberto Carrasquilla, y que más allá de lo que se ha dicho, que va a formar parte, de hecho lo vemos obviamente en la lista, yo quisiera preguntarte esa comunicación que has tenido con el club, porque se habla de un desgarro grado 1, sin embargo, desde Pumas no ha habido una comunicación oficial. De hecho, también se habla que el jugador no se montó al avión, que tenía programado su vuelo para hoy. Quiero escucharlo también de tu boca, mister. ¿Qué ha pasado y cuál es la realidad y el alcance, y si Adalberto llega al juego contra Ghana?
5: Mira, la situación de Coco es la siguiente. Sufrió una lesión en el último partido, perdón, contra Cruz Azul, y después de ese partido nos pusimos en contacto con él, y hasta ayer no tuvimos un informe por parte de su equipo. Lo que pasa que para ser seguros o estar seguros, una lesión no se le puede diagnosticar después de o antes de los 24 horas posteriores a la lesión, por el edema, por toda la situación que saben los médicos. Y no concuerda las imágenes con el informe que se nos fue enviado. Por parte de la federación también hemos hecho nuestras consultas con el doctor Villarreal, radiólogo especialista, que apoya a la federación, con el doctor Gerinaldo,
8: sobre cuál es el alcance de esta lesión. Como es una situación incierta, yo no me puedo jugar a dejar a Carrasquilla fuera si luego va a llegar. Por eso vamos o hemos incluido a Coco en la lista, y si por cualquier cosa no llega, pues ya tenemos un backup. Pero confiemos todos en que Coco va a llegar para el primer partido del Mundial.
6: Siguiente pregunta.
9: Preguntarte, profe, el tema de que cuando salió nuestro grupo de la Copa del Mundo, muchos hablaba de las aspiraciones de a qué iba Panamá, ¿no? Pero ahora yo quiero preguntarte, Tomás Christiansen, personalmente, ¿cuáles son sus aspiraciones teniendo en cuenta que nuestra primera Copa del Mundo, el técnico en su momento dijo que era una participación, que Panamá iba a participar? Quiero saber y escuchar de tu boca también a qué aspira Tomás Christiansen con este grupo, porque de ahí nace la confianza que se le pueda transmitir a cada uno de estos 26 jugadores que tenía que esa suspicacia, ¿no? Cada uno de saber si estaba o no estaba en la lista.
8: Bueno, desde antes incluso de que saliera ese grupo, ya teníamos claro que queríamos mejorar lo anterior. Mejorarlo sería un empate, pero yo creo que podemos ser ambiciosos, una victoria, soñar de pasar de grupo. Sabemos la dificultad, pero a nosotros esas dificultades, esos contratiempos, es lo que nos hace fuerte a nosotros. Si os acordáis, momentos, torneos, donde cayeron como moscas jugadores poco tiempo antes de las competiciones, y aún así trajimos jugadores que para muchos no tenían el nivel y mostraron de que estaban a la altura. ¿Por qué no soñar en grande, confiar, darle el apoyo a esos 26 jugadores que van a estar presentes de que sí que se puede lograr?
10: Yo quería preguntarte por la ausencia de Kadir Barriga. En lo deportivo, ¿qué te llevó a dejarlo fuera de la lista? Un jugador que juega en Botafogo, pero que creo que es uno de los jugadores que está en mejor club de todos los nuestros a nivel internacional, jugando Copa Sudamericana, que puede aportar juventud, que estuvo en la gira en Sudáfrica, que estuvo en los partidos contra Bolivia, marcó en 5 minutos. ¿Qué te lleva a dejarlo fuera? Y si está incluido en los reservas, que creo que no se ha dado a conocer aquí ya hasta este momento. Si al menos, pues.
8: Bueno, está bien. Otra vez, solo me permiten llevar a 26. Si meto a Kadir, dime un jugador que tengo que sacar.
10: Por favor, profesor.
8: No, dime uno.
10: Labor, profesor.
8: No, es mi labor, por supuesto, pero yo, si tú dices que tiene que entrar Kadir, dime tú quién sacó.
10: Explíquelo,
8: sí,
10: deportivo.
8: No, contéstame.
10: Le pregunté lo deportivo porque no entra.
8: No.
10: Usted tiene que explicar, yo no, profesor.
8: Perfecto, vale. Yo en lo deportivo no tengo que discutir nada, porque yo creo que todos hemos hecho nuestros análisis, todos buscamos el bien del fútbol panameño, de su selección. Y no va por un jugador, no va por circunstancias, va por intentar llevar lo que tú crees que es lo mejor para el rendimiento de esta selección. Y como te he dicho al principio, seguro que he tomado decisiones equivocadas, pero esa es mi responsabilidad, y hay jugadores que se han quedado fuera, no solamente Kadir, pero te puedo decir que está en la lista de backup.
11: El año pasado hablabas de oportunidades para el tema de la clasificación, volver a la Copa del Mundo, esta vez de tu mano. ¿Qué le puedes decir a estos jugadores, pues, que tienen esta oportunidad muy, muy linda de representar al país y al final buscar algo diferente en esta Copa del Mundo?
8: Bueno, buscar algo diferente, pues ya empezamos con una victoria. Pero bueno, yo creo que lo más importante es el apoyo hacia los jugadores. Todos me conocen y muchos han estado desde el día uno. Creo que quizás el único que ha estado justamente del día uno en esa burbuja, si no me equivoco, puede ser Giannis. Pero bueno,
5: todos tienen su oportunidad de ser protagonista en el Mundial. La exigencia va a ser máxima, por lo menos por mi parte, hacia los jugadores. Ellos ya no van de novatos, algunos por supuesto que debutan, otros tienen la experiencia, pero entre todos tienen que sacar el máximo rendimiento, y esa es la oportunidad para todo el grupo de lucirse y hacerse conocer y también mejorar su carrera deportiva individual.
12: Decías que hasta ayer a las 10 de la noche cerraron la lista por completo, quizás no con nombres, pero ¿en qué posiciones fue las que más tuvieron que trabajar hasta cerrar esos 26 jugadores?
5: Bueno, es evidente que el retraso, trastorno de Carrasquilla, pues nos dio un poco dolor de cabeza, y ahí el mediocentro fue un tema que nosotros le dimos bastante importancia, también por situaciones de otros jugadores en esas demarcaciones. Harvey, que viene de no jugar tanto, pero lo hemos estado controlando desde hace muchos meses, incluso después de Sudáfrica, hemos estado en constante diálogo con él, con el club. Y bueno, la verdad es que estamos contentos de cómo llegó ayer en buenas condiciones.
13: Profe, durante todo su proceso hemos visto la polivalencia. Usted ha destacado mucho el tema de la polivalencia de ciertos jugadores. Por momentos hemos visto a Blackman como extremo, a Edgar Joel como carrilero y por izquierda al mismo Carlos Harvey como volante 5. ¿Tienen oportunidad estos jugadores de jugar en una posición que no sea la suya durante el Mundial? ¿Lo ha visto? ¿Lo ha contemplado? Y también, si podría decirnos, los otros invitados también. Hemos visto a Gasper por ahí, el tema de Iván Anderson.
5: Bueno, yo creo que lo bonito y lo bueno de los jugadores profesionales hoy en día es esa capacidad de jugar en distintos demarcaciones. Has nombrado a César Blackman, lo puedes jugar por la izquierda. A Joel es un multiuso también, que puede jugar de pivote, puede jugar de extremo, falso 9. Tienes muchos jugadores que pueden jugar en distintas posiciones, y eso es también parte de nuestra elección. Cuando dices, oye, trae a este jugador, sí, pero en el peor de los casos tenemos la posibilidad de meter a este por ahí, y así nos cubrimos. Así que cuando hacemos una lista, no es una moneda al aire y a ver qué sale. No, está bien pensado en todo las situaciones y con argumentos que muestra que ese jugador tiene que estar ahí por X factores. Jugadores, has nombrado a Iván, está Griffith, está Kadir y está José Murillo.
14: Que ya nos quitamos ese peso, ¿no?, de la lista que todos quieren tener y que todos quieren saber, y ahora creo que usted ha mandado un mensaje directo que todos tenemos que apoyar. Los 4 millones y tantos habitantes que estamos aquí tenemos que apoyar a estos 26 guerreros. Profesor, ¿cómo evaluó la lista Gabriel Castillo de CRTV Deportes en vivo y Nacional FM? ¿Cómo evaluó la lista usted? ¿Proceso, momento, actualidad? ¿Cómo fue el corte para tener estos 26 elegidos?
5: A ver, hubo mucho. Empezamos, claro, con una lista muy larga que había que presentar. Nosotros cada semana en el cuerpo técnico ya repasamos los estados de cada jugador, lo que está haciendo, cómo va. Por supuesto, con los meses que se estaban acercando, íbamos reduciendo más y diciendo, si no hay ninguna lesión en estos jugadores, pues son los que van a estar en esa lista final más corta, no la de los 30, sino un poco más. Y a partir de ahí hemos trabajado, hemos debatido las situaciones, cómo llegar al jugador para que llegue en las mejores condiciones. Y ahí hemos estado con el cuerpo técnico, el preparador físico, sobre todo en contacto con los clubes, con los entrenadores, con los preparadores físicos, para que lleguen y estén controlados
8: para llegar en las mejores condiciones, porque cuando los recibes aquí, lo que quieres es trabajar con ellos en plenas condiciones y no esperar a que se pongan a tono aquí con la selección, sino que ya vienen en buenas condiciones.
15: Estrella. Profe, para que nos comente un poquito también de la situación de Aníbal Godoy. Sabemos que está un poquito tocado, no jugó el último partido con el San Diego. De todas maneras, al igual que Coco, decide contar con él para ver si ha tenido la oportunidad de conversar con él. ¿Cuál es el diagnóstico hasta el momento de Godoy, por favor?
8: Bueno, es una situación donde Aníbal Godoy salió en el descanso de un partido donde no tuvo una molestia. Y hemos considerado, dado el informe de ese contratiempo, que lo mejor para él, para su recuperación y para que pueda estar en el Mundial, es que siguiese en San Diego con todas las facilidades que le propone el club y las mejores condiciones para llegar al 100% para el Mundial. Por lo tanto, él se va a incorporar cuando vayamos a San Luis.
16: Sí, bueno, muchos han hablado de los 26 que van, pero no sé si nos pudiera indicar algún nombre que le costó mucho dejar por fuera, teniendo en cuenta que tenía ese límite de 26 jugadores. Nos interesaría mucho saber, gracias.
8: A ver, suelo ser políticamente correcto, en el sentido de que hablas de uno, te dejas los demás. No me gusta en ese sentido, pero hay varios jugadores que me sabe mal. También hay jugadores que han tenido alguna lesión. Cedeño estaba por buen camino, se lesiona y se pierde el Mundial por esa lesión. Pero bueno, yo creo que los cuatro que están en la concentración todavía, que puedan tener una oportunidad de meterse. Eso es lo que están más cerca y los que me sabe mal no poderlos haber incluido en esa lista.
17: Profesor, háblanos un poco del caso de Alberto Quintero. ¿Qué tan difícil fue tomar la decisión de llevarlo a la Copa del Mundo, tomando en cuenta que usted tenía una filosofía de que al principio, pues, los jugadores de la LPF no estaban con el equipo nacional? ¿Eso fue cambiando un poco?
8: A ver, yo no he dicho que no voy a llevar jugadores de la LPF. Si tienen la capacidad y son lo suficientemente buenos y aportan lo que tienen que aportar a la selección, pues voy a contar con ellos y si juegan en cualquier país, los voy a llevar. Si me convence de lo que me van a aportar dentro del terreno de juego como fuera.
15: Dentro de lo que se aspira, que es trascender en esta Copa del Mundo, sabiendo que es un grupo difícil, ¿qué usted sopesaría más? Si la capacidad de Panamá para equiparar el ritmo de juego de rivales que son muy distintos a lo que acostumbramos, o la personalidad que necesitan tener los jugadores para poder acercarnos a un resultado positivo. Gracias.
8: Mira, hicimos una vez un análisis de todos los equipos en la Copa de Qatar, Copa del Mundo de Qatar, donde vimos que Estados Unidos era el equipo que más corría, más alta intensidad tenía en los partidos, y si nosotros ya hemos estado compitiendo contra ellos, le hemos ganado en varias competiciones, en partidos importantes, les hemos eliminado, eso significa que podemos llegar a nuestros máximos. Porque para competir en un mundial tienes que llegar a los máximos. Y tienes que estar preparado físicamente, mentalmente, y saber que esto es una oportunidad. Seguro que vamos a sacar un 10% más de donde no hay para igualar todo eso.
18: Profe, yo quiero preguntarle por el tema de la comunicación con dos jugadores específicos, caso Alberto Negrito Quintero, sabemos lo que sucedió con él en el Mundial de Rusia. Usted mismo le dio la noticia, después de la convocatoria de Sudáfrica, usted decía que contaba con él para lo que venía, y él en la final con Plaza Amador, el día sábado, dice que Tomás le iba a dar una gran noticia el martes. Esa es la primera. Y también, uno que no está en la lista, Kadir Barría. Usted ha tenido la oportunidad de conversar con él, tenía un previsto a llegada a Panamá el día domingo. ¿Ha hablado con él?
5: Mira, he hablado con todos. Y todos sabían que estaban dentro de la lista de 29. Pero no confirmé que iban a estar. Y aquí, antes, cuando estaba dándose los 26 nombres, los que van a hablar con la prensa, ninguno lo sabía. Y la verdad es que hubo alegría por parte de ellos. Eso significa que nadie lo sabía de que iban a estar. Y Negrito tampoco. Sabía que estaba en la lista de los 29. Que luego la tira al aire y le sale bien. Pero bueno, eso es Negrito y bueno. Perdón, ¿y qué más? ¿Eh? Sí, no. Sí, antes, hace 2 semanas o 10 días ya hablé con él de que iba a estar en esa lista de 29.
7: Bueno, quería preguntarte también por esa zona defensiva. Habían jugadores que quizás tenían un asterisco. El caso particularmente de Edgardo Fariña, Giovanni Ramos, que no se sabía si iban a estar o no iban a estar. En el caso específico de Giovanni Ramos, lo vimos, fue uno de los mejores jugadores en los amistosos que hubo con Sudáfrica, incluso anotó el gol. ¿Tus consideraciones al final para terminar ingresándolo a la lista? Y si obviamente tuvo que ver algo de ese amistoso donde no pudiste contar con jugadores como Fidel Escobar, que al final son titularísimos en esa línea, en esa saga de la selección de Panamá. Perfecto.
5: Bueno, hemos tenido momentos de dolor de cabeza en el sentido de que había jugadores como Miller, como Ramos, como Fidel, con lesiones, que luego estás encima de ellos para que lleguen en buenas condiciones. Creo que todos van a estar en óptimas para el Mundial y han estado jugando en los últimos partidos cada uno. Por supuesto, vamos a seguir monitoreando un poco sus estados físicos y mejorarlo, porque no están al 100% en este momento, están muy avanzados, pero también queda mucho tiempo. Y ha habido jugadores que acabaron sus ligas hace una semana que consideramos que era importante darle 5 o 6 días de descanso por ese programa o partidos tan intensos que han tenido durante toda la temporada, que necesitaban llegar frescos mentalmente y físicamente, aunque luego ahora les tengamos que volver a poner las pilas. Pero por parte del cuerpo técnico hemos controlado todas las situaciones, como dice Luis Enrique, o por lo menos lo que podemos controlar para que el jugador llegue en las mejores condiciones.
6: Las últimas dos, vamos acá.
5: Yo creo que no es un secreto el amor y cariño que tengo por este país. Ahora no me voy a poner sentimental, pero